0: a los United. Simple y sencillo. Bueno, voy programando sus cancioncitas mientras yo me tengo que ir al dato de la hora en punto. Enseguida estoy de vuelta con todos ustedes, amigos, amigas. No se separen de la sintonía de los Radio Caliente 105.1. Me voy a quedar contigo hasta las 10 en punto de la noche. Grecia Medina en controles. No te separes de la sintonía. Enseguida estoy de vuelta con todos ustedes con más de Ritmo Caliente.
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0: 8 de la noche con 02 minutos en todo el territorio boliviano.
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0: 7 minutitos. Bienvenidos a la segunda hora de programación aquí en Ritmo Caliente.
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0: Como siempre, nosotros estamos hasta las 10 de la noche en punto, acompañándote con la mejor vibra, con el mejor power y obviamente con las mejores canciones que tú puedes escuchar en el horario de 7 a 10 de la noche. No te olvides, el día domingo tenemos un clásico cruceño. Blooming se enfrenta a Oriente Petrolero. Como siempre, te hacemos la invitación para que tú formes parte del área comercial. Si quieres que tu marca, tu emprendimiento, tu empresa, tu negocio forme parte de nuestro área comercial, puedes comunicarte con nosotros al 624-06-444. 624-06-444. Ahí está entonces el área comercial para que tú te comuniques con nosotros y puedas formar parte de la familia de las empresas y las marcas que confían en nosotros en Radio Caliente.
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0: 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Quiero mandar un saludito especial a las empresas que están trabajando ya con nosotros y que van a decir presente el día domingo en este clásico cruceño de Blooming con Oriente. Saluditos especiales y muchísimas gracias por confiar en nosotros a Fábrica de Billares Suárez. 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Al equipo comercial también la empresa de Trans Escobar, que confió también en nosotros. 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Vamos a estar entonces ahí con unos tamalitos el día domingo. Yo me voy con tamales, doña Patty, a Patty. Aleta Wichi. Voy a ir, hasta ahorita no he ido a algún encuentro deportivo allá al estadio, pero yo creo que este domingo, sí o sí me voy, sin pensarlo dos veces, me voy al estadio, voy a ir a gritar unos goles por ahí. Escucha, lo que yo no sé es a cuál equipo voy a apoyar. Ahí te digo, se escuchan recomendaciones. Pero obviamente vamos a estar con el radio y con los audífonos bien puestos, porque va a estar con el relato de Vinicio Guzmán. No te pierdas entonces el clásico. Y las marcas que quieran formar parte de este área comercial, se pueden comunicar al 624-06-444. Te repito, 624-06-444. Ahí está entonces en el clásico del día domingo, en el Tawichi, Oriente Petrolero versus Blooming. 8:10, amigos. Arrancamos la segunda hora con una canción muy bonita.
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0: La cumbiecita clásica que me pedía mi amigo. Casi siempre pienso en ti. Siempre pienso en ustedes, sí señor. Disfruten esta canción y bienvenidos a nuestra segunda hora de programación en Ritmo Caliente hasta las 10 en punto de la noche.
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0: Muy bonita de sonido, Master. Muchísimas gracias por pedirme esta canción tan linda. 8:13. Avanzamos, avanzamos. Dice por acá. Hasta yo la llevo, muñeca. Me dice nomás si la llevo, dice. Uy, hoy día lléveme pues hasta mi casa. Por favor. Aló, buenas noches. ¿Qué tal, querido Norberto? ¿Qué tal su inicio de semana? ¿Qué le dice la noche? Para mí, hoy el clima ha estado excelente, pero no sé si a ustedes les ha hecho frío de repente. A ver, cuéntenme, ¿qué tal? Hola.
1: Hola Grecia, muy buenas noches. Aquí Betito desde Tierras Nuevas, reportándose. Quisiera escuchar el temita Amor se escribe con el llanto de los brothers. Y bueno, si yo fuera rico, bueno, haría muchas cosas. Una de ellas, viajar, colaborar con las familias que sí necesitan, tratar de mejorar sus vidas de esas personas que están botadas en la calle, tratar de hacer algo siempre por los más necesitados. Que tenga una bonita noche y que Dios me lo bendiga.
0: Muchísimas gracias, don Alberto. Usted también, que Diosito me lo bendiga siempre. Y qué bonita acción. La verdad me gusta mucho. Ustedes son de verdad. Siempre haciendo resaltar su hospitalidad, ¿no? Pese que nomás les diré, estos días la infidelidad está corriendo, ¿no? Resaltar estos días acá en Santa Cruz. No puede ser. Tantas separaciones. Uno ya no puede con eso, ya no puede. Bueno, dice por acá. Hola, Grecia, buenas noches. Si yo fuese millonario, dejaría de trabajar y mañana mismo presento mi carta de renuncia. Obviamente cobraría mi finiquito. Y me daría unas buenas vacaciones allá por los United, dice. ¡Qué buenísimo! ¡Bien, amigo! ¡Saludito, Grecia! Por favor, el guito de Chambao. ¡Claro, que te la paso! ¡Gracias, mi amor! ¡Qué chalita! Y también uno ya va a renunciar a su trabajo, dice. ¡Mañana mismo renuncia! Mensajito, el último. Hola, Grecia, ¿cómo estás? Buenas noches. Si no tuviese la necesidad de trabajar, me compraría uno de esos autos grandes donde se puede viajar, que son tipo casas, dice. Ay, ya, ¿cómo se llaman esos? Uy, se me fue el nombre, no puede ser. Si alguien lo sabe. Pero sí son campers. Sí, creo que sí son campers, ¿no? Esos campers. Qué lindo. Y me iría a... O sea, prácticamente eso sería mi casa y me viajaría por toda Bolivia a conocer cada rinconcito de nuestro hermoso país. Dice, qué lindo. Y ahí está, pues ya no gastaría ni en alojamiento, ¿no? Vivísimo el amigo. Qué lindo. ¿Cómo estás? Buenas noches. Te escucho acá por la zona norte. Si yo no tuviese que trabajar, mañana mismo renunciaría también, pero definitivamente me iría a Europa. Dice, ¿qué tal eso? Uno de mis sueños siempre ha sido viajar y conocer España. Y me iría a visitar y a conocer los paisajes tan bonitos que tiene España. Aprovecho también de visitar a unas familiares que tengo por allá que se fueron por motivos de trabajo y trataría de ayudarlos, dice, económicamente, claro, dice. ¡Qué bonito! ¿No me quieres llevar, amiga, porfa? Yo creo que por mi tamañito así chiquitito, entro nomás en tu maleta. De contrabando. ¡Qué bonito! ¡Qué lindo! Oye, viajaríamos por todo el mundo, ¿no? ¡Qué bonito! Bueno, amigos, amigas, gracias por participar conmigo a esta hora de la noche. No te olvides la dinámica del día de hoy. Si tú no tuvieses la necesidad de trabajar y fueses millonario, ¿a dónde te irías? ¿Qué harías? ¿Con quién te irías, tal vez? Y si por ahí... Quisieras poner algo, ¿qué cosa pondrías también, no? Ahí, comentame. 153-25005, la línea completamente habilitada para que tú te comuniques conmigo. Pausa acá en La Caliente y enseguida estoy de regreso.
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2: ¿Aló? Hola, bebé, ¿qué más puedes?
3: Estoy

0: tu mensaje de texto o audio a nuestra línea de WhatsApp 753-25-005. ¡Saludos! ¡Saludos intercalentarios! 8 de la noche con 26 minutitos. ¡Aló, buenas noches!
1: Gracias. Sí, soy yo el mismo, así que no te preocupes. Cada vez que yo te pueda alzar, lo voy a alzar y te voy a llevar, no te preocupes, ¿ya?
0: Bello.
1: Y no es calle 3, calle 7, que... calle 13, sí, atrévete, sí, ya, por favor, y ayudaría a la gente más humilde, eso quise decir, a la gente más humilde, que más necesita, si yo fuera millonario, pucha, yo ayudaría a esa gente.
0: Bello, gracias. Está yo aquí una pensando en hacerse retoques y por todo lado viajarse. Qué bueno que ustedes sí saquen lo bueno, de verdad. Yo toda materialista, ¿no? Una funada mañana.

0: Buenas noches, Grecia. Yo, si fuera millonaria, ayudaría a todos los animalitos en la calle, que hay hartos animalitos enfermos, que los abandonan, los dejan tirados, los atropellan,
1: ay,
0: unos no tienen cuidado con los animalitos. Yo los ayudaría en todo, en llevarlos a la veterinaria, darle comidita y tenerlos bonitos a los animalitos, cuidarlos bien a los animalitos y no dejarlos no dejarlos que estén en la calle, para que lo atropellen o lo saquen afuera o le peguen, ¿no? Porque algunos no los cuidan a su animalito.
1: Sí.
0: Eso yo haría. Si yo fuera millonaria, lo ayudaría a todos los animalitos de la calle, a todos los perritos. Saludos y bendiciones, Grecia. Quiero pedir la cabaña, por favor.
1: Ya, perfecto. Muchísimas gracias. Ahí tenemos entonces una persona que está pensando en los animalitos. Muchísimas gracias. Aló, buenas.
2: Hola, querida Grecia. Si usted me dice, venga por mí, yo voy y la llevo.
1: La ya no, que... amigo, yo vivo lejísimos. Ahora sí, pues, ya les había dicho una vez, no ve. Yo pongo el sol a Santa Cruz ahora. Tempranito saco el sol. ¿Cómo estás, linda? Acá refrescando con una agüita con espuma, dice. Ay, ¿qué te hace? Agüita de esas peligrosas, amigo. No puede ser.
3: Ay.
1: Quiero pensar que es soda, ¿no? Digo. Bueno, dice, saluditos, Grecia. El miércoles estaremos en ruta, dice. Ah, están de vacaciones, mira vos. Quiero esas vacaciones, amigo. me ha faltado sueño, la verdad. Este fin de semana para mí yo lo he sentido súper cortito. Encima que mis gatos han estado enfermos, no puedo creer. He estado al tanto, bajándoles la fiebre, quedándoles sus medicinitas. Grave había sido tener hijos gatunos. Motorhome se llama, dice. Ah, ya, motorhome, esas campers, ¿no? Dice, yo quiero, puedo, dice, auspiciar el clásico. Se llaman, casas rodantes, claro. Ahí está, amiga, ya tienes una casa rodante. Llévame, pues, por favor, soy excelente copiloto. Mi querido amigo de Pollos el Profe, claro que sí, claro que puede ser auspiciador del clásico. Tiene que comunicarse al 624-06-444. 624-06-444. Comuníquese a ese área comercial y ahí le van a dar los detalles completitos para que usted pueda participar y formar parte del área de auspiciantes, ¿no ve? Del día domingo en el clásico cruceño que se viene junto al relato de Vinicio Guzmán. Quiero confesar que el día viernes disfruté de la transmisión. Yo estaba aquí, me quedé así hasta las 10 de la noche. Me encantó cómo la gente va interactuando al número de la radio y dice, estamos aquí escuchando de cerquita el partido y no sé qué. Yo, ¡qué bonito! Y que la gente se vaya comunicando, obviamente, pues, con Vinicio. Me llegaban los mensajes y yo les hacía llegar a Vinicio, a mi director, a través de su TikTok, ¿no? Así que, interesante, me gustó. Por favor, otro partidito en semana. Que el clásico sea mañana. Aló, buenas noches.
4: Hola, Grecia. Buenas noches, aquí el patrón. ¿Te puedo pedir una musiquita?
1: Claro.
4: Me llaman el Mil Amores, porfa.
1: Ay, ay, ay.
4: Y esa preguntita que si, ¿qué haría yo si fuera millonario? ¿Qué no haría?
1: Ay, ay, ay, ve, yo, igual. ¿Qué no haría? La pregunta está más corta del ¿qué no haría? ¿No? Y contrataría a esos dos sicarios para mi ex, digo. A los sicarios que los ha mandado nuestro querido amigo Cerimedo, a la Nadia. ¡Comunicarse conmigo! Pero esta vez no voy a dejar rastros, ¿no ve? ¡Claro! El Cerimedo nomás que anda dejando rastros. Buenas noches, Grecia, mi amor, dice. dice, yo te pediría matrimonio. ¡No! ¡Oye!
3: ¡No!
1: Y compraba una isla para los dos solitos. Bueno, amigo, mientras no vea un anillo, no acepto. Hola, Danielito, buenas, ¿cómo estás? Buenas noches. La Grecia dice, acá escuchando Ritmo Caliente, también haciendo el aguante de los programas de la Radio Caliente, dice, saluditos desde Buenos Aires. Qué bonito saber de todos ustedes, amigos, gracias por ser fieles oyentes de la radio. Carlitos, ¿qué haces este fin de semana? ¿Qué te dice el inicio de la semana también, hoy lunes? ¿Cómo te fue? Contame.
5: Buenas noches, Grecia.
1: Hola, mi amor.
5: ¿Cómo es eso? A ver, quiero explicaciones. ¿Cómo es eso de que tenés el oyente de la noche y todas esas cosas? Si yo soy tu favorito. No puede ser eso, Grecia. Por favor, ¿puedes ponerme el moquetón de Ronico Cuellar? Estoy enojado.
1: ¿Estás enojado? Pucha, amigo, ya pues. ¿De qué estás enojado? Claro, tengo el oyente de la noche, pues esta mañana han tenido un gesto bonito conmigo. Tengo que reconocerlo. ¿Cómo me lo voy a pasar? No, no me puedo hacer de la vista gorda, ¿no ve? Enojado, Carlitos. La paciencia salió del chat de Carlitos. Lorena, buenas noches. ¿Cómo estás, querida amiga? ¿Qué te dice la vida?
6: Grecia, yo ayudaría a las personas pobres, a los animalitos que están en las calles también.
1: Definitivamente, yo también a los animalitos, a esa gente. ¡Uy! ¿Cómo reniego con esa gente que maltrata a sus animalitos chiquititos? Ayer estaba viendo que Héctor Uriarte había sacado un video allá en la ciudad de La Paz de una chica que arrastraba a su perrito y si no caminaba, porque yo estaba con todo también, el animalito era muy chiquitito, lo agarraba a patadas. Por Dios, el amigo, la amiga.
7: Ay, mía.
1: Escucha, no, yo honestamente, yo soy muy sensible y lloré y me daba tanta impotencia. Y el chico que grababa y le decía que por qué le está agarrando, que no la patee. Y frente al chico le importó un comino. Le ahorra patadas al amiguito, al perrito, al cachorrito. Porque era cachorrito, era chiquitito, pequeñito.
3: ¿Acaso?
1: Definitivamente, una macana.
7: ¡Qué ridícula!
1: Ridícula la tipa, pero bueno. Sí, definitivamente yo creo que también ayudaría a los animalitos. Hola, buenas noches.
8: Muy buenas noches, Grecia. Excelente programa, buenísima. Si yo fuera millonario, quisiera encontrar un centro de rehabilitación.
1: ¿Ya?
8: Para ayudar a toda esa gente que está ahí en los semáforos ahí pidiendo a sus niños, a esas mujeres con sus niños que están ahí. ¿Ya? Para que no sigan ahí sufriendo. Quiero rehabilitar a la sociedad y sea un apoyo para el país.
1: Es un gran proyecto y es una muy bonita idea la que tiene mi amigo. Sin embargo, pienso y considero que sería pues un proyecto que tendrás que madurarlo bastante, ¿no? Porque créeme que cambiar la mentalidad de una persona es tan complicada, pero tan complicada, que creo que definitivamente eso con mucha ayuda, con profesionales y obviamente pues, ¿qué te digo? Con bastante, pero bastante guía de profesionales más que todo, yo creo que es psicológico, ¿no? Se podría lograr, pero es un proyecto muy lindo el que tú quieres armar. Me agrada mucho y lo aplaudo también, ¿eh?

0: número, ¿qué han dicho? Le digo, ex amigo, prepárate. Se encontró el arma y el sicario de Nadia Beller, dice. Listo, el explicador. Bueno, ya tenemos el dato entonces. Qué rápido pasa, ¿no? Y ustedes siempre habían tenido el número. Pásenselo a la policía, papá. 8:37, me voy al dato de la hora y media, amigo.
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0: 8:37 en todo el territorio boliviano.

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1: Con 40 minutitos, amigos, amigas, revisamos los periódicos de nuestro departamento. Hablamos un poquito sobre los titulares. El CDI se está activando el protocolo por presunta intoxicación alimentaria en alguna unidad educativa. La gobernación cruceña, a través del CEDES, realizó una inspección y detectó algunas falencias en la manipulación y conservación de alimentos. El Servicio Departamental de Salud, CEDES, dependiente de la Gobernación Cruceña, activó acciones de control ante la denuncia de un posible caso de intoxicación alimentaria registrado en la unidad educativa Hugo Banzer, ubicada en la zona del Oratorio del Palmar. El jefe de la unidad de inocuidad alimentaria y control sanitario del CEDES, Freddy Guzmán, informó que un grupo de estudiantes del turno de la mañana fueron atendidos en el Centro de Salud Oratorio del Palmar luego de presentar síntomas compatibles con una posible intoxicación alimentaria. De acuerdo con el reporte médico, los escolares tuvieron una evolución favorable, fueron estabilizados y posteriormente recibieron el alta médica, junto con las recomendaciones correspondientes a la indicación de acudir nuevamente al establecimiento de salud ante cualquier signo de alarma. Tras conocer la denuncia, el personal de sede se trasladó hasta la unidad educativa para realizar una inspección sanitaria. La primera intervención se efectuó en el kiosco correspondiente del turno de la tarde, donde se identificaron algunas falencias relacionadas con la manipulación y conservación de alimentos, además de productos vencidos y próximos a su fecha de vencimiento. Ante estos hallazgos, el personal sanitario brindó recomendaciones a los responsables del centro del establecimiento, del centro educativo, para fortalecer las condiciones de salubridad alimentaria. Asimismo, recordó a los manipuladores de alimentos la obligatoriedad de contar con el carnet sanitario y explicó el procedimiento para obtenerlo de manera digital a través de una nueva aplicación implementada por la Gobernación Cruceña. Guzmán señaló que aún se está pendiente de una segunda inspección al kiosco del turno de la mañana, debido a que este cuenta con responsables diferentes. Esta intervención permitirá completar la evaluación de las condiciones sanitarias de ambos puntos de ventas de alimentos. El CEDES también realizará el seguimiento a los estudiantes atendidos para verificar su evolución y establecer si alguno presenta un agravamiento de sus síntomas o alguna complicación.
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1: Hasta las 10 de la noche te voy a acompañar y mientras tanto te voy a regalar una cumbiecita del recuerdo. Uy, ¿qué tal eso? Un poquito de sonido básico. Solo yo me quedé. Qué bonito, te la regalo. Quédate conmigo hasta las 10 de la noche.

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0: Vive con llanto.
1: No.
0: Qué buena canción, amigos. Qué lindo que me hayan pedido esta canción. Recordando esas cancioncitas de aquellos tiempos que nunca pasan de moda y que obviamente pues viven en nuestra memoria. A ver, los últimos audios. Aló, buenas noches.
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0: ¿De verdad? Mi amor, Tatiana Marcel tiene a la mitad de Bolivia, creo. Si no es toda Bolivia, creo, ¿no? A sus pies la muchacha. Se está postulando para ser reina del carnaval, ¿no? Al año en carnavales la vamos a tener ahí saludando. No me acuerdo con qué comparsa. Tremendazos era, creo. ¿No? Y acá la tenemos ahí a Tatiana. En otra bolivianita no quieres invertir, amigo. Por favor, pues. Volvenos una Tatiana. 2.0, ¿qué has dicho, no, eh? 8:57. Muy buenas noches para nuestra querida conductora, dice. Un saludito muy especial para ella. Ay, gracias, mi vida. Y para todo el equipo de la radio. Y por supuesto, un abrazo enorme para todos los oyentes que están disfrutando de esta hermosa programación. Que sigan pasando una excelente noche y muchísimas felicidades por el gran trabajo que realizan. Gracias.

0: hermosa, te mando un besito. Gracias por ese lindo mensajito. Por estos mensajitos, das ganas de venir a trabajar, la verdad. Solo por eso vengo las noches. Mande saluditos, por favor, a sus oyentes, dice, internacionales. Acá laburando con mi esposa Raquel Zurita. Saludos desde Buenos Aires, Argentina. Atentamente, Javier Huayta Rodríguez. Temita, por favor, de los aliados. Vale el amor. Gracias, querido Javierito. Saludita para Raquelita también. Mis dos oyentes favoritos también, ¿sí? Y fieles, como siempre, escuchando la radio a través de la aplicación allá en Buenos Aires, Argentina. Querida, un placer escuchar tu voz todos los días. ¿Será que me puedes complacer con el tema Dame un beso y dime adiós? Sé que está en programación, por lo que he escuchado en La Caliente. Gracias mil, dice. Uy, uy, uy, va a dedicar esa canción.
1: No.
0: Te la voy a buscar y te la voy a presentar y le voy a decir para ti, amiga. Yeah. Para vos. Mi mejor amigo te dedica. Yeah. Buscar mi vida ahorita, sí, eso va a ser mi tarea de ahorita. Bueno, mientras tanto, la canción te cae como anillo al dedo, mi amor, y a mí también.
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0: Para todos los cotizados en Santa Cruz, La Paz, Bolivia, Cochabamba y Oruro, o en cualquier otro departamento,
3: ¡qué belleza!
0: Esta canción nos cae muy bien.
4: Y esto es para todas las mamacitas.
0: Ay, ay, ay. Para todos los papacitos. Están escuchando la radio. Para mi ganado en Sucre. Me llaman la Mil Amores.

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1: 9:02 en todo el territorio boliviano.
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0: minutitos, amigos, amigas. Estamos en la última hora de programación. No te olvides que este domingo tenemos un partido. Tenemos el clásico cruceño, que no te lo puedes perder. Este clásico cruceño que viene, pues, a estos dos equipos grandiosos que mucha gente apoya. Blooming versus Oriente Petrolero. No te la puedes perder porque va a estar bajo el relato de Vinicio Guzmán, el que relata bonito. Me encanta, me fascina. El día domingo nos vamos a la cancha, nos vamos al Tehuichi todos juntos. Y obviamente, pues, te hago la invitación. 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Todavía en continuar en sintonía de la radio y en compañía de Ritmo Caliente. Gracias por confiar en nosotros. 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Metalexi, Vidrería, M&M también están formando parte de esta gran familia de auspiciantes y de empresas y marcas que están confiando en nosotros y van a pertenecer también al equipo de empresas comerciales para este domingo en el Clásico Cruceño. 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Tamalitos, vamos a irnos al partidito entonces a disfrutar de este encuentro y clásico cruceño donde tú no puedes faltar y eres la primera persona que tiene que estar ahí al pie del Tehuichi para que tú vayas a gritar los goles de tu equipo favorito. Sí, señor. Ahí está entonces. 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Muchísimas gracias, queridos amigos. Nos vemos el domingo en el Tehuichi Aguilera, gritando los goles de Oriente Petrolero versus Blooming, bajo el relato de Vinicio Guzmán. Con 12 minutitos, tengo todavía esta canción y vamos a arrancar con lindas canciones a esta hora de la noche.
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0: Me gusta, vamos a bailar. Qué lindo, un poquito de merengue a esta hora.
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0: hasta las 10 en punto.

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0: Querido Jack.
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0: estamos ready, estamos activos, sí señor.
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0: El lunes, primer día de la semana, oye, definitivamente creo que hoy... puede que me quede hasta un poquitito más tarde. No, mentira, me voy a quedar a dormir en la calle, si no. A ver, dice por acá. Grecia, buenas noches. Por favor, la canción de Triste Payaso, atentamente, Josecito. Gracias, por favor. Gracias a ti, querido amigo. Ahorita ya te la programé la canción, ya te la programé, ¿ok? Gracias. Mi amigo de pollos del profe. Quiero saber que así como en el sticker que me ha mandado, ha bailado la canción de Sobredosis, ¿sí o no? Mensajitos ya de las dinámicas, ¿no? Si tú fueras millonario y no tuvieses la necesidad de trabajar, ¿a qué te dedicarías? ¿Qué harías? ¿Dónde te irías? ¿En qué gastarías toda esa plata? A ver, dice por acá. Hola, Grecia, ¿cómo estás? Buenas noches. Te escucho desde acá, desde la Santos Dumont. Quinto anillo, como siempre te estoy escuchando, vecina, dice. Hola, vecino. Gracias, gracias. Respecto a la dinámica del día de hoy, dice: si yo fuese millonario, me iría a conocer definitivamente todo lo que es los países arábicos. Dice: qué bonito. Que igual que yo, a Dubái se iría. Compañeritos de viaje, amigos. Tal vez nos sale más barato el pasaje, ¿no ves? En primera clase. Grecia, ¿cómo estás? Saluditos desde Valle Sánchez, ya llegando a casita, dice. Estoy en el trufi, escuchándote por los auriculares. Gracias, amigo, qué bonito. En altavoz escuchanos para que todos nos escuchen, pues. Compartí tu audio. Y la canción de Yambao también me olvidé, hace ratito nos pidieron, ¿no? Dios mío. Por favor, una cancioncita de Ángela Leiva, dice, para empezar este lunes. ¡Qué lindo! Una canción así de esas que dedicas, ¿de esas quieres? O de esas como que suavecitas nomás. Tú dime nomás, dime. A ver, Ángela Leiva. Ángela. Mucha, a mí esta me encanta. Me encanta, me encanta esta. Y la de Jambao también te la voy a poner, que es el himno de las fiestas. Esta canción no puede faltar en las fiestas. Esta canción no te puede faltar en una fiesta de Generación 2000, por ejemplo, digamos, ¿no? Por ejemplo. Música a esta hora de la noche. Primero vamos a complacer a mi amigo que me ha escrito y me ha dicho algo de Papilón, Triste Payaso. Una canción que definitivamente no la escucho hace mucho, así que va a ser un gran recuerdo. ¡Ay, ay, ay! Me acuerdo que lloraba con esta canción. Papilón, Papilón. ¡Ay, ay, ay! ¡Saquen, saquen! ¡La reserva del fin de semana!

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2: 9 de la noche con 33 minutitos en todo el territorio boliviano.

0: Estás escuchando Ritmo Caliente. 9:34 minutitos, amigos, amigas. Rapidito voy a leer los mensajitos que me mandan para ya terminar. Está bien larga mi bandeja de mensajes, pues, amigos. Se han emocionado, ¿no? ¿Cómo estás? Un saludito de Sao Paulo. Te escucho todas las noches. Qué lindo programa, dice. Gracias, mi amor. En esos saluditos, te estamos escuchando acá por la ramada, ya recogiendo las cosas en la tienda. Gran compañía, dice. Escuchamos La Caliente todo el día. Qué bonito, qué lindo que la gente vaya escuchándonos siempre, ¿no? Bueno, ya al retornar de las canciones, tengo canciones muy lindas que estoy programando para todos ustedes.
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0: Canciones para vos, mala amiga.
2: Querida amiga, después de hoy, todo cambiará entre tú y yo. Voy a confesarte algo que tal vez no te guste.
3: ¡No!
0: Gran tema.
4: ¿Sabías?
0: Mala jugada de Ángela Leiva. Yo sé que a muchas les va a llegar esta canción.

0: 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Con 38 minutitos, amigos, amigas. Gracias por estar conmigo y gracias por estar siempre en sintonía de La Caliente. Los últimos mensajitos, los últimos. Ay, por fin estoy vaciando mis mensajitos. Mi bandeja de mensajes, claro. A ver, vamos a empezar con Carlito. Carlito, ¿sigues enojado? Tu paciencia ya salió del chano, ¿eh? Volvió. Hola.
1: Hola, Grecia.
0: Hola.
1: Respondiendo pues a tu preguntita esta, si yo fuera millonario.
0: A ver, ¿qué harías?
1: Contrataría a todos los clubes de Bolivia y los pondría de que jueguen a las 7 hasta las 10 de la noche todos los días para que vos descanses, pues, mi amor. Todo por vos y para que el Vini trabaje pues doble.
0: O sea, no, pues yo me aburriría, querido. Puta, yo si no estoy en la red me vuelvo loca, querido. Eso es alguito que no sabe. Me estreso y la radio me desestresa. Dato curioso, querido. Bueno, ahí tengo debiendo una canción también de Jambao. Vamos a escuchar una canción. Amigo, definitivamente, después de esto, subir el volumen.
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0: No, saca la reserva del sábado. Qué manera de iniciar el

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1: Noche con 43. Gracias a todas las personitas que se vayan comunicando conmigo. Las canciones que ya me están solicitando se las voy a dejar programadita, por favor, luego de las 10 de la noche. Por favor, por favor, no se vayan a enojar conmigo, ¿ok? Bueno, vamos con los últimos mensajes. Dice: hola Grecia, buenas noches, ¿cómo estás? Grecia, definitivamente, si yo fuese millonario, me iría a dar una vueltita para conocer todos los museos que hay en nuestra Bolivia. Dice, oye, cultural el amigo. Qué bonito, me gusta. Yo también quisiera conocer todos los museos. En Sucre hay lindos museos, ahí se los recomiendo. Los museos de La Paz también he visitado. Uno de mis favoritos es la Casa de Murillo, así que ahí también se los recomiendo.

0: triste novela. Dice, gracias amigo, te mando un saludo, gracias. ¿Dónde está por acá otro mensajito? Hola Grecia, ¿cómo estás? Buenas noches. Saluditos a toda la audiencia, bendiciones para ti. Quisiera por favor que me pongas algo de América Bros. Dice, mi amor, creo que no tengo nada de América Bros. La otra vez la busqué. Pero te voy a buscar algo, ¿ok? Algo así, por fin, no te preocupes. Ahorita voy a buscar. Y si no, me lo invento. Gracias, buenas noches. Si yo fuese millonario, abriría mi refugio de animalitos, dice. Qué bonito. Así como la de Bianca Flor, ¿no? Qué lindo, qué lindo. Para ayudar a los animalitos, sin duda alguna. Me encantó, me encanta este mensaje. Bien, amigo, bien. Siempre pensando en grande. ¿Oíste? Hola, Grecia, buenas noches, preciosa. Si yo fuese millonario, traería gasolina y diésel a Bolivia. Y por cada litrito cobraría yo un pesito nomás, igual que el presidente. Pero igual, aunque sea un pesito por cada litro, ¿no, eh? Pero, ¿y cómo? ¿Les darías a 18 también? ¿Nos bajarías el precio, no, eh? Un poquito menos, a 9 luquitas nomás como ahora, papi. Los agropecuarios te lo van a agradecer. Sí, señor. Muchísimas gracias por participar conmigo. Allá tenemos a alguien que va a traer gasolinita y diésel, dice. Sería chévere. Hola, Yanguerita. Oh, tan tarde, amiga. ¿Qué pasó?
1: Hola, hola, hola, Grecia. Aquí la Yanguerita tóxica. Porfi, te pido una canción, la de Jason Jiménez, Aventurero. Gracias, gracias.
0: Gracias a ti por estar en sintonía de La Caliente, mi amor. Gracias. Te mando un besito. Gracias, querida. Listo, listo, listo. Ahora sí. Voy a cumplir con mis auspiciantes, con las empresas que confían en nosotros. Entonces, pausa aquí en Ritmo Caliente.
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0: 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Ritmo Caliente. 8:54, amigos, amigas, ya me voy. Es hora de despedirme. Muchísimas gracias a toda la gente que se ha comunicado conmigo. El último audio que entró reciencito. Hola, buenas noches.
1: Hola, Grecia, ¿cómo va? Buenas noches.
0: ¿Cómo estás?
1: Feliz día lunes, que tenga una semana excelente.
0: Gracias.
1: Por favor, una cancioncita de Maná, me vale. Saludos para todos, Grecia, se cuidan, se portan bien. Chau.
0: Canción, y con esto vamos a cerrar el programa. Entonces, ha sido un placer estar con todos ustedes, acompañarlos en un lunes iniciando la semana. Nos reencontramos mañana martes, mañana, martes versus musical. No se olviden, donde ustedes pueden estar escogiendo sus canciones, ustedes siempre van a tener la última palabra mañana martes, así que ya saben. Un besito grande para todos ustedes. Dios me los bendiga. Sí, señor.
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0: Y bueno, ahora sí, me voy con esta canción tan linda. Dice, oye, digo que ya me voy y me mandan sus mensajitos. Ya pues, amigos.

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1: 10 de la noche con 01 minutos en todo el territorio boliviano.
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0: ¿Aló?
1: Perdona, Laura. Yo sé que esto es una locura, pero tengo una emergencia.
0: ¿Aló?
1: Sé que no puedes hablar y no te puedo explicar por teléfono.
0: ¿Aló?
1: No, aquí, aló, por favor. Tengo una emergencia. Te quiero ver.

0: 5:34. Buenos días a todos. ¿Qué tal, Cos? ¿Qué tal, Co? Buenos días. ¡Qué día de Marte! Buenos días.
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0: En este día de martes, 25 de agosto de 2026, saludamos a todos. Gracias por estar conectados con nosotros.

0: Vamos con mensajes. Buenos días a todos. Te escuchamos en San Ramón. ¿Qué tal? Saludos. Messi, Lito, buenos días. La rubia en el avión, gracias. Hoy es martes, Messi.
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0: Hoy es martes de música

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1: A levantarse, vamos.

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Comenzamos ya en ese momento, chocolate caliente, hasta las 9 de la mañana en puntito. Bienvenidos. Bienvenidas.

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2: Temperatura actual en Santa Cruz de la Sierra, 18 grados en la ciudad. La temperatura mínima es de 18, la actual. Y la máxima llegará hasta los 29 es el día de hoy, martes. Mañana miércoles, 21 grados la mínima, 32 grados la máxima. Jueves, 24 grados la mínima, 33 grados la máxima. Viernes, 25 grados la mínima, 34 grados la máxima. Sábado, 24 grados la mínima, 34 grados la máxima. El domingo, atención, domingo de kermés, 25 grados la mínima, 33 grados la máxima. Y atención que hay pronóstico de lluvia para el día lunes, con temperatura mínima de 20 grados y la máxima de 33. Datos del tiempo en Chocolate Caliente.
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0: ¡Levántese! Para los que están despiertos, para los que están durmiendo en el cromi.
1: ¿De verdad?
0: ¡Ay, ay, ay, ay!

0: Romerito, siempre activo. Buenos días, hoy martes de música pavo. Nada se compara, por favor. Canción programada. Romerito, siempre activo. Saludos a todos los chocolateros. Y también a todos los Tatiana Marcet Lovers.
1: Buenos días, Lito. Yo bendecido día de martes para ti y para toda tu familia, toda tu audiencia, Lito. La canción del grupo El Tiempo en tu pelo, por favor, Lito. Sin olvidarme, mandar un saludo para Juanita, la Pocholita, Cibelita, la más bonita, la más suchita del grupo Chocolate Caliente Internacional, para la señora Maye de Bilbao y para Ricardo Arias, el Peji de Bolivisión. Saludos y bendiciones, Lito. Gracias.
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3: Hola, Lito Show, buen día.
4: ¿Qué pasa,
3: pú? Lito Show, pásame de Temerarios. Vete con él. Gracias, Lito. Seguí adelante con tu buen programa. Gracias, querido. Okay.
0: Radio Móvil Tokio en sintonía. Escuchando en la DP7, donde los capibaras, dice. Los capiguaras.

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1: Hola, Lito Show, Locango, buen día, ¿cómo va, viejito? Feliz día, martes.
2: Hola, ¿qué tal?
1: Viejito, por favor, una canción del grupo Azteca, Tu Destino. Saludos para todos, se cuidan, se portan bien. Chau, chau, chau, chau.

0: Saludo para mi querido amigo Johnny. Hola, ¿qué tal, Johnny? Tanto tiempo, Johnny. Johnny, sé de tu vida, Johnny. Te di a mi negocio.
1: Piénsalo.
0: Por favor, el grupo Callao, ¿por qué te fuiste? Programada tu canción.
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0: Hola, buenos días. Primeramente, vale, gracias a Dios por un día más de vida. Soy Vicky.
2: Crecerá.
0: Te escribo de Sao Paulo, Brasil.
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0: Saludos a mi amorcito de Garpaz, estamos trabajando, dice.
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0: Vickycita, saludos para usted y para su amado. ¿Eh?
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0: Hola, ¿qué tal, querido Edgar Paz? A pesar que están lejitos, nosotros hacemos lo posible para que ustedes la pasen bonito, ¿eh?
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1: Listo show. Buen día. Te saluda Gabrielito Activo nuevamente desde la Sierra de Madrid, España. Lito, desearte un espectacular día de martes. Y hoy en Música Pavo, por favor, pedirte una cancioncita del Grupo Liberación, Nubes de Algodón. Listo, pariente, saludos a Yaco Curella, al Chule y al Cabeza de Patasca.

0: ¿Cómo le va, mi querido amigo JB? Oye, JB, esa canción no es música, pavo.
1: Lito Show, ¿dónde te perdés? Lito, tanto tiempo, tanto time, como dice Vinicio. Lito, por favor, la canción Vosé no vale nada de Son Tres, Lito. Hace harto que no sale esta canción. Ya, saludos, estamos aquí en el taller desde las 4 de la mañana, chambeando doble pared, ya esperando que salga tu programa, Lito. Chao, chao, aquí José Benavides.
0: ¿Cómo le va, mi querido amigo José Benavides?
2: Lindo, ¿cómo estás? Muy buenos días. Te saluda Alejandro, como todas las mañanas, siempre activo con la 105.1.
0: Hola, Ale, ¿qué tal?
2: Radio Caliente y con Chocolate Caliente.
0: Epa.
2: Listo, ¿será que me puedes complacer con la canción? Búsquenla de Ángeles Charlie, por favor. Hoy en Música Pavo. Gracias, Lito, que tengas un excelente día.
0: Búsquenla. Claro, de Los Ángeles de Charlie.
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4: Buen día, Lito Show. Por favor, te arrepentirás de Jambao. Gracias, que tengan un buen día.

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2: Estos son los principales titulares del día de hoy, martes 25 de agosto del 2026. 5 de la mañana con 55 minutos y 35 segundos.
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2: Cotización del dólar, 11 bolivianos con 54 centavos para este martes 25 de agosto. Policía identifica a los sicarios que atentaron contra Nadia Beller. La identificación de los presuntos sicarios se produce después de que una pareja fuera enviada este lunes a prisión preventiva en Palma Sola. Interpelación. Espinosa da marcha atrás y retira el amparo contra su censura en la Asamblea. Ministro de Economía, ¿por qué Espinosa retiró la acción de amparo? Caso Maletas, Rojas y Ceballos, los dos principales investigados en el caso Maletas, se defienden en libertad. Rojas y Ceballos son investigados junto a otras cuatro personas que permanecen en la cárcel, pero ellos están en libertad. Los presuntos delitos vinculados al tráfico de sustancias controladas, asociación delictuosa y confabulación. Laura Rojas y Ever Ceballos, dos de los principales investigados por el denominado caso de las 32 maletas, dejaron el penal de Palma Sola y continuarán el proceso bajo medidas cautelares sustitutivas. La exdiputada salió este lunes, mientras que el ex juez recuperó su libertad semanas atrás, luego de que tribunales de alzada modificaran sus respectivas detenciones preventivas. Sector privado y gobernación de Tarija exigen a BOA restablecer la conectividad aérea.

alcaldes cruceños y el gobierno nacional acuerdan agenda de trabajo para mejorar las carreteras. Investigación. El CEDES activa protocolo por presunta intoxicación alimentaria en una unidad educativa. Zúñiga vuelve a juicio y acusa a Arce de usar la asonada del 2024 con fines políticos. Cívicos cruceños cuestionan loteamiento de terrenos del ex aeropuerto en San Ignacio de Velasco. Hidrocarburos. Gremiales piden eliminar burocracia para importar combustible y advierten impacto en precios. Abre un tercer proceso contra Cerimedo, ahora es investigado por violencia familiar. Asesinan a dos personas en Guayaramerín. Inseguridad. Nos vamos hasta Tarija. Asesinan a un joven de 28 años. Sucre. Cae pareja que elaborada queques con marihuana. Deportes. Mauricio Soria sobre su salida de Ovals. No entiendo por qué.

0: Ronald Paz responde a Elvin Sánchez y anuncia acciones ante el Tribunal de Ética. 5 empresas se postulan para suministrar combustible a Bolivia en el 2026. Damas argentinas impulsan mejoras en el Hospital de Niños. Investigan presunta intoxicación de estudiantes de primaria por el desayuno escolar. Potosí supera las 100 muertes en las minas en el 2026. Estos y otros temas, queridos amigos, aquí en Chocolate Caliente. Vamos avanzando.
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0: Lito, Lito, buen día, excelente día Marte. Porfa, Lito, el temita de los Acosta como una novela, gracias.
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2: 6:04 en todo el territorio nacional.
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1: Seis de la mañana con 14 minutos en Santa Cruz de la Sierra. 6:14 a.m. Nos pasaron el dato de que había formación de un contingente policial en el comando. Hay movimiento. ¿Pero por qué? Reporte ciudadano. Usted puede enviar su noticia, su denuncia al 753-25005.
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1: Vamos a saludar en este momento a nuestro querido amigo Ricardo Arias, periodista de la red Bolivisión, esta hora de la mañana, justamente para informarnos acerca de este movimiento policial, militar. Pero ¿cuál es el motivo del operativo que aparentemente están realizando? Vamos a irnos con Ricardo Arias, periodista de la red Bolivisión, justamente se encuentra en el lugar para informarnos acerca de este movimiento policial desde el Comando Departamental de la Policía. Buenos días, Ricardo Arias.
2: Buenos días, nos encontramos a las afueras del Comando Departamental de la Policía porque hay un intenso movimiento, no solamente policial, sino también por efectivos militares. En este preciso momento, como vemos, los tanques de los militares y camiones que están partiendo, aún se desconoce cuál es el principal motivo de este gran desplazamiento que se está llevando adelante. Ya acaban de salir un número considerable de efectivos, tanto de la policía como de los militares, desde el Comando Departamental de la Policía. Estamos a la espera de que sea el propio comandante departamental de la policía quien pueda brindar una información sobre este gran movimiento. Aquí vemos otro camión con bastante militares en la parte de atrás. Hay bastante expectativa por lo que vaya a significar este gran desplazamiento. Aquí vemos otra tanqueta. También se está movilizando en esta zona del segundo anillo de la avenida Cristo Redentor. Reiteramos, aún se desconoce el motivo hasta dónde se están dirigiendo. Lo cierto es que en los últimos días han habido anuncios de bloqueos por parte de algunos sectores productivos, tomando en cuenta el rechazo a lo que significa el decreto supremo 5676 sobre el nuevo precio del diésel a 18 bolivianos. Recordamos también de que aún se vive en el país un estado de excepción. Estaremos ampliando esta información aquí en Comando Departamental de la Policía para poder conocer mayores detalles de lo que ha significado este movimiento militar y policial desde primeras horas de este día martes.
1: Muchísimas gracias, querido Ricardo Ari. Información completita a esta hora de la mañana. Hay que estar muy atento, ¿no?, al informe oficial acerca del movimiento policial militar desde el Comando Departamental de la Policía. Vamos a estar atentos.
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1: Estos son los principales titulares de la Red 1 de Bolivia en el programa El Mañanero. 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
4: 5 empresas postulan para proveer combustible. YPFB realizó la apertura pública de propuestas en una convocatoria internacional con el fin de garantizar la importación de hidrocarburos líquidos y fortalecer la seguridad energética durante el segundo semestre de este año. Laura Rojas deja Palma Sola. La exdiputada Laura Rojas dejó el penal de Palma Sola luego de cumplir los requisitos establecidos por la justicia para beneficiarse con la detención domiciliaria y continuar fuera de la cárcel el proceso que la vincula a la investigación por el caso Maletas. Palmasol a la pareja investigada de proveer el arma para el ataque, para el atentado. La justicia determinó enviar con detención preventiva por 120 días a una pareja investigada por un presunto vínculo con el atentado armado contra la activista y abogada Nadia Beller. Trabajadores en salud van al paro. Trabajadores anunciaron un paro de 24 horas para el 27 de agosto en hospitales de tercer nivel. Ellos exigen el cumplimiento de sus demandas laborales, principalmente pago de bono viático. Activan protocolo por presunta intoxicación de estudiantes. El CEDES activó acciones de control ante la denuncia de un posible caso de intoxicación alimentaria registrado en una unidad educativa. Grupo de estudiantes fueron atendidos de emergencia luego de presentar síntomas con posible intoxicación.
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1: Vamos a continuar porque aún estamos en este bloque que se llama Música Pavo.
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2: Un saludo para usted, caballero. Gracias por estar escuchando la radio. Para usted que está saliendo a trabajar. ¡Que le vaya bien! ¿Qué pasó? ¿Qué se olvidó? ¿Qué se olvidó? El celular. La billetera.

semáforo de la curva del Plan 3000. Hola, Lito Show, buen día. Comentarte que los semáforos de la curva del Plan 3000 no está funcionando ninguno. Y ahí en esa zona, a las horas pico, siempre trancadera única con semáforo. Ahora imagínate con los semáforos fregados. A ver si puedes pasar el informe, Lito.

Buen día, Elito, buen día. Aquí el fenómeno del niño de la línea 6-7 en frecuencia con la caliente. Un saludito para todos mis colegas, para el niño sexy e interno 19, para Grover Colcha Alquileño Murdo, más conocido como el travesaño, para Luis el lavacolcha, para don Feli, para don Jaimito y para toda la línea 6-7, la poderosa del sur.

Buen día, Lito. Buen día. Está fregado el semáforo acá en el kilómetro octavo anillo de calle Remanso, zona norte.

día dicho show aquí, el Contreras en Frecuencia. Bueno, pues, como siempre agradecido con vos por hacer amena la jornada, mi hermanito, con mucho entretenimiento, mucha música, mucha información también. Bueno, pues, desearte que tengas una excelente jornada, un excelente día, mi hermanito, usted y toda la gran familia chocolatera. También para nuestro querido compatriota que está en el exterior, también un saludazo. Y quisiera que le mandemos un saludazo también para mi amigo Chupito Sexy, no sé qué será de su vida, no sé si sigue el grupo. Ya Mate era muy activo, ahora no lo veo. De todos modos, quisiera pedirte un favorzazo más, no sé si es que se puede, un temita, por favor. De Jerry Rivera, vuela muy alto.

0: Lito, mira esta imprudencia de este micrero, Lito. El auto, el micro, llenito a full, se pasó en rojo ahorita mientras que iba a toda velocidad. Una imprudencia total, Lito. Y después están llorando porque producen accidentes, Lito.
1: Línea 120.

0: tiene tres dígitos el interno, ¿eh? Vamos a la pausa, volvemos en breve con más aquí en Chocolate Caliente a través de la 105.1, la estación de la diversión.
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3: ¿Qué tal, queridos amigos? Estamos en martes. No te cases ni te embarques. Un saludo para mi querido amigo Erlan Pimpo Núñez, que en este día la presencia de Dios te acompañe, nos dice, ilumine tu camino y te colme de salud, amor, éxitos y muchas alegrías. Qué bonitas palabras, querido Erlan Pimpo Núñez, ¿eh? Feliz martes, bonito día para todos. Caliente, buen día.
4: No están funcionando, están parpadeando en naranja. Informar a semaforización. Listo, buen día.
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4: Semáforo del octavo anillo del avance, el manso, no está funcionando, están parpadeando en naranja. Informar a semaforización porque se acerca la hora pico y va a ser fatal.
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4: Listo, buen día. Semáforo del octavo anillo del Avancer, el remanso, no están funcionando, están parpadeando en naranja. Informar a semaforización porque se acerca la hora pico y va a ser fatal.
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3: Saludos desde el kilómetro 9, doble vía La Guardia, el temita de Andrés Calamaro, Flaca. Saludos para todos los votados.

0: explicándote con más detalle lo que muestro en los videos que te envié. Anoche tomé un micro color anaranjado y blanco, no alcancé a ver la línea, pero tiene placa 1287 IDS, interno 25. Tenía en mi bolsillo dinero suficiente para pagar un boliviano, pero como hago con muchos micros vacíos o semivacíos, con una consideración que no nos tienen a los de la tercera edad ni los estudiantes, pagué mi pasaje con una moneda de 50 centavos, de 5 bolivianos. Le dije al chofer, le voy a pagar unos 50 porque soy de la tercera edad. Pero el chofer atrevidamente me devolvió solamente 3 bolivianos de cambio. Ante eso fui, yo me senté y encendí mi celular, puse y activé el filmador de video. Me acerqué y filmé los videos que te mando. Como muestran, tuve que filmar al chofer para que me devuelva el boliviano que me estaba robando en realidad. ¿Ya? Él me dijo, no le estoy faltando el respeto. Yo le dije, me está faltando el respeto al no devolverme el cambio.
1: Algo pasado, ¿no? Bueno, sabemos de que el pasaje del adulto mayor es único, ¿no? Y qué bien por aquellas personas que toman en cuenta esta información, este dato y respetan. Y qué mal por aquellos que no, ¿no? Aparentemente es la línea naranja con azul. No sabemos si es la línea 55, 56, 57. La línea 58, no sabemos, pero aparentemente son esos colores. Un saludo para usted, don Elías, y muchas gracias por enviarnos su reporte ciudadano,
2: ¿eh? 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
1: Vamos a saludar en este momento a mi querido amigo Ronald Ceballo. ¿Cómo le va, Ronald Ceballo?
3: Todo bien, todo tranquilo, todo correcto. Aquí estamos, obviamente, en la cabina más caliente del país, con todas las pilas y las energías bien puestas, como debería ser.
1: Quiero ser su presidente de su club de fan, dice este oyente.
3: ¡Ah, caramba! ¿De verdad?
1: Ajá, ahí me escribió. Escucha, a ver.
3: A ver.
4: ¿Qué nos importa los semáforos? ¿Qué nos importa la noticia?
3: Ay,
4: Que lo
3: no.
4: que el público quiere escuchar son las cochinoticias con su locutora estrella. Eso queremos escuchar, la audiencia de Radio Caliente.

0: anodadado a mi querido amigo JB, usted querido Ronald Ceballos.
1: Sí, él es el presidente de mi club de fama, imagino, ahí en los juntes de reunión de confraternización, ¿no? Las fules, ¿cómo se dice esto? De churiqui, corazón de pollo, patitas de pollo.
0: Un churrasco puro...
1: Pura menudencia,
0: puro, ¿no? Pura menudencia, ¿no? Oiga, ¿y sabe qué? Es lindo, es rico. Es rico el churiqui, ¿qué más?
1: Corazón de pollo.
0: Corazón de pollo.
1: Patitas de pollo.
0: Patitas no he probado en
2: nada, no se
0: entiende. Así, en brasa, en carbón, no. En sopita, en locrito, sí.
1: A mí, en lo personal, me encanta la tripita. Tripita.
0: ¿Y por qué hablamos de eso, eh? ¿Por qué estamos hablando de eso? Menudencia y demás cosas.
1: Es que si hablamos de JB, es menudencia.
0: Bueno, querido amigo, gracias por estar en la cabina de la radio en este momento. ¿Qué tenemos para la audiencia? Tenemos una complicación con el tema de la transmisión, así que mil disculpas. I'm sorry, ¿eh?
1: Man.
0: Sorry, sorry, sorry. Pero estamos solucionándolo, ¿ya? Estamos solucionándolo, pero no se pueden perder las cochi noticias porque igual, pues, ¿no? No va, no viene, es lo mismo.
1: Igual nadie nos ve.
0: Con auspiciador o sin auspiciador, igual es lo mismo. Igual es lo mismo. Así que, sorpréndanos el día de hoy. ¿Qué tenemos, querido amigo Ronald Ceballos?
1: Bueno,
0: Ronald
1: ya.
0: Ceballos. Espere, ahí está su cama musical.
1: A ver. ¡Ah! Ayer se la pedí a Vinicio, no me la puso el tema. Radio Caliente, toma el control. Me dejó en visto. No,
0: te presentamos en este momento las tres cochi noticias del día de hoy. Adelante, caballero.
1: Bueno, ya que hablamos de comida, estamos hablando de comida nacional, no estamos hablando de las menudencias. Hablemos de cosas ricas, de cosas deliciosas que también nos ofrece el país.
0: Yeah.
2: ¿De verdad?
0: Mire, hay algunas personas que están sin desayunar. Cuénteme, dígame, ¿qué pasa? ¿Qué sucede? ¿Qué acontece, querido amigo?
1: Pero esto es, obviamente, con plata. Así que JB, a un ladito nomás, ¿ya? ¿Por qué? Porque se viene otra vez, nuevamente, el Mundial de Comida.
0: ¡Se dirigido. Viene el Mundial! ¿El Mundial?
1: ¡El Mundial, de nuevo!
3: ¡Mundial!
0: Cuénteme.
1: Pero Mundial de Comidas.
0: Mundial de Comida.
1: Así es, donde el, ¿cómo se dice? Influencer, se puede decir un influencer. Ibai nuevamente está resaltando la comida más representante de cada país, de las cuales él tiene a su audiencia, y nos presenta los platos típicos de cada uno de ellos. Y nosotros vamos a poder ir a su página y poder votar para poder pasar a la siguiente ronda. Y Bolivia tiene su representante, que el cual yo lo veo muy bien representado a Bolivia, ¿no?
0: Nos vamos hasta Cochabamba.
1: Cochabamba, la capital de la gastronomía, mi gente, la capital de la gastronomía boliviana. Obviamente tiene que estar presente, sí o sí, en el Mundial de Comidas.
0: ¿Por qué? ¿Qué plato de comida está representando Cochabamba?
1: ¿Usted qué quiere? ¿Qué piensa? Habla de Cochabamba, ¿qué se puede decir de Cochabamba más o menos?
0: Oiga, no sé.
1: Hay de todo, ¿no?
0: No sé. Pero sí, lo que sé, que Cochabamba es como que la capital de Bolivia, la capital de la gastronomía.
1: Gastronomía boliviana, claro.
0: ¡Claro!
1: Hay variedad.
0: Un trancapecho.
1: le cuento que nos representa, y encima vamos contra Chile, le cuento. Contra nuestro peor rival, se puede decir, ¿no?
0: Saludos para todos los cochabambinos. ¿Usted dónde?
1: Yo, de Montero Manta.
0: Ah, de Montero, ¿verdad, no? Para toda la gente cochabambina, los cochalos, ¿cómo le va? Cuénteme, por favor, querido amigo.
1: Nos representa el pique lo macho. ¿Se dice pique macho o pique lo macho?
0: No sé, que alguien nos diga. ¿Y de dónde viene la palabra pique macho?
1: Ahí nos explica en el audio, que vamos a estar ya teniendo el video, ¿no? Nos explica el audio la historia del pique macho. A ver.
0: queridos amigos, el mundial de comida. A ver, escuchemos, dale.
4: Contra Chile, el pique macho boliviano con chicha de maní contra el pastel de choclo chileno. Bolivia contra Chile, el pique macho boliviano con chicha de maní contra el pastel de choclo chileno. Y he traído una cervecita chilena, Toroballo. En Chile se toman diferentes bebidas, el mote con huesillo, lo he probado yo, el terremoto, pisco sour también, que es bastante chileno peruano, pero bueno, en el restaurante me han dado esto, que creo que es bastante chileno. Os voy a explicar la historia de este pique macho y el pastel de choclo. El pique macho nace en un restaurante cochabambino. Unos trabajadores llegaban tarde, con muchísima hambre, y le dijeron a la cocinera que querían una ración muy abundante y muy picante de lo que tuviera. Les daba igual porque tenían muchísima hambre. La cocinera les preparó una mezcla de carne de res, salchichas, papas fritas, cebolla, tomate, locoto y otros ingredientes. Cuando le preguntaron si podían comer tanta cantidad siendo tan picante, la respuesta habría sido algo así como: si son machos, cómanselo. De ahí habría quedado el nombre pique macho de Bolivia. Y por parte de Chile, hay muchas cosas en Chile, están los completos, está la empanada de pino, pero yo creo que lo que más representa al chileno es el pastel de choclo. El maíz tierno, es decir, el choclo, ya era un alimento fundamental de los pueblos indígenas de Chile. Es un alimento que tiene muchísimos años de historia, y este pastel de choclo también. El pastel de choclo lleva una base de pino, carne picada o molida con cebolla y condimentos, acompañado de pollo, huevo y aceitunas, cubierto con una pasta de choclo molida que se hornea hasta quedar dorada. Votad vuestro favorito: el pique macho boliviano o el pastel de choclo chileno. Sé mucho de gastronomía.
0: ¡Epa! Oiga, y el día de hoy vence, ¿no? Hoy es martes 25. Hasta ahora es la votación. ¿Qué tiene que hacer la gente para votar?
1: Tiene que ir a Instagram, el Instagram de Ibai, buscar el duelo de Bolivia-Chile, ¿no?
0: ¿A dónde tiene que ir?
1: Instagram.
0: Instagram.
1: Ah, bueno, ya, Instagram. Ya.
0: Eso, ya.
1: Pero es que mi léxico es avanzado. ¿No?
0: ¿Qué tiene que hacer?
1: Vaya a Instagram, al perfil, ¿no?, de Ibai, búsquelo a Ibai y busque el duelo de Bolivia versus Chile y vote, obviamente, por Bolivia, ¿no?
0: Claro que sí, las cochinoticias. Vamos con la segunda cochinoticias.
1: Bueno, mi gente, le cuento que alguna vez usted ha comprado un vehículo, mi querido amigo Lito Show.
0: Pero claro.
1: Ha hecho el trámite correspondiente,
0: de
1: ¿no?
0: De juguetito. No, el tema de los vehículos, oiga, he visto en internet,
1: ajá,

0: usted hace un trámite en un lugar donde tal vez no es muy seguro, no lo conoce usted, porque hay abogados que se están haciendo pasar por otros abogados. O sea, ¿cómo le puedo decir? Dicen, yo soy abogado, soy profesional, pero en realidad no es profesional y no es la persona que está firmando ni sellando su documento, les cuento.
1: Claro, mientras usted no tenga un título, mientras usted no tenga algo que justifique de que usted es lo que es, no es, pues, ¿sí o
0: claro,
1: no?
0: Claro, no es, digamos, ¿no? Así que este abogado se hacía pasar por otra abogada, o sea, que no era ella, y decía, firmaba documentos, firmaba, sellaba papeles.
2: ¿De verdad?
0: Pero en realidad, ella no era la que estaba firmando ni sellando.
1: ¿Tenemos las imágenes?
0: Ahí.
1: Escuchemos, por favor, adelante.
3: Ningún sello, yo no sello los documentos.
4: Sí, es. Mira, ahí vamos a corroborar. Seguramente aquí, mire. Vamos a ver qué sello. Ahí está.
3: Ahí está,
4: mira. Giovanna Blanca, Quispe Huasco.
5: Ya cuento la arrestado, la afectada de la ciudad de la OCDE, de la sede del gobierno de La Paz.
4: Entonces, este señor está usurpando mi nombre. Yo soy abogada, soy de La Paz, les comento, y esta señora el día jueves hizo este documento, miren, ahí pueden corroborar. El jueves está sellando con un sello, señora. ¿Cómo puede ser posible eso? Hace rato igual yo vine y me dio incluso su tarjeta.
5: ¿Cuál es su nombre de usted, doctora?
4: No. Ahorita van a venir mis testigos van a venir, ahora van a venir.
1: La abogada apareció en la oficina de la otra supuesta abogada que firmaba con su nombre, firmaba con su sello. Oiga, por Dios.
0: Increíble lo que se ve, ¿no?
1: Cara vemos, corazones no sabemos, ¿no?
0: Sí, pues el
1: aire. Está brava la abogada.
5: ¿Quién le autorizó?
1: ¿Qué dice la acusada?
4: Ella firmó porque vino y
3: nadie me autorizó.
4: Les pido a todas las personas que han venido en este lugar, que estamos entre cuarto y quinto a la cuchilla, y véanla. Es una estafadora, es una mentirosa, se hace pasar por abogada. ¿Cómo puede ser posible? ¿No le da vergüenza? ¿De dónde? ¿Cómo? ¿Qué le dio? ¿Qué le dio mis datos? Ahí está, pueden corroborarlo. Este es mi RPA. Ahí está. ¿Cómo puede ser posible?
5: En el documento que ha firmado ella están los datos de usted.
4: Exacto, están todos mis datos. Miren, ahí pueden corroborar, por ejemplo, esta, yo lo firmé acá, esto es mi firma y mi sello. Y esto no es mi firma.
1: ¿Qué haría usted si en otro medio de comunicación alguien aparece que dice que es Ronald Ceballos y se hace llamar el cochinote?
2: ¿De verdad? No,
1: digo nada más, digo.
0: Ahí no, un locazo. No,
1: por Dios.
0: No, la violencia.
1: No puede ser.
0: Sí, al amor, dice usted, ¿no?
1: No puede ser. Bueno, pero imagínese, de La Paz tuvo que decir la doctora, ¿no?
0: Ojo, que si usted hizo un documento, un trámite ahí en la cuchilla, cuarto y quinto anillo, ¿no?
1: En este consorcio.
0: Claro, en este consorcio.
1: No vale.
0: Claro, vaya y haga la verificación.
1: Ah, va. ¿Qué tenemos para cerrar, querido amigo?
0: Cerramos.
1: Antes que me diga, le envía mensaje su segundo, el vicepresidente de su club de fans.
0: ¡Mamacha!
1: Escucha.
0: A ver.
6: Se supone, pueblito, se supone que si vos te vas a hacer pasar por otra persona, es por alguien más importante, más famoso, mejor económicamente, mejor parecido, si querés ponerlo así. No, pues por el cochinote, o sea, ¿quién va a querer ir para atrás?
2: ¿De verdad?
1: ¿Por qué eres tan cruel, querido amigo? O sea que vos decís que nadie se quiere hacer pasar por él. No creo.
0: No decía eso su primita anoche. Se pero muere, bueno, digamos.
1: Se muere por hacerse pasar por usted, ¿no? Imagínense que usted, querido amigo, Ronald Ceballos,
0: ajá,
1: tenga su oficina de consorcio y se haga pasar por el doctor Omonte. Ay, ay, ay. Oh, doctor Omonte, ¿cómo le va? Buen día. ¡Epa! Está escuchando la radio, doctor Omonte, Bueno, culturizándonos en este momento acerca de las cosas que pasan y suceden en Santa Cruz de la Sierra, vamos a ampliar un poquito más acerca del delito que ha cometido esta ciudadana, ¿le parece?
0: Me parece bien.
1: A ver, ¿qué pasó? ¿Qué sucedió? ¿Qué fue lo que cometió en este momento? Atención, ¿eh?
0: Cuéntame.

0: Querido Lito dice, caramba, estafadores haciéndose pasar por profesionales. Bueno, ahí hay falsedad material, ideológica, uso de instrumentos falsificados y muchos casos de eso distinguido. Pero ¿cuál es la sanción?
1: Claro, ¿no? Hay cárcel, no hay cárcel.
0: Aquí su futuro colega, dice el coche, dice Ronald Ceballos. ¿Cuál es la sanción? ¿Cuál es la sanción? Vamos a estar atentos, doctor Lito. Vamos con la última cochinoticia.
1: Le cuento que yo estudié Derecho, le cuento. Yo estudié Derecho un año.
0: ¿Verdad?
1: De verdad, de verdad.
0: Yeah.
1: Después lo dejé porque era demasiado bueno. De verdad.
0: Ya, pues. Ya, pues, serio. Seamos serios, por favor.
1: De verdad.
0: Seamos serios, ya. Vamos. Usted sabe, bueno, lo único serio son las noticias, querido amigo. ¿Eh? No me vuelva a contar otro chiste más, ¿ya? Adelante, vamos.
1: Bueno, Bencho, ya que estamos hablando de estudios, ya que estamos hablando de formación académica, ya que estamos hablando de cosas así para ir a la universidad, le cuento que hay una universidad que recién se está fundando.
0: Oiga, todo le salió al pelo.
1: ¿Por qué? ¿No, eh?
0: Todo le salió espectacular. Pero no estamos en vivo, ¿no?
1: No está grabado, no está grabado.
0: No estamos en vivo, trae redes sociales. Algo pasó con la super transmisión, ¿eh? Pero nos están escuchando la gente a través de la aplicación, ¿eh? Ya, cuénteme, por favor. Usted habla de, no sé, habla de... ¿Cómo se llama? Habla de universidad, ¿no?
1: Claro, habla de estudios, de universidad, de formación académica. Y se está fundando recientemente una universidad que la cual... Todos podríamos ir postularnos, pero obviamente hay un examen de admisión que tenemos que dar un examen y cumplir para poder ingresar a esa universidad.
0: ¡Epa! Música de universidad, por favor.
1: ¡Mamacha! Ya me imaginé a mi tipo de promoción.
0: ¿Está bien esa música?
1: ¡Belleza, belleza! Así es, mi gente, usted tiene que dar un examen para poder ingresar a esa universidad, un examen de admisión en el cual tiene que responder las preguntas que le van a dar. ¿Usted y usted dice...
0: ¿Usted salió bachiller?
1: ¿Ah?
0: ¿Usted salió bachiller?
1: ¡Óyeme!
0: Vamos a invitar en ese momento al siguiente graduado que viene acompañado de su familiar. En este instante hace su paso el joven flamante egresado bachiller de la unidad educativa Tanto. El joven señorito Ronald Ceballos. Su gran aspiración es ser locutor de Radio Caliente, que ya lo logró. Quiere casarse a los 20.
1: Ya no me casé, ya, ¿no?
0: ¿Ya se casó?
1: Con el trabajo.
2: ¿De verdad?
0: Ya. ¿Cuál es la universidad? Por favor.
1: Les hablo y les cuento de la Universidad del Perreo.
0: ¿La Universidad del Perreo?
1: Así como la escucha.
2: Ella me modela y ya.
0: Cuénteme, por favor.
1: La Universidad del Perreo, el cual te invita nada más y nada menos que Wisin. Te invita, te hace la invitación en persona a él para que vos vayas y te inscribas a la Universidad del Perreo, donde vas a aprender muchísimas cosas, entre ellas la historia del perreo, cómo perrear, las músicas más importantes del perreo y muchas cosas más.
0: La Universidad del Perreo. Mira, con el rector Wisin.
1: Wisin, en el cual nos hace la invitación y tenemos obviamente el videíto.
0: ¡Tenemos el videíto! No la puedo creer.
3: Wisin anunció la creación de una universidad dedicada al estudio del reggaetón, el flow y la cultura urbana. La institución tendrá una sede en Cayey, Puerto Rico, ciudad natal del cantante y considerada también parte de la capital del perreo. Entre las materias que se podrán encontrar están historia del reggaetón, ritmo aplicado y epistemología del flow. Además, contará con un centro de estudios avanzados en cadencia, dembow y cultura urbana, junto con programas de intercambio y becas para estudiantes de distintas partes del mundo.
4: Yo quiero bailar, tú quieres sudar y pegarte a mí.
3: Wisin explicó que la idea nace de su deseo de preservar la historia de un movimiento que nació en las calles y terminó conquistando la música a nivel mundial. Aunque aún se desconoce cuántas personas están inscritas, se registraron más de 500.000 personas que ingresaron a la página oficial en menos de 24 horas. Por ahora, todavía no se conocen todos los detalles sobre cómo funcionará ni cuáles serán los requisitos para ingresar. ¿Te gustaría?
0: ¿Te gustaría inscribirte a la Universidad del Perreo?
2: ¡Ay, miedo!
0: ¡Oiga, por Dios!
1: Aprende a perrear con el mejor, ¿no?
0: Imagínense el pensum, ¿no? Si es modular, historia del perreo, ¿ah? ¿Eh? Uno, historia del perreo 2. ¿Cómo tener más flow? Etcétera, etcétera, etcétera. Con el catedrático Don Omar. Por Dios, ¿no?
1: Por ahí decía el doctorado de Tony Dice.
0: Muchísimas gracias, querido amigo Ronald Ceballo.
1: Gracias, mi gente, por escucharnos, por vernos, no, pero escucharnos así. Que tengan todos un lindo día. Besos, abrazos.
0: No, no puede ser que la mejor cochinoticia no sea grabado, ¿no? Señoras y señores, ahí estuvo las tres cochinoticias.
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0: está buscando a través del internet cómo inscribirse a la Universidad del Perreo, mi querido amigo Ronald Ceballos. Hola, ¿qué tal? Buenos días, saludos. De una vez, listo que se venga el fin del mundo. Que llegue, porque no sé qué más noticia va a salir. No queremos saber ya, dice Wandita. Imagínate vos las noticias que tenemos, Wandita. Estas clases de noticias. 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

0: Qué buena canción, 7 de la mañana con 27 minutos en Santa Cruz de la Sierra.
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0: ¿Dónde están los niños?

0: 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Para los pasajeros más chéveres. Lito Show, hay humo negro cerca de la Gabriel. ¿Qué está pasando? No sé, no, no tengo ningún reporte, amigo. Alguien debe estar quemando algo, ¿eh? Que el cochinote estudie para ser máster en aura. Máster en aura.
1: Vamos a estar este show. Ese cochinote salió bachiller, pero fue gestión 2020, cuando inició la pandemia. Cochinazo.
0: Se graduó en la pandemia, ¿no? Ah, verdad, todos pasaron por decreto, ¿no?

0: En Bolivia, la graduación y promoción de los estudiantes del año escolar inmediato superior 2020 se realizó mediante la clausura anticipada del año escolar decretada por el gobierno debido a la pandemia de COVID-19 y la falta de acceso a internet en zonas rurales. ¿Qué tal? Gracias, querido amigo, por estar escuchando la radio y por brindarnos ese dato.
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0: Queridos amigos, son las 7 de la mañana con 29 minutos. Vamos a la tanda publicitaria. Volvemos en breve. Al retorno vamos a complacer canciones. Y vamos a contarle, queridos amigos, que usted que está en sintonía de la radio a esta hora de la mañana, de que hubo una reunión entre la Asociación de Alcaldes de Santa Cruz. El presidente de Andecruz, Neftalí Mendoza, ha manifestado que YPFB llegará con surtidores móviles. Vamos a en este momento escuchar qué es lo que manifiesta el presidente de Andecruz. Está en una entrevista a esta hora de la mañana con el programa El Mañanero. Escuchemos.
2: Parte de las conclusiones, ¿cuáles son los compromisos que las autoridades van a asumir a partir de esa reunión que han tenido la jornada de ayer para garantizar el abastecimiento oportuno de carburantes?
3: Efectivamente, como ya es de conocimiento público, la crisis del abastecimiento de combustible, fundamentalmente de diésel, está llevando a la región y a todo a todos los municipios de nuestro departamento, que son los que mueven las actividades en los diferentes territorios junto al sector productivo pequeño, mediano y grandes. Lamentablemente, hasta la fecha no hay una solución concreta al desabastecimiento y los daños ya son conocidos. Y lógicamente, ante esta situación tan difícil, hemos sostenido una reunión en el transcurso de las pasadas horas con el presidente de la Agencia Nacional de Hidrocarburos, porque definitivamente Santa Cruz en este momento es la que mueve el aparato productivo. Más allá que todas las regiones tienen probablemente el mismo problema, pero aquí los daños son demasiado altos. Yo diría en algunos casos irreparables. Hay grandes pérdidas que lo hemos podido comprobar en los diferentes municipios que son productivos en todo nuestro departamento. Y la razón de esta reunión ha sido precisamente para buscar una solución, hacer un programa de emergencia donde YPFB y la Agencia Nacional de Hidrocarburos, juntamente con las autoridades municipales, podamos hacer un control y una distribución y un incremento. Creo que aquí hay tres temas que yo quiero mencionar que los hemos visto. Uno es, son los volúmenes que no alcanzan a las necesidades que se tiene en los sectores, en los lugares donde hay mayor consumo.
0: Ahí están las palabras del presidente de Andecruz, la Asociación de Municipios de Santa Cruz. Hacer un programa de emergencia. No hay abastecimiento. Los volúmenes de combustible no alcanzan para este departamento. Alcaldes de Santa Cruz se han reunido y piden liberar trámites burocráticos. Hay que dar viabilidad para las empresas. Haremos mayor control en nuestro municipio. Es la información que le podemos compartir a todos ustedes a esta hora de la mañana. Respecto a lo que está pasando y sucediendo a esta hora. Vamos avanzando en la radio, queridos amigos. Tenemos más información para todos ustedes a esta hora de la mañana.

un paro anunciado. Trabajadores de salud anuncian un paro. Escuchemos, por favor.

0: bono de vacunación.
1: El Comité Ejecutivo de la Federación ha hecho conocer al gobernador, a la ministra, a la dirección y Ministerio del Trabajo que no lo vamos a esperar más y tienen plazo hasta la 27 de pagarnos nuestro bono de vacunación. Significa que el 2026 lo debe de cumplir la gobernación. Tenga plata o no tenga, ellos deben de pagarnos. Hemos esperado, debieron de pagarnos el 6 de julio, mire qué fecha es. Estamos ingresando en paro de 24 horas el 27, como les decía. No ha habido esa voluntad de la gobernación, menos del Ministerio de Salud, que nos extraña. Queremos decir a los compañeros que vamos a hacer conocer las medidas que vamos a asumir.
2: Trabajadores de salud anuncian un paro en los hospitales y la cual estarían sin atención el 27 de agosto. Todo por el pago del bono de vacunación. Vamos a irnos en este momento con los amigos de la Red 1 de Bolivia a esta hora.
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2: Porque siguen las filas en los hospitales por una ficha. En este momento nos conectamos con los amigos de la Red 1 de Bolivia.
4: De salud como también la atención, señor. Buen día. ¿Qué es lo que piensa acerca del anuncio del paro?
5: Bueno, que está mal, ¿no? Porque hay muchas personas que están enfermas y realmente necesitan atención, incluso personas de la tercera edad, que se les debería priorizar la atención, ¿no?
4: ¿Usted a qué hora llegó al hospital y para qué especialidad?
5: Desde las 4 de la mañana y es para sacar una ficha con un cardiólogo igual porque necesito una intervención quirúrgica.
4: Muy bien, vamos a seguir nosotros conversando. Señora, ¿a qué hora llegó al hospital? ¿Qué piensa acerca del paro que se ha anunciado?
6: A las 5:45. Mal, nos perjudica porque venimos a diferentes especialidades a hacernos atender. Si hay paro, pues no nos pueden atender los médicos y se paraliza todo.
4: ¿Qué número es usted de...?
6: Recién voy a la fila. Sí.
4: ¿Para qué especialidad?
6: Psicología.
4: Muy bien, vamos a seguir conversando. Señora, buen día. ¿Para qué especialidad está buscando atención?
7: Reumatología. Desde las 5 de la mañana estoy aquí.
4: ¿Qué piensa acerca del anuncio de los trabajadores de un paro de salud?
7: Pues muy mal, muy mal. No me gusta para nada porque somos nosotros los enfermos los que sufrimos. ¿A ellos qué les importa? No sé por qué piden puro bono y no trabajan. Entonces, muy mal. No estoy de acuerdo. No debía.
4: Gracias.
2: Queridos amigos, vamos a la pausa. Hablemos en breve nada más. Aquí en Chocolate Caliente, ahí estamos escuchando el manifiesto de las personas que están en la fila en el hospital japonés. Escuchando la radio a esta hora de la mañana, gracias. Lito, buenos días. Octavo Anillo, Avenida Banzer, está mal el semáforo y hay una full trancadera. Más mensaje por acá. Saludos a mi sobrina Carla Sofía Terraza, que está en camino al colegio. ¡Epa! Saludos para Paula Sarita, Joana Victoria, Siria Micael, en sintonía de Radio Caliente, la princesita. Robertito Vaca, buenos días, en sintonía, escuchando la radio en el micro de la línea 71 de Día al Trabajo. Saludos para todos los chocolateros nacionales e internacionales.
8: Sí, ya, buen día a todos los chocolateros. Listo, informarte que el semáforo del octavo anillo, el Avancer, no está funcionando, está fuera de servicio. La gente que viene del norte, que evite, que desvíe por las praderas, la día 26.
9: Buen día, Lito. Buen día. Está fregado el semáforo acá en el kilómetro octavo anillo de calle Remanso, zona norte.
10: Hola, Lito Show. Buen día. Comentarte que los semáforos de la curva del plan 3000 no está funcionando ninguno. Y ahí en esa zona, a las horas pico, siempre trancadera única con semáforo. Ahora imagínate con los semáforos fregados.
11: Más fácil que el cochinote se haga pasar por Bernardo Ezequiel.
12: Eso es riquísimo, Lito, pero ahora solo los ricos comen porque carísimo está todo eso.
13: ¿Por qué a la cochinote como afeminada?
14: ¿Todo qué tal? ¿Cómo está? ¿Qué tal? No.
13: De otro equipo de cochinote.
2: Vamos a separarnos unos minutos, en breve retornamos con más. Aquí en Chocolate Caliente. Pausa, señores, ya hablemos.
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2: Señoras y señores, en este momento habilitamos el número de WhatsApp para los reportes ciudadanos.
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2: 753-25005, que pasa en Santa Cruz de la Sierra a esta hora de la mañana.
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2: Quiero saludar en este momento a nuestro querido amigo Ricardo Arias, porque bien temprano había movimiento policial militar en la zona del Comando Departamental de la Policía. Aquí tenemos el informe, gracias a nuestro querido amigo Ricardo Arias. Adelante, Ricardo, buenos días, lo escuchamos.
5: Buenos días, nos encontramos a las afueras del Comando Departamental de la Policía porque hay un intenso movimiento, no solamente policial, sino también por efectivos militares. En este preciso momento, como vemos, los tanques de los militares y camiones que están partiendo, aún se desconoce cuál es el principal motivo de este gran desplazamiento que se está llevando adelante. Ya acaban de salir un número considerable de efectivos, tanto de la policía como de los militares, desde el Comando Departamental de la Policía. Estamos a la espera de que sea el propio comandante departamental de la policía quien pueda brindar una información sobre este gran movimiento. Aquí vemos otro camión con bastante militares en la parte de atrás. Hay bastante expectativa por lo que vaya a significar este gran desplazamiento. Aquí vemos otra tanqueta. También se está movilizando en esta zona del segundo anillo de la avenida Cristo Redentor. Reiteramos, aún se desconoce el motivo hasta dónde se están dirigiendo. Lo cierto es que en los últimos días han habido anuncios de bloqueos por parte de algunos sectores productivos, tomando en cuenta el rechazo a lo que significa el decreto supremo 5676 sobre el nuevo precio del diésel a 18 bolivianos. Recordamos también de que aún se vive en el país un estado de excepción. Estaremos ampliando esta información aquí en el Comando Departamental de la Policía para poder conocer mayores detalles de lo que ha significado este movimiento militar y policial desde primeras horas de este día martes.
2: Vamos a estar atentos a lo que pasa y sucede. No sabemos oficialmente el motivo, el por cual ha habido un despliegue de personal de la policía militar en la zona del Comando Departamental de la Policía. Estamos aguardando algún informe oficial acerca de este operativo. Pero mientras tanto, todos los que están escuchando la radio pueden enviarnos sus reportes ciudadanos a nuestro número móvil 753-25005. 753-25005.
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0: continuación, queridos amigos, vamos a presentarte los principales titulares del diario El Deber el día de hoy, ¿eh? 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

0: Vamos con audio que dicen los oyentes a esta hora de la mañana. Caliente, buenos días.
1: Hola Lito, buen día. Informarte Lito que los semáforos acá de kilómetro 8 al norte de la zona de Remanso están fregados. Por favor, pedir a las personas encargadas de semaforización que vengan a arreglar, porque mira, esto está un caos Lito.
0: Estamos observando en este momento, sí, que efectivamente hay una gran trancadera en la zona del octavo anillo. Bueno, en realidad son en los dos octavos anillos, Avenida Banzer y Avenida Doble Vía La Guardia. En ambos octavos anillos los semáforos no funcionan. Algo está pasando, algo está sucediendo.
2: ¿De verdad?
0: ¿Qué pasará? Seguimos con más Reporte Ciudadano. Caliente, buen día.
3: Listo, listo, buen día, buen día. Aquí te mando un videito aquí en el octavo anillo, el Remanso, full trancadera. Full trancadera. No sé qué está pasando, pero no se puede avanzar. Full trancadera, listo, listo. Octavo anillo de Remanso, Tabanillo Remanso, kilómetro 8 al norte.
0: Oye, mirá la línea de micro del amigo, cómo se está subiendo por la acera, ¿no? A ver, te voy a pasar, te voy a pasar. Ese es el video del octavo anillo y doble vía La Guardia. Ahí está, te paso el videito, el último. Ese video que estamos viendo en imágenes, queridos amigos, eso corresponde a la doble vía La Guardia, octavo anillo, donde los semáforos de igual manera no están funcionando. Ahora voy a compartirles un videito del octavo anillo, de igual manera el Remanso, donde vemos los vehículos y una gran trancadera que hay en el lugar, donde es prácticamente casi imposible de salir en pocos minutos del lugar.
4: Listo, listo. Una sugerencia, ¿no? Yo sé que es difícil, digamos, ¿no? El alcalde, pero por ahí vos podías hacer tus gestiones ahí, ¿no? Para invitar a algún concejal, alguna autoridad, para que nos cuenten cuál es el plan, ¿no? Que tienen con la ciudad, porque si bien uno está apoyando y entendiendo que es difícil y que hay estas cosas por hacer, pero me acuerdo que Mamel dijo, por ejemplo, que en agosto empezaba, ¿te acordás? El tema del bacheo con 20 equipos, más los canales y todo, y ya va a acabar el mes y nada, pues. Ver qué está pasando, cuál es el plan, hay unas denuncias ahí media complicaditas de unos casos en los mercados, en fin. No es mala idea, ¿no? Ahí para también que la gente pueda saber.
0: Bueno, el amigo está preguntando acerca de los trabajos que tendría que hacer la alcaldía, el municipio cruceño, con respecto al trabajo de los bacheos en la ciudad. ¿Qué hay? ¿Hay movimiento? ¿No hay movimiento? ¿De pronto están trabajando? ¿No están trabajando? Es alguna de las interrogantes que tiene nuestro querido amigo oyentes acerca de los trabajos del municipio cruceño. Lo que le puedo comentar, queridos amigos, es que nos han informado acerca de un hundimiento en la zona de la avenida Ben. Claro que sí. Y de igual manera también nos informaron de que personal de la alcaldía se encontraría en el lugar.

0: Buen día, Lito. Aquí entrando a la refinería por el trillo, full la trancadera, full. No vengan por acá los tacheros, los taxistas. Full, full la trancadera, Lito. Full, full.
1: Vamos, seguimos con los últimos dos audios para irnos a la tanda publicitaria, queridos amigos. ¿Eh? Reporte Ciudadano.
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1: Caliente, buen día.
3: Hola, Lito, Lito. Ya están de ida.
4: Ese es el video del octavo anillo y doble vía La Guardia.
3: Camioneta, arreglar los semáforos.
4: Ese video que estamos viendo.
3: Camino, el auxilio.
1: Ay, ay, ay.
3: Por reportar a los ciudadanos.
1: Tranquilo, pueblo, ya están yendo a solucionar el tema de los semáforos.
5: Buen día, Lito.
1: Buen día.
5: En unos lugares se quejan que los semáforos no funcionan y que se hace una trancadera y demás. Y donde sí funcionan, kilómetro 12, por ejemplo, que pusieron un semáforo sin sentido, lo digo así, sin sentido, no lo utilizan. El semáforo cambia a rojo, pero ellos están cambiando, pasando a carrera cuando el semáforo está en verde. La gente realmente le falta muchísimo, muchísima educación. Pero después lo pisan, ¿y quién es el culpable? El que va en el auto. ¿Por qué? Porque no se fijó que el otro estaba cruzando cuando no debía. Lo mismo pasa en el paso de nivel del sexto anillo. Hay ahí un puente peatonal que está de adorno, porque la gente pasa a carrera. Uno, que porque están con sus niños chicos. Otro, porque son unas vacas que no pueden subir gradas, etcétera, etcétera. ¡Qué increíble! ¡Qué increíble! Por eso estamos como estamos, merecemos lo que merecemos, porque realmente nos estamos yendo al tacho como personas, somos ignorantes.
1: Muchísimas gracias, querido amigo, acerca de lo que estás mencionando. Lito, te paso lo que dijo Mamén para refrescarle la mente al oyente. A ver, ¿tenemos mensajitos? A ver, escuchemos, ¿qué fue lo que dijo Mamén?
6: La cruz empieza a funcionar nuevamente, desde el mantenimiento de las vías hasta la limpieza de los canales que se abandonó por más de 2 años. Los canales se tienen que limpiar en la época que no llueve, para que cuando llueve estén limpios y el agua pueda correr por ellos. Es increíble lo que se llevó, hemos hecho un esfuerzo.
1: Ya, vamos a escucharlo, vamos a verlo completito luego de la tanda publicitaria. Listo, separamos unos minutos, volvemos en breve nada más. Tenemos dos informaciones del municipio. Lo que anteriormente este oyente nos envía, lo que dijo Mamén hace un poquito más de un mes, donde anunciaba licitaciones para el bacheo y la limpieza de los canales de drenaje. Vamos a escuchar qué era lo que decía. Pero al retorno de la pausa. De igual manera, la ampliación de horarios de atención en la quinta municipal para que usted, amable ciudadano, pueda pagar sus impuestos. Vamos a la pausa, volvemos en breve.
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1: 8 de la mañana con 12 minutos.
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1: Bueno, justamente, queridos amigos, estamos haciendo la cuestionante, ¿no? Un oyente mencionaba, dijeron que en agosto empezaban los trabajos con las empresas que habían licitado y nada, Lito, dice. Eso es lo que dice nuestro querido amigo oyente Juan Carlos Ceballos. Pero, a ver, ¿qué es lo que pasó? ¿Qué es lo que pasó? ¿Qué fue lo que dijo el señor alcalde municipal Manuel Saavedra? Él manifestaba acerca de unos contratos o unas licitaciones. Exactamente qué fue lo que dijo. Aquí tenemos el video. Adelante, por favor, señorito director.
2: Importante hacer que Santa Cruz empiece a funcionar nuevamente, desde el mantenimiento de las vías hasta la limpieza de los canales que se abandonó por más de 2 años. Los canales se tienen que limpiar en la época que no llueve, para que cuando llueve estén limpios y el agua pueda correr por ellos. Es increíble lo que se llevó. Hemos hecho un esfuerzo, estamos presentando nuestros 5 primeros licitaciones, procesos de contratación, y con temas que son muy importantes, como les decía, el tema de la limpieza de los canales y el tema de mantenimiento de vía. En 4 meses ustedes van a ver el 100% de los cabanales revestidos limpios, el 100% en la ciudad, y en 4 meses ustedes van a ver también las principales vías de nuestra ciudad con un mantenimiento adecuado. Ahora podemos también intervenir en pavimento rígido. El contrato que había vigente solamente permitía intervenir en pavimento flexible. Ahora podemos hacerlo en pavimento rígido con este nuevo contrato que estamos, con estos 2 nuevos contratos. Es decir, se va a tener el 100% de las necesidades en cuanto a vías de nuestra ciudad, y sobre todo algo que nos preocupaba mucho eran los canales de drenaje, que después de más de 2 años se van a poder limpiar finalmente.
1: Bueno, y eso es lo que todo el mundo quiere, ¿no? De que los canales de drenaje estén limpios y que en época de lluvia pues no ocurra lo que sucede, ¿no? Rápidamente se llenan los canales porque el agua no circula. Entonces, pero eso era lo que le quería decir ahí al oyente que nos envió el mensajito. Por otra parte, queridos amigos, atención. De parte de la comuna cruceña están informando de que se van a ampliar los horarios de atención para que usted sea una de las personas que se beneficie de este perdonazo tributario con algunas ventajas. ¿Cuáles son esas ventajas? Tenemos en este momento la notita para compartirles a esta hora aquí en Chocolate Caliente.
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1: Adelante, señorito director.
3: El perdonazo tributario que va a estar vigente hasta el 31 de agosto. Se va a proceder a ejercer nuestras facultades de fiscalización y cobranza coactiva a todos aquellos contribuyentes que tengan deudas tributarias pendientes con el municipio, sea de inmuebles, patentes o vehículos, que no paguen su deuda tributaria hasta el 31 de agosto. A partir del 1 de septiembre vamos a proceder al bloqueo de cuentas bancarias, embargo de bienes a todos los contribuyentes que tengan deudas pendientes, ¿no? Hemos ampliado nuestro horario de atención, estamos atendiendo de lunes a viernes hasta las 6 de la tarde, y hoy sábado 22 de agosto y el siguiente sábado 29 de agosto vamos a atender de 8 de la mañana a 12 del mediodía, también para facilitar a la población la atención aquí en la Quinta Municipal, ¿no? Estas sanciones apuntan a todos aquellos contribuyentes que han sido identificados con movimientos irregulares, que se han beneficiado con movimientos irregulares en el sistema, pero también estas acciones va a ser también contra todo aquel contribuyente que tenga deudas pendientes por impuestos municipales con el municipio, ¿no? No solamente a estos movimientos irregulares, sino a todo el universo de contribuyentes que tengan una deuda, ¿no?
1: Ya lo saben, queridos amigos, vamos avanzando.
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1: Queridos amigos, tenemos este sector que se llama Noticia Viral a esta hora.
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1: Queridos amigos, ¿escucharon ustedes las tres cochinoticias del día de hoy? ¿Lo escucharon o no lo escucharon? Porque si no lo escucharon, se lo pierden, se lo perdieron. Él habló acerca del Mundial de comidas, donde Bolivia está participando. Ah, está participando con la presentación de un plato gastronómico, un plato típico de Bolivia, que es un plato bandera de Cochabamba, que conocemos el pique macho cochabambino, acompañado de la chicha. Enfrentándose nada más y nada menos que al país de Chile, que a su vez presenta otro plato típico de ese país, que es el pastel de choclo. Ahora, hoy es el último día, la cual toda la gente puede votar. Sí. Pero a esto, señoras y señores, se acaba de sumar el apoyo del alcalde de Cochabamba, el señor Manfred Reyes Villa. Esta es la invitación que hace el bombón, Bolivia versus Chile. Manfred pide apoyar al pique macho en el Mundial de Ibai. Sí, bueno, su apodo es el bombón. El cochino te dice que eso le dicen a él, ¿eh? ¿Quién te dice eso? Matías le dice, ¿no? Escuchemos, por favor. Adelante, señorito director.
3: El pique macho nace en un restaurante Cochabamba.
4: Hola, soy el alcalde de la ciudad de Cochabamba, una de las mejores ciudades de Bolivia. Estoy seguro que viste este video.
3: Bolivia contra Chile, el pique macho boliviano con chicha de maní contra el pastel de choclo chileno.
4: Y si estás en otra parte del mundo, quiero que veas esto antes de votar.
5: Un, dos, tres, fight!

0: Chique no solo es un plato de comida, es un patrimonio de la gastronomía boliviana y del mundo entero. ¿Tienes dudas? Te esperamos en Cochabamba para comprobar.
1: ¡Eso! ¿Dónde está la gente de Cochabamba que están escuchando la radio? Enorme saludo para la gente de Cochabamba, ¿no? Caliente, buen día.
2: Buenos días, Lito.
1: Buenos días.
2: Seguro que Santa Cruz es el único lugar donde diésel no hay para los agropecuarios, no hay para los transportistas, pero es increíble cómo la policía tiene para las grúas que extorsionan al pueblo por los mal parqueados. Estoy de acuerdo en que hay que respetar las normas, pero si nos ponemos a pensar dónde es más útil el diésel, yo creo que en las partes donde nos van a dar alimentos y no donde van a extorsionar al pueblo. Gracias, Lito.
1: Bueno, hay molestia de parte de la gente con respecto al tema del diésel. Hay un anuncio y un ultimátum de parte de los agropecuarios de la CAO, porque el día jueves 27 hay una reunión. Hay una reunión para tomar medidas determinantes que van en contra del decreto que establece que aquellas personas, hablamos de que productores de que consumían o que compran gran volumen de combustible, ya no lo harán o ya no lo hacen al precio de 9.80 bolivianos, sino al precio de bolivianos 18. ¿No? ¿Qué va a pasar? ¿Qué va a pasar de todo esto? A esto se suma en Santa Cruz el anuncio de un paro para el día jueves del sector salud, manifestando e insistiendo de que se les pague el bono de vacunación. Haya o no haya plata, nosotros hacemos el paro. Lo acabaron de escuchar, ¿no? Cosas que pasan, cosas que suceden en Santa Cruz de la Sierra, ¿no? Ay, ay, ay. Bueno, y por otro lado, nosotros escuchamos las cochinoticias de nuestro querido amigo Ronald Joan Ceballos, hablando acerca del pique macho, del mundial, hablando de un problema que hubo en la zona de La Cuchilla. ¿Estás por ahí, querido Ronald Ceballos? Ronald Ceballos dijo de que él estudió un año, o bueno, estaba estudiando para ser abogado. No sé por qué de pronto renunció a esta carrera tan interesante, digo yo, porque tiene que devorar bastantes libros, conocer de leyes, pero así como hay personas buenas, también hay personas malas. Resulta de que en la zona de La Cuchilla había una tramitadora, no sé si de pronto será abogada o no, pero se hacía pasar por otra persona. Quiero que por favor agarre el micrófono nuestro querido amigo Ronald Ceballos y nos explique acerca de este problema. Buenos días, querido Ronald. Bienvenido.
3: Hola, hola. Buen día, buen día. ¿Cómo está esa raza que se está levantando el día de hoy? Oye, estoy moreno en la cámara. ¿Qué pasó? Yo no soy tan moreno. Yo disimulo un poco, digamos, ¿no? Pero bueno. Sí,
1: comentaba. No, a ver, por favor. Está en el programa más serio de la radio, querido amigo. ¿Qué le pasa? Está en el programa más serio de la radio, ¿ah?
3: Ya, ahora sí.
4: Ahora sí. Eso me tira, Lito.
1: Bueno, hacemos lo posible por ser más serio. Pero aquí, lo único serio son
3: las noticias.
1: Las noticias. Explíquenos, por favor, qué pasó, querido amigo.
3: Bueno, pasa que y sucede y acontece que una disque abogada, por así decirlo, ¿no? Porque ella se hacía pasar por otra abogada que no era ella, con su matrícula, con su título, con sus documentos, con su sello, con todo. Con todo.
1: La señora es de otro departamento.
3: Claro, otro departamento. Ella era de La Paz, la abogada.
1: Vino, ¿no? de La Paz hacia Santa Cruz. Ingresó a este consorcio. Ajá. A este buffet se llama, ¿no?
3: Claro, buffet.
1: ¿Por qué buffet?
3: Hay comida, ¿no?
1: No. Este buffet, esta oficina donde atendían, hacían trámite.
3: Ah, ya.
1: La misma señora,
3: claro,
1: fue atendida por la supuesta abogada.
3: Claro.
1: Que utilizaba su nombre completo, su número de carné.
3: Su dato, ¿no?
1: Su dato, su sello para sellar documento. ¿Qué pasó, querido amigo?
3: Bueno, ingresó esta abogada que vino de La Paz, la original, increpó a la falsa abogada y casi se agarran a Lapo, por así decirlo, ¿no?
1: ¿Hay prueba? ¿Hay video?
3: Hay videito, ya.
1: Señorito director, adelante, por favor.
5: No, no tengo ningún sello. Yo no sello los documentos.
6: Sí, es. Mira, ahí vamos a corroborar. Seguramente. Aquí, mire. Vamos a ver.
1: ¿Ella es la original?
3: Sí, ella es la original. Y la falsa, mire. Ahí está, no ahí dice está, nada.
6: Mira. Giovanna Blanca, Quispe Huasco.
1: Ella es la original, Giovanna Blanco, ¿eh? Vino de La Paz.
6: ¿Cómo que esta señora está usurpando mi nombre? Yo soy abogada, soy de La Paz, les comento. Y esta señora, el día jueves, hizo este documento. Miren, ahí pueden corroborar. El jueves está sellando con un sello, señora. ¿Cómo puede ser posible eso? Hace rato igual yo vine y me dio incluso su tarjeta.
7: ¿Cuál es su nombre de usted, doctora?
6: Yo le dije que no. Eso, ahorita van a venir mis testigos van a venir, ahora van a venir. El día jueves usted ha sellado esto. Es tal cual el nombre, el sello, o sea, todo, mi RFA, o sea, todo. Giovanna Blanca Quispe Huasco. Y esta señora se llama... Cintia Vanessa Castillo Lenz, trabaja aquí, se ha abierto su oficina y no está sellado, no está registrada en el RFA.
5: Yo les realizo los trámites.
7: ¿Quién le autorizó?
5: No, nadie me autorizó.
6: Ella firmó porque vino y
5: nadie me autorizó.
6: Les pido a todas las personas que han venido en este lugar, que estamos entre cuarto y quinto La Cuchilla, y véanla. Es una estafadora, es una mentirosa, se hace pasar por abogada. ¿Cómo puede ser posible? ¿No le da vergüenza? ¿De dónde? ¿Cómo? ¿Quién le dio? ¿Quién le dio mis datos? Ahí está, pueden corroborarlo. Este es mi RPA. Ahí está. ¿Cómo puede ser posible?
7: En el documento que ha firmado ella están los datos de usted.
6: Exacto, están todos mis datos. Miren, ahí pueden corroborar. Por ejemplo, esta, yo lo firmé acá, esto es mi firma y mi sello. Y esto no es mi firma. Ahí está. Y le quiere parecer todavía mi firma.
7: ¿Qué tipo de delito estaría cometiendo al poner su firma y su sello?
6: Falsedad material, uso indebido de profesión.
7: ¿Usted firmó ese documento?
6: Ha firmado, pues ahorita va a venir.
5: Déjame revisar. Yo no tengo ningún sello. Ningún sello, yo no sello los documentos.
6: Sí, es. Ahí vamos a corroborar. Seguramente aquí, mire. Vamos a ver qué sello. Ahí está. Ahí está, mira. Giovanna Blanca, Quispe Huasco.
7: Ese es usted.
6: Y después no tengo sello, dice. Ahí está la prueba.
1: Estamos viendo imágenes, señoras y señores, de la abogada que se vino directamente del departamento de La Paz para encontrar en fragancia esta supuesta abogada. El delito es un proceso por tratarse en flagrancia con un máximo de sentencia de ¿cuántos meses? ¿Cuántos años?
5: Ahora.
7: Y ahí ¿con quién trabajaba en La Paz?
5: En un estudio jurídico allá también.
7: ¿Con quién? ¿Quién se llama él?
5: No voy a hablar.
6: No, nunca. Tienen que decirlo.
5: Sí, doctora, yo voy a hablar.
7: ¿Desde cuándo utiliza usted ese sello?
5: No, doctora, por favor.
7: ¿Desde cuándo utiliza usted ese sello?
5: No, reciente. De la
7: ¿hace
5: fecha
7: cuánto?
5: De ahí.
7: ¿Hace cuánto?
5: De la fecha, debe ser un mes.
8: Ya, es lo que vamos a hacer, señora.
1: Imagínese, ¿no? Yo le decía a mi querido amigo Ronald Ceballos, ¿qué haría usted si otra persona se quiere hacer pasar por usted en otro medio de comunicación y diga, yo soy Ronald Ceballos, me dicen el cochinote?
9: ¿De verdad?
1: Y sin embargo, no es así.
3: Bueno, no podría, ¿no? Porque, ¿saben? Mi belleza, estos rasgos faciales que tengo, nadie los puede imitar, digamos. O sea, difícil, digamos, ¿no? Aparte, mi carisma, mi alegría, difícil. Pero a ver, podrías intentarlo tal vez, digamos, ¿no?
1: Pues, seamos él. No, pero, ¿qué es lo que dice nuestro querido amigo el doctor Omonte? Tenemos imágenes, tenemos una fotografía que nos envía y le agradezco enormemente su atención, ¿ah? Vamos a leer, a ver. Querido Lito Show, de manera personal deberían aumentar las penas en más años para aquellas personas que son delitos frecuentes y deberían tener sanción por lo menos de 10 a 15 años y otros delitos más que las sanciones o pena mínima de 2 o 4 años. Se burlan, dice él, los delincuentes que cometen estos delitos tipificados en nuestro Código Penal. Mientras no se abrogue o derrogue la Constitución Política del Estado, Código Penal Boliviano y todas las leyes ordinarias seguirán las personas ilícitas actuando de manera irregular. ¿Por qué? Porque los estafadores, haciéndose pasar por profesionales, bueno, hay una falsedad material, ideológica, uso debido de instrumentos falsificados. Hay muchos casos de eso, distinguido Lito, que no salen a la luz.
3: Claro,
1: que no salen a la luz, ¿eh? Claro. Porque son amedrentados, son de pronto callados. Pero esto pasó, ¿dónde pasó, querido amigo Ronald Ceballos?
3: Esto pasó en la zona de La Cuchilla, cuarto y quinto anillo, donde hay muchos consorcios de abogados, ahí le cuento, hay hartos abogados.
1: ¿Y por qué hay hartos abogados?
3: Porque justamente en esa avenida está la playa de autos, y hay una cantidad de trámites que se hacen todos los días, se hacen ahí. La playa de autos, así que complicado, porque me imagino que harta gente debería ver el video, ¿no? Y reconocerla a ella para que vaya y verifique si su documentación está correcta o no.
1: No, la cuestión es que la pilló con las manos en la masa, con las manos en el sello.
10: Listo, con el mayor respeto para la señora, porque es una señora mayor la que manda el audio. Si la gente se parquea bien, Listo, las grúas pierden su pega y no hay a quien extorsionen, como dice ella. Hay que parquearse bien y dejar de ser alcahuete, digamos, ¿no? La gente que infringe, que parquea en doble fila, en las esquinas, y que perjudica el tráfico. Entonces, bien parqueada la movilidad y las grúas se quedan sin pega. Así.
11: ¡Qué carisma!
3: ¿Qué pasó?
11: ¡Qué bueno! Gracias por hacerme reír. ¡Ay, te canto mañana!
3: ¿Qué le pasó?
1: Dice que se porta así cuando usted aparece en televisión.
10: ¡Me muero!
3: No sé si será algo bueno o malo.
1: Vamos a mostrarle lo que mandó el doctor Omonte. A ver, adelante, por favor, muéstralo en este instante. Léalo, señor...
3: Bueno,
1: Ronald Ceballos.
3: Artículo 335, estafa, dice, que con la intención de obtener para sí un tercio beneficio económico indebido mediante engaños o artificios provoque o fortalezca error en otro que motive la realización de un acto de disposición patrimonial en perjuicio del sujeto en error o de un tercero. Será sancionado con reclusión de 1 a 5 años. Y con una multa que de 60 a 200 días, dice, de boliviano, me imagino debe ser, ¿no?
1: Vamos con el siguiente cuadro. A ver, falsificación de documentos en general, artículo 198, falsedad material, dice, el que forjase en todo o parte del documento público falso o alterare uno verdadero, de modo que pueda resultar perjudicial o incurrirá en privación de libertad de 1 a 6 años. Lea artículo 199. ¿Qué dice, Ronald?
3: Falsedad ideológica. El que insertare o hiriere, hiciera insertar en un instrumento público verdadero de declaraciones falsas concernientes a un hecho que el documento deba aprobar, de modo que pueda resultar perjuicio, será sancionado con privación de libertad de 1 a 6 años.
1: ¿Qué tal? Por favor, no cometan delitos. No hagan daño a sus familiares. Imagínense, ¿no? Los que más sufren, ¿quiénes son?
3: Los hijos.
1: La esposa.
3: El que sonríe es el amante.
1: Vamos a la pausa, hablemos en breve con más aquí en Chocolate Caliente.
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6: ¿Cómo dice?
7: Tenemos noticias de último momento respecto al mercado mutualista. Y tenemos noticias de último momento respecto al señor Crapuzzi. ¿Doy la noticia yo o lo da usted, querido Ronald? Fallo, el fallo que cambia el rumbo del mutualista. El derecho de Crapuzzi no es sobre el terreno del mercado. La resolución reconoce el derecho propietario de Nelson Miguel Crapuzzi, pero establece que sus terrenos no corresponden al predio donde funciona el centro de abasto. ¿Qué tal? Se lo resumí. Usted es dueño, pero de esto no, sino de eso, ¿no? Así.
8: ¿Entiende
7: o no entiende, querido Ronald?

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2: 8 de la mañana con 47 minutos.

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1: Vamos con audio, por favor, ¿eh? ¿Qué dicen los oyentes a esta hora de la mañana?
2: Buena, buena, Lito Show, saludo. Ese cochinote ya la hizo, se hacía pasar por Checho cuando entró a la radio.
1: Se hacía pasar por Checho. Ya me hizo reír, ¿eh? Gracias, querido amigo. Qué buen humor que tienen los oyentes, ¿eh?
3: Buen día, Lito Show. Buen día para todos los chocolateros calientes. Buen día para el cochinote también. ¿Cómo, Lito, no? Qué ocurrencia este cochinote. Esa autoestima del cochinote yo quisiera tener, Lito, puta. Qué hombre más bello que es. Puta cochinote. Si le pego como el... Ah, Lito, buen día para todos.
1: No, déjalo, déjalo. Que tengas autoestima elevada, siempre es bueno.
4: Lito, Lito, puta, mi hermano, ya pasó San Roque. ¿Qué haces ahí con tu mascota, con tu dog al lado? No, Lito, mandalo al canchón ahí a que se eche.
5: Bueno, buenos días, Radio Caliente. Les saluda su fiel oyente Ronaldinho, alias el negro de WhatsApp, aquí del taller Fricar. Linda mañana, bendiciones para todos.
1: Gracias por estar escuchando la radio, querido amigo. ¿Eh? Caliente, buen día.
6: Yo digo, mira, podemos decir lo que queramos del cochinote Lito Show, pero la verdad lo que yo le envidio es su autoestima, porque miércoles, ¿a qué que él se cree, a pesar de ser todo como es, digamos, y tener todos los defectos que tiene, él se cree hermoso, ¿para qué? Inteligente, carismático, ¿para qué? Eso es lo que le envidio.
7: Buen día, Lito. Quisiera saber sobre bloqueo que decía que iba a haber en el norte. No sé si es real o no. Por favor.
1: En breve te digo, ¿listo? Vamos con Noticia Viral.
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1: Y la verdad que Fermina Laura está pasando su mejor momento, ya que una importante novela. ¿De dónde, querido amigo?
9: De Perú, le cuento, de Perumanta. Nuestros vecinos.
1: Cuéntenos, por favor, ¿qué pasó?
9: Una novela muy conocida en Perú, en Bolivia y en muchos países de aquí de Sudamérica ha pasado fronteras por el tema de Aura también, de farmear Aura. ¿Por qué? Porque sus protagonistas más famosos de esa novela han farmeado Aura y han farmeado de manera inédita y espectacular, diría por ahí alguno, ¿no?
1: ¿Tenemos video?
9: Hay videito.
1: Adelante, por favor. Todos sus personajes de la novela El Fundicidio.
10: Innovacher.
9: Ya tan viejo, ¿no?
1: Ya. Mirá, don Gilberto.
11: No somos nada.
1: Bueno, me han contado que se llama así.
11: No somos nada.
12: Omar. Chiruza.
1: Usted se parece a él.
13: Superior Tecnológico Político del Cambio Cultural de Carnas Carrillo Tarapoto, más conocido por sus iniciales el IST, FDC y FDCC de Tarapoto. ¿Le conocen? Corococoqui.
1: Corococoqui. ¿Quién es Corococoqui?
9: No sé, no veo novela, yo soy hombre.
1: Queridos amigos, ahí está la novela El Fundicidio, también está farmeando Aura, ¿no? Está poniéndose de moda. Y lo comenzó mi querido amigo Ronald Ceballos. ¿Eh? Bueno, de lo viral, que parece un poco de humor, nos vamos un poquito más serio. Y también para llamar la conciencia a los padres de familia.
9: Claro que sí. Porque la verdad, el tener un hijo es una responsabilidad muy grande, no solamente de manera educacional, de manera alimentaria, sino también de manera de cuidado. ¿Por qué? Porque hay muchos padres que están en la calle. Una vez que un niño pisa la calle, es importantísimo que uno esté pendiente de su hijo. Yo digo yo.
1: Espera un ratito. Querido amigo, bien lo que acaba de hablar.
9: Ah, ¿no? Aunque sea algo me salió, digamos.
1: ¿Será que lo puedes repetir de nuevo?
9: ya no me acuerdo qué dije, ya.
1: No, pues, querido. No, o sea... Pues, querido amigo, habló muy bien.
9: Sí, sí, la verdad.
1: El tener un hijo conlleva una gran responsabilidad.
9: Claro, ¿no? Alimentaria, educacional y de cuidados también.
1: No me diga que lo aprendió eso de su primer año de carrera de Derecho.
9: Ah, sí, obviamente.
12: ¿Qué? ¿De verdad?
1: Cuénteme más.
9: Sí, porque hay un videito que nos ha pasado aquí en nuestro privado de la radio de un oyente que grabó en su cámara de su vehículo, ¿no?
1: Este oyente tiene su cámara en su vehículo,
9: claro, ¿no?
1: Grabó casi un accidente.
9: Casi, casi. Lamentablemente, bueno, una bendición.
1: Estuvo a centímetros de que una llanta le pise la cabecita a un niño.
9: A su hijo, exactamente.
1: Así que, ¿tenemos el video?
9: Hay videito.
1: Sí, a ver, adelante, vamos. Ahí veamos, este oyente está grabando.
9: Está en plena avenida encima, ¿no? Bueno,
1: a ver, ¿qué avenida es? No, no, no veo.
9: Cerquinga.
1: Mira. ¡Ah! Señor, quite por favor lo que dice Chocolate Caliente y la noticia del momento. Ahí está, mira. Dios, sí. Eso, imagínese, ¿no?
9: Sí, porque se han visto muchos casos así, ¿no? Que pasa aquí en la ciudad, que lo descuida uno al hijo, no sé, segundos nomás, allí hay una desgracia.
1: Yo quiero comentarle algo. Esa misma forma,
9: ajá,
1: yo vi un accidente que ocurrió en las afueras de la Villa Primero de Mayo del supermercado de la Villa. No voy a decir el supermercado, ahí afuera.
9: ¿Lo vio en vivo usted?
1: Yo lo vi en vivo. Yo estaba con mi hijita y qué anodado. ¿Qué pasó? Este padre de familia estaba como que mirando audífonos y algunas carcasas en plena esquina. Lo descuidó al hijo y el niño cayó y vino un micro de la línea... Y lo atropelló.
9: Uy.
1: Murió en el instante. Miren lo que acaba de casi suceder. Y que este oyente de Radio Caliente, su vehículo lo grabó, me lo mandó el video. Y aquí le estamos mostrando en este momento. Tengan mucho cuidado el momento de sacar un hijo. Como dice nuestro querido amigo Ronald, que vamos a replicar lo que él dijo. Tener un hijo lleva una gran responsabilidad, a lo menos cuando usted sale fuera de casa.
9: Sí, cuando una pisa en la calle el niño, usted sabe que es inocente, él no sabe mucho, él corre, brinca, va y... La responsabilidad es del padre, obviamente, ¿no? O de la madre.
1: Vamos a la pausa, volvemos en breve con más, aquí en Chocolate Caliente. Nos separamos unos minutos, ya volvemos.
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7: Bienvenidos a este martes 25 de agosto. Las tres noticias más importantes de esta jornada te lo presentamos aquí en Chocolate Caliente para toda Bolivia y el mundo.
8: Uno.
7: Primera información para todos ustedes. Hoy por la mañana había movimiento policial y militar en las afueras del comando. Movilizan un contingente.

0: manos de la justicia ordinaria.
1: 3.
0: Tercera y última información para todos ustedes. Hay movimiento en el cambio del dólar. El dólar flexible rompe su racha a la baja y sube a 11 bolivianos con 54 centavos para este martes. Anteriormente se cotizaba en 11 bolivianos con 50. Hoy, martes 25 de agosto, se cotiza a 11 bolivianos con 54 centavos. Estas fueron las tres noticias más importantes de esta media jornada.
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0: Tenemos que retirarnos, tenemos que despedirnos.
3: Yo vivo en la otra casa.
0: Gracias a la gente que se contactó con nosotros.
4: Listo, un favor, antes que te va, listo, por favor. Los semáforos de aquí del octavo anillo Banzer no están sirviendo, no funcionan. Hay una trancadera tremenda aquí, por favor, listo, informarle a semaforización.
0: Bueno, el amigo que nos mandó el video del niño que se cayó en la Tres Pasos al frente en la Feria Americana.
5: Lito, lo escuchás al doctor Lomonte, ¿cómo va a decir qué hermoso el cochinote si ni mi prima Cebollita lo quiso? un saludo, Lito.
6: Dian, un saludo para los puercos de Valle Grande, de la obra.

accidente de tránsito en la zona de la avenida Virgen de Luján, queridolito. Al parecer un micro atropelló a un peatón. Es una mujer. No sobrepasa los 30 años. La mujer sigue tendida en el piso. Es la información que tenemos en este momento, ¿eh?

0: ambulancia, por favor. Acaba de ocurrir un accidente de tránsito en la zona de Avenida Virgen de Luján. Hasta el momento sigue tendida en el piso la mujer. Te voy a pasar el videito, la fotografía, querido señorito director.
1: Little show sobre my man. ¿Será que si ponen a otro que exponga a los estafadores, a los que le sacan plata a la gente, el resultado no es el mismo? ¿O solo Mamén quiere poner la cara en el video para quedar bien? Si pusiera otro, se dedicaría a otra cosita.
0: La despedida, querido Ronald Ceballos.
2: Bueno, mi gente, muchas gracias por vernos, por escucharnos el día de hoy. Que tengan todos un lindo día. Un beso y un abrazo desde aquí, la cabina más caliente del país.
0: Tenemos que retirarnos, señoras y señores. Llegó la hora de despedirnos. 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
0: 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Chau, querido Ronald.
2: Chao, chao. Muchas gracias.

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1: 9:08 a.m.
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0: ¡Qué rolón, compadre! ¡Qué rolón!
1: Comenzamos, comenzamos, gente, comenzamos. Adelante.
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1: Antes de comenzar, cotización del dólar para el día de hoy. 11.54. 11 bolivianos con 54 centavos por cada dólar americano. Esto para mis amigos que trabajan, que manejan la divisa norteamericana.
0: Ay, ay, ay. Bueno.
1: Y, segundamente, quiero saludar a mis amigos de Pollo Guasón. ¡Ah! Todavía no me he enterado si vino o no vino.
4: Yeah.
1: Todavía no me he enterado si son hinchas de Oriente o hinchas de Blooming. No me he enterado. Lo que sí me he enterado es que están en sintonía. Mis amigos de Pollos, el Guasón. ¿Dónde está? Creo que está por ahí mi aparato celular, querido Philip. A ver, le voy a saludar como se debe, pues bien.

0: 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Y el que se desapareció, se borró de la lista, ya no me extraña, es Benavides, hermano. Benavides. Me la volvió a hacer Benavides, mirá, se desapareció del mapa, viejo. ¿Ah? No, tranquilo, Vinicio, en el próximo clásico le metemos, me dijo. Increíble, increíble, Benavides, se desapareció del mapa. ¡Cuente!
1: El Vini. No está vos para saberlo ni yo para contarlo.
0: ¿Qué pasó?
1: Pero mucha rolón. Unas cuatro veces se le ha dedicado a diferentes personas o pareja.
0: ¡Matador! Tranquilo, pues, matador.
2: Buenas, mis amigos. Porque sea el Inter en su primer volumen para todos ustedes. Con cariño. Suena así.
0: No, es un temazo, compadre. Ahí buscando en mi cacha. Buscando en mi cacha. Ahí. Encontré esa rolón, hermano querido. Ah, yo dije, la voy a compartir con mi audiencia, dije. Buen día, hay gente ignorante que no entiende, sigue quemando. A ver, me envían un videito. ¿Dónde es esto? Me envía una descripción, un pequeño audio, porfa. Y es tu vecino, ¿no? Bueno, a ver, si me envía un poquito más de datos.
3: Hola Vini, ¿qué tal? Buen día. ¿Qué tal? Aquí mucha trancadera en la Virgen de Cotoca y Montecristo.
0: ¿Trancadera?
3: Un saludito, un beso y una música romántica.
0: La caraza.
3: ¿Ah? A ver, no sé si que te amo de los temerarios. Para mi choquita preciosa, Nair Patiño.
0: Ya, carajo.
3: Muy pronto, pero nos vamos a casar, no te preocupes.
0: La peluta.
3: Quiero mandar un saludo y un beso y un abrazo. A ella. Ya después, por último, voy igual, un beso y un abrazo.
0: Espera, ¿qué cosa? No entendí nada. Está enamorado de nuestra realizadora, Nair Patiño, el amigo. Ya se le está ofreciendo hasta matricidio.
1: Buen día, Vini, buen día.
0: Llamen
1: a la señora, me la mide, Vini.
0: Es con ella nomás.
1: El anuncio, con la señora. Es con la señora.
0: Quedó claro. Es con ella nomás, viejo. ¿Ah? Es con ella. ¿Qué dice la people? Mande.
4: Ya, cállate, ya para el profesor. Aparecieron los camotes.
0: Oye, en serio, hijo, es que es mucha rolón, hermano, desata pasiones, ¿te diste cuenta o no? ¿Ah? Avenida San Pablo, ¿a quién se puede hacer la denuncia? Hay un número de la comuna, solo que ahorita no lo recuerdo, pero si usted entra a Google, googlea un poquito, denuncias por quema, algo así, busque y va a encontrar un número. La comuna habilitó un número en aquel tiempo donde era, pues, la contaminación fuerte, ¿verdad? Y me acuerdo todavía que Mamén hacía sus videitos ahí, ¿no? Donde se iba y quemaba y apagaba las quemas, ¿no? Hay un número, solo que ahorita no lo tengo en mente.
5: Hay un número.
1: La trancadera que dijo el amigo de la Virgen de Cotoca, Vini, eso viene de allá de los Álamos, como viniendo aquí al Cuarto Anillo. Cabalmente se fregó una flota bien en el semáforo del matadero. Por eso viene la trancadera de allá.
0: Gracias por el dato, compadre, gracias por el dato. Gente, amigos, no se olviden, empresarios, emprendedores, dueños de negocios, presten mucha atención.
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0: Voy a saludar y agradecer a las empresas que se están sumando. Cada vez son más y no es para menos. El clásico cruceño es tremendo, tremendo. Fábrica de Villares Suárez, muchísimas gracias, ¿eh? A Franz Padre, Franz Hijo, ¿eh? Gracias a la familia Suárez. Fábrica de Villares Suárez nos está acompañando, nos acompañará primeramente Dios en esta transmisión del día domingo, ¿ya? Clásico cruceño, gente. 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Gracias, querido Víctor Hugo, ¿eh? Muchísimas gracias. Bueno, entonces, amigos, hincha de Oriente, hincha de Blooming, usted que es propietario, dueño, emprendedor, empresario, si le gustaría que mencionemos su marca, productos, servicios que ofrece su emprendimiento, negocio, empresa, en esta transmisión, póngase en contacto ahora mismo con nuestra línea comercial. 624-06-444, ¿ya? 624-06-444. Enseguida seguro se va a sumar la Casa del Amortiguador de Javierito Benítez. Seguramente se va a sumar Benavides, si es que no ha cambiado de radio, porque suele suceder. Enseguida se suma la Rampla de Benavides. Seguramente Sombra Flores también se suma. ¿Eh? Eso no me cabe la menor duda. Bueno, gente, vamos a comenzar con el programa con música bonita. ¡Dale!
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Vinicio, pasame el número de Nair, me dicen. ¿Y este qué pensó? ¿Y este qué dijo? ¿Ah? No, amigo. ¿Qué crees que es la vida, hermano? No tengo autorización para eso.

0: Se siguen sumando más empresas.
1: Y poco a poco
0: voy a saludarlos.
1: Te fui adorando.
0: Bien. Saludos a la doctora Fidelia Artunduaga Chávez. ¿Eh? Estudio Jurídico. Vamos a darle la bienvenida como estamos acostumbrados acá. Por favor, alisten todo. Alisten la charola con las copas. ¿Eh? 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Gracias por el apoyo, muchísimas gracias. Estudio Jurídico Artunduaga también se une. Gracias por el apoyo. 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Gracias, amigos, gracias por el apoyo. Este domingo lo vamos a reventar, vamos a hacer una super duper transmisión del Clásico Cruceño. Primeramente Dios, primeramente Dios, claro que sí. Gracias, muchísimas gracias. Hay más empresas que se están sumando y vamos a saludarla, vamos a saludarlos en toda la mañana. A ver, aquí hay un tema que me gustaría que, a ver, Robertito y Tito Pérez, que son futboleros, ¿ya? Una mamá me escribe y me dice: Vinicio, yo tengo dos hijos. Y los tengo en una escuelita de fútbol, ¿ya? A ver, cuando ellos tienen partido en un pueblito, en una provincia, digamos, ¿no? Por decir Warnes, digamos, se fueron a Warnes, se van a San Ramón. Le cobran una cuota para pasajes de ellos, ¿no? Tengo dos hijos, entonces pongo 100 por uno y pongo 100 por el otro. 200 pesitos. Pero si yo, su mamá, quiero acompañarlo, dice, ¿no? Me cobran adicional 60 bolivianos. 60 bolivianos. Entonces la mamá, mi consulta que hago es, ¿está bien que cobren adicional a los adultos? O sea, ella no tiene problema por los niños, ¿no? Dice, está bien. 100 y 100, ahí están los 200 de mis hijos. Ahora, yo quiero acompañar a mis hijos, ¿ya? Pero resulta que también tengo que poner 60 pesos, dice ella. O sea, ella, para ella no lo ve bien que tenga que aumentar 60 pesos más si ya está poniendo lo de sus hijos, ¿verdad? ¿Podría consultar con su audiencia? Me dice. Por eso es que yo le lanzo así a ver, sé que es futbolero Robertito y Tito Pérez, ¿no? A ver, ¿qué le parece? ¿Qué le parece? A ver, lo que yo le puedo decir, señora, es que, a ver, la escuelita, seguramente el profesor, ¿no? El director de la escuela, obviamente para transportar a los niños, debe alquilar un micro, es lo que supongo. No conozco la escuela, no sé. Pero, a ver, entiendo que le cobran a los niños el pasaje, digamos, ¿no? Ahora, seguramente de allí también sale el agüita, ¿no? El agüita para el entretiempo. No sé si de pronto le darán algún guineo, algún guineíto para calcio, ¿verdad? O sea, una meriendita, digamos, ¿no? Tal vez de ahí, por eso es que le cobran a los niños. Pero entiendo que su molestia o su desacuerdo no es la cuota para los niños. El desacuerdo suyo es que a usted también, si quiere ir a acompañar a sus hijos, le saquen 60 bolivianos más. Creo que ese es su desacuerdo, ¿verdad? Bueno, sí, a ver, ¿qué opina Robertito y Tito Pérez? Me gustaría escucharlo a Robertito y Tito Pérez, porque Robertito tiene su hijo, que es Tito, y él desde muy chiquito lo acompaña a las canchas de fútbol. Brujita, Brujita es otro. Brujagol, ¿estás en sintonía, Brujagol? Vos también tenés tus hijos en una escuela, viejito. ¿Ya? A ver, me gustaría que ayudemos a la mamá, le ayudemos a entender o algo así, ¿ya?
2: Vini, Vini, te comento que mi hijo también está en una escuela de fútbol.
0: ¿Ya?
2: Pero ¿sabes qué, Vini? Igual han ido ellos lejos a jugar. Y lo máximo que hemos pagado por cabeza de cada niño para pagar el transporte ha sido 25 bolivianos.
0: Okay.
2: 100 bolivianos es muchísimo, Vini. De verdad que le están robando de frente a la señora. A no ser que contraten una flota el Quirquincho, digamos, ahí te la creo, full aire acondicionado.
0: Buscama.
2: Último modelo, la G8, digamos. Pero 100 pesos, Vinicio. No, y encima 60 aparte a ella. En la escuela de fútbol de nosotros, 25 bolivianos por cabeza. A cada niño. Si hay campo, pueden ir los papás que quieran. Y si no hay campo, ya pueden ir por su lado, digamos.
0: Por su lado, claro.
2: Y no se le cobra adicional a los padres.
0: Gracias, gracias, mi hermano. Bueno, me estoy olvidando. Está con nosotros acá Iván Álvarez nos acompaña para hablarnos sobre este producto maravilloso. Y atención, usted que sufre de hígado graso, ¿ya? Usted, sepa usted que el hígado graso de pronto, a veces no avisa, ¿no? A veces no avisa ni le representa dolores ni nada de eso. Tenga mucho cuidado. ¿Qué tal, Iván? ¿Cómo está? Bienvenido al programa.
3: 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Estos cristales se acumulan en la vesícula, haciendo de que con el tiempo tengan que operarnos y quitarnos la vesícula. El problema de no tener vesícula es de que no hay una reserva de bilis para tener buena digestión. Cuando comemos cualquier grasa o cualquier comida con picante, empezamos a tener mayor acidez, mayor pesadez, y hay muchos alimentos que no se llegan a tolerar. 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Y todo esto sucede porque el hígado no está trabajando bien. Recordemos que el hígado se encarga de eliminar toxinas que nos pueden afectar en el cuerpo, bajar el colesterol, triglicéridos y ácido úrico, producir una sustancia que se llama bilis para mejorar nuestro proceso digestivo. 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
0: Funeraria Santa Elena. Saludos, amigos. Saludos.
5: Que no me llaman todavía.
0: En frecuencia, a full volumen.

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0: mensaje que me ha preocupado de sobremanera. Buen día, Vini, dice. Lo anda buscando la funeraria Santa... ¿Qué? Santa Elena, me dice.
1: Oiga. Me dicen que soy soberbio, a las cambas enamoro al boliche.
0: Todavía respiro, ¿qué les pasa?
1: De Marlboro.
0: Oiga.
1: Va, va descendo, va, va.

Oye, en serio, Vinicio lo anda buscando la funeraria Santa Elena, me dicen. Oye, me dio mello. Pero si me siento bien, me siento bien. Todavía respiro. Saludos a la señora Mari Morales. Bendiciones, saludos, me dicen. Me asustaron, oye, en serio. Me asustaron.

0: Me voy a casar,
1: ¿Ya?
0: así que quiero que talité, va a ser mi padrino.
1: ¡Epa!
0: ¿Qué tal esa? Voy a ser tu consejero y tu
1: No, no,
0: ahijado.
1: no, para. Te voy a adelantar algo. Soy yetísima. Cuando me nombran padrino, decite vos, no duran más de 3 meses los novios. ¡No duran! Ya. Te estoy adelantando, choricito, te estoy adelantando, ¿ya? Oye, no sé qué pasa, hermano querido, pero cada vez que soy padrino de una boda, 3 meses duran los novios, viejos, y luego se separan. Se separan. Así que te estoy advirtiendo.
0: Así que ya sabes, estaba entre vos y Benavides, pero Benavides no tiene ni para la oficia, así que Nelly Francesca se ha descartado. Así que ya sabes, Vinicio, por favor, así que ya estamos hablando de la fecha.
1: Ya te
0: Bueno,
1: adelante.
0: para darme un temita musical, por favor,
1: Dale.
0: de ese par de anillos. Puede ser. Que tengas un buen día, Vinicio, y ojalá te haya encantado la sorpresa. La noticia, papá. Que tenga buen día.
1: Y dale, ¿qué puedo decir yo? Mi buen amigo, Choricito de Sensible, se casa, dice. Se casa, la pelota. Bueno, feliz, feliz, contento, claro que sí, pero te advierto, ¿eh? Te advierto. Eso lo dice para no ser padrino, me dice. Oye, a ver, no, en serio. Coincidencia, no lo sé, no lo sé. Pero cabalingo, pues contado. Ah, yo fui padrino de esa boda. ¿Qué pasó? Te digo que se están divorciando, me dice mi mujer. Ah, la pelota. ¿Te acordás del otro? Me dijo que. Ay, ay, ay, me acuerdo. Están peleando como perros y gatos. Y ya lo dejó la otra, me dijo. ¡No! Se la hizo con su mejor amigo. ¡No! Es un lío, es un lío. Ya. No lo sé, Chori. Piénselo, compadre, piénselo. Vamos al dato de la hora.
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1: 10,5.
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0: Vini. Pero el padrino es para que ponga orden, para que vaya con su colepej y ahí nomás los ponga ahí. Piolinga de ambos.
1: Con mirada siempre. No, prefiero no meterme ya en esos asuntos, hermano. Hablamos sin hablar. Todo es silencio. Yo cumplo con los 20, 30 fardos que tengo que llevar, ya está. Después ya es cosa de dos nomás, hermano querido. No.

0: Gracias a la señora Bianca. Bianca se llama, ¿no? Benavides, tu dama. Señora Bianca, ¿no? Gracias, señora Bianca. Muchas gracias. Oye, quiero agradecer a las empresas que se siguen sumando. Qué bonito, qué bonito. Vamos a vivir una fiesta el domingo. Una fiesta, una fiesta. Una fiesta de fútbol, sí, señor. 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A mi buen amigo... 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Qué pena por usted, ¿no? 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Se lo va a dejar como nuevo. Gracias por el apoyo. ¿Quién? Ya estaban hablando mal de mi amigo Benavides. Ya estaban hablando mal. Yo nunca desconfié de mi amigo Benavides. ¡Jamás! ¡Jamás! Bien. Gracias, gracias. A la señora Bianca Vargas, muchísimas gracias, señora. Muchísimas gracias a usted. Muchísimas gracias, señora Bianca Vargas. Gracias por el apoyo, querido Benavides, ¿eh? Los chocaditos y volcaditos, eso es con mi amigo Benavides, ¿ya? Él tiene su Rampla por allá por el Trillo Sexto Anillo, zona sur. Gracias, compadre. 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Soldadura en general, cambio de trompa. ¡Ah! Ya me imaginé. Cuando su dama se ponga media, media trompeta. No. Esa clase de trompa no arregla Benavides. No, señor. Habla de la trompa de su vehículo, amigo. No confunda las cosas, por favor. ¿Eh? Enderezado de chasis. Chocaditos en general. Taller de Rampla de mi buen amigo José Benavides. Muy bien. 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Y enseguida se va a sumar Flechita de Oro también, ¿eh? Enseguida se va a sumar Flechita de Oro. Alan, ¿qué pasó? ¿Tenés tu emprendimiento también? Ah, no, me está enviando información deportiva, Alan. Allá, mil disculpas. 10:13 marca el reloj. Es el momento de tomar contacto con mis reporteros del aire.
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0: Ok. Ha llegado el momento de conocer cómo están las principales arterias, las vías de circulación de nuestra querida y bella tierra cruceña. Saludos a la licen Yolandita, pero claro, estamos ya en el segmento de reporteros del aire. ¿Por dónde anda? Punto Blanco, ¿por dónde anda? Ubicación, capitán. No lo tengo en el radar, capitán, no lo tengo. Vectores. Capitán Punto Blanco, ¿por dónde anda? Ya me dejó preocupado.

0: nave Orión, la nave Orión, la tengo a la nave Orión. Capitán, adelante de la nave Orión. ¿Cómo está? ¿Cómo se encuentra? Capitán, cambio.
1: Capitán, capitán, buen día, buen día, buen día. Capitán, aquí la nave Orión. Capitán, sobrevolando la Santos Dumont. Segundo, tercero, cuarto, quinto, sexto, séptimo anillo, llegando aquí a la refinería Palmasola. Sin novedades, capitán, sin novedades. Aquí se reportó la nave Orión.
0: Muchas gracias por ese informe, capitán. Le envío vectores para su descenso. Adelante, Axio 1.0. Adelante.
2: Entramos de Santa Cruz, la guardia. Tomar precaución, los que vienen por esta zona. Están haciendo mantenimiento al jardín de cordón. Así que hay vallas, cono, cruzado en tramo de la carretera.
0: Gracias, capitán Axio, pero su mensaje no es tan claro. Entendí que están haciendo obras en la carretera Santa Cruz-La Guardia. De todas maneras, es una noticia positiva, es una noticia buena. Si puede, por favor, mándeme otro despacho más nítido, más claro.
3: Vini. Torre de control, adelante. Tercer anillo, cuarto anillo, todo expedito. Gracias. Pueden volar.
0: Gracias. Muchísimas gracias por ese importante reporte, capitán. Reporteros del aire en acción. Capitán consentido, ¿por dónde se encuentra? Capitán, adelante.
4: Vini. Aquí sobrevolando el poblado de Primavera hacia el fuerte. Todo expedito. Vine aprovechando que estoy por aquí sobrevolando. Quiero felicitar a un amigo que va a ser padre. Se llama Walter, más conocido como Murdo o Travesaño aquí. Bueno, Vini, estoy por la zona sur sobrevolando, todo expedito.
0: Muchísimas gracias, capitán consentido. Informe, capitán.
5: Vini, buen día.
0: Adelante.
5: Lo que pasa es que esa es la idea. No se ha comido la torta y quiere comérsela y a los 3 meses divorciarse. Sincero compromiso.
0: Vaya. Vaya dato perturbador. Winnie, buen día. Galaxia se reporta hoy, dice. No lo sé. No la tengo en el radar. ¿Galaxia es la Delta Force? ¿Es la misma persona? ¿Ustedes que conocen mejor que yo? Me quedó la duda, ¿eh? Informe.
6: Atención, Torre Control. Aquí reportándose Ángel Caído del Cielo, capitón. Me encuentro en Avenida El Mechero, el Plan 3000.
0: Okay.
6: Este sector está totalmente congestionado de mucha trancadera de movilidad.
0: Sin comentario,
6: cualquier cosita. Me despido, capitán.
0: Ángel Caído del Cielo, muchas gracias. Pero si puede, por favor, divisar, baje 5000 pies. Descienda, baje un poquito la altura, 5000 pies lo necesito en esa altura. Y si trata más o menos de ubicar el punto crítico, a qué se debe la congestión vehicular en la zona, le agradecemos un montón, capitán. Sí, es la misma, me dicen, allá. Galaxia es la Delta Force Celeste, entonces, ya está. Informe, capitán. Dragón del humo blanco, no tengo su informe, capitán, no lo tengo. Axio 1.0, ahora sí, adelante.
7: Es correcto, mi amigo Vinicio. Aquí en el tramo de Santa Cruz, La Guardia, se está haciendo trabajo de mantenimiento a los jardines que se encuentran en cordón.
0: Bacheo.
7: Así que se encuentran colocados vallas.
0: Bien.
7: Conos en el tramo. Y aproveche, Vinicio, para venir acá a La Guardia a comerse un rico asado colorado.
0: Sí, ya fui, sí, fui. Fui, hermano querido, en algún momento, no hace mucho, fui, me bajé y probé. Probé el asadito colorado. Claro que sí. Informe.
8: Aquí, Vitico, Mugán.
0: Adelante.
8: Y la comparsa, los palomas suelta. Buscando a Tatiana Marcé para que sea reina del carnaval. Buscándola por todos lares, no la pillo, cami fuera.
0: Vamos con más información con que tiene que ver con el reporte del tránsito.
9: Atento torre de control, aquí Zorro del Aire. Vini, respecto pues a la escuelita de los niños, hay escuelita pues para ricos y hay para pobres.
0: Ah, ya.
9: Esa es la diferencia de los precios.
0: Ah, bueno.
9: Es por eso que algunas cobran más y otras menos.
0: Ya está.
9: Tiene otros privilegios, la de los riquillos.
0: Ah, bueno. No debería ser así, ¿verdad? No debería ser así. Las oportunidades deberían ser para todos y para los talentosos realmente, ¿no? Pero bueno. Informe, Capitán Dragón del Humo Blanco. Adelante.
10: Capitán. Full trancadera en el abasto, Capitán. Reportando Dragón del Humo Blanco.
0: Saludo para mi amigo Widen. Oye, Widen, ¿no encontraste nomás tu iPhone, no? No encontró Widen su iPhone. A ver, de todas maneras, si alguien encontró en un taxi un iPhone Pro Max 17 color azul, tiene dueño, si quiere devolverlo, le van a dar buena platita de recompensa, ¿ya? No pierde las esperanzas, Widen, de recuperarlo, no pierde. Informe, Capitán.
11: Aquí Yucoresa reportando. Segundo anillo, Avenida Cristo Redentor y Avenida Bush, todo despejado. No hay pavo en Yanguito. Voy a trabajar con InDrive.
0: Ah, bueno. Cambie de aplicación, querido amigo. Adelante con la información que tenemos desde las alturas, Capitán.
12: Vini, aquí Nanito sobrevolando la zona sur, zona de los lotes.
0: ¿Novedades?
12: Comentarles que el tren atropelló a una persona y está trancado.
0: ¿El tren?
12: La vía.
0: ¿El tren o qué?
12: Pasa al mercado. Tomar precauciones, los coleguitas, por favor. Gracias.
0: Para. No entendí. ¿El tren atropelló o tres? No entendí. De nuevo.
12: Vini, aquí Nanito sobrevolando la zona sur, zona de los lotes. Comentarles que el tren atropelló a una persona y está trancado la ¿tren? Vía que pasa al mercado.
0: ¿El que hace chupu-chupu?
12: Tomar precauciones, los coleguitas, por favor. Gracias.
0: Ah, la pelota. Atención con ese dato, ¿eh? Atención con ese dato. Gracias, Capitán.
13: Vini. Pero para encontrar ese iPhone... Pero el GPS, papá, el GPS, ese no pierde nada. Está perdiendo tiempo él nomás.
0: Cuiden, ¿verdad, pues, viejo? Si los iPhones son facilingos de rastrear, viejo. Ya, pues, cuiden. Adelante, Capitán. Informe.
14: Atento, torre de control. Aquí reportando a 380. Por la zona de Paila y Pailón, comentarle, comandante, que el camino está completamente lleno de bache. Circulen con mucho cuidado y la frecuencia de la radio se escucha 100 puntos, como que estuviera ahí en Arroyo Coronado.
0: Ah, bueno.
14: Reportando a 380, zona de Pailón.
0: ¡Qué bonito! Sonamos nítido en Pailón. Por eso es que usted tiene que publicitar en esta radio, porque llega muy lejos. ¿Eh? Adelante, vamos cerrando nuestro segmento.
15: Hola, ¿cómo estás, Vinicius? Buen día para todos los reporteros del aire, Vinicius. Bueno, para empezar, mi nombre real, Vinicius, es Esther Brigitte. ¿Ya? Bueno, me dicen Galaxia porque, o sea, un sobrenombre que me puso un locutor de acá de tu programa o de tu radio, no sé por qué. Pero bueno, no pasa nada. Ahora, en esto de reporteros del aire, yo soy la Delta Force Celeste para todos, Vinicius, con gusto ya. Bueno, hago mi reporte, Vinicius, pero esta vez me fui más allá de la Virgen de Cotoca, Vinicius. El puente pasa llegando hasta el peaje. Hay unos baches, Vinicius, que ya te cuento, Vinicius. No pude sacarle una fotito o un video porque hay un tráfico tremendo, Vinicius, por esta zona. Decirle al señor Mamén, por favor, que se ponga las pilas, por ejemplo, y que venga a arreglar con sus murciélagos, que son estos los que trabajan de noche,
0: los coches.
15: Ellos. Esos baches de acá de la Virgen de Cotoca, pasando el puente y llegando hasta el peaje, Vinicius, qué tremendos baches. Oiga, casi mi motito Navi se revienta de tanto rebotar ahí, Vinicius. Bueno, ese era mi reporte desde acá, desde la Virgen de Cotoca, Vinicius. Que tengan bonito día para todos ustedes. Te mando un besito. Ay, que sos padrina, entonces dice, ¿no? Yo puedo ser la madrina también.
0: Ah, bueno. Yo ya le advertí. Yo puedo ser padrino de su matrimonio, pero... 3 meses duran las relaciones donde yo soy padrino, le contaré. 3 meses duran, clavado. Se pelean. Mira, se separan. No sé qué pasa. Ya yo se lo dije al novio, ya se lo dije. Gracias a mis reporteros del aire. Esther Brigitte se llama. ¿Qué tal? Conocimos el nombre real de la Delta Force. Yo Florecito Sensible se casa muy pronto. Me quiere nombrar padrino. Yo le advierto. 3 meses clavado va a durar su relación. Lo digo porque ya tengo experiencia. Experiencia tengo, ¿eh? Soy yeta para ser padrino. ¡Yeta! ¡Cumbia! Ya se viene acariciando las pelotas.

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2: 10:35.

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0: Hola. Hola, hola, hola, ¿qué tal amigos? ¿Cómo están? Es un gusto, es un placer poder volver a saludarlos. Por favor, dos puntitos más de mal micro. Un par de puntitos más. Gracias, muchas gracias. ¿Qué tal, gente? ¿Cómo están? ¿Cómo les ha ido? Espero que bien. Nosotros acá felices y contentos de poder estar nuevamente al aire con todos ustedes para compartir información deportiva en el ámbito internacional, nacional y, por qué no decirlo, local. ¿Eh? ¿Qué novedades? Ahora se los vamos a contar. Y con suerte vamos a tener un contacto con Alan Sandoval, nuestro periodista deportivo que está haciendo algunas diligencias, pero de todas maneras me dijo, voy, aunque sea con audio, para que conversemos un poquito. Gracias, querido Alan, Estimado, buenos días. Saludos desde Perú. Al fin comenzó mi programa favorito con el dueto deportivo. Habla, P. Causa. Zinedine Mancilla, P. ¿Cómo andas, Causa? Gracias, ¿ah? Tú eres mi pata. Hola, hola, Vini. Atento al sector deportivo, dice Carlos Fernando Olivera. Nicolás Nico Pereira. Hoy, buen día, Vini. ¿Todo beleza? ¿Todo legal? Irmão, ¿todo bien? Buen día, Vinicio Guzmán, mi estimado Henry. ¿Cómo estás, hermano querido? ¿Todo bien, querido Henry? Todo bueno. Bueno, comenzamos con el desglose de la información. Y vamos a comenzar con el ámbito internacional. ¿Qué dice Alan? A ver. Cuando esté Alan me avisa, ¿ya? Gracias.
1: Vini, Vini.
0: ¡Ah, lo tengo, lo tengo, lo tengo! Rapidingui, porque tiene que hacer algo el Alan. ¿Cómo estás, Alan?
1: ¿Cómo anda? Buen día, buen día. Saludos a todos.
0: Ya, hagamos una cosa. Cuando ya estás a punto de hacer tus cosas, me avisas para que yo pueda despedirte bien, tranquilo.
1: Dale, dale, dale.
0: Ya. Primeramente, te voy a mostrar la siguiente imagen a la gente que está siguiendo la transmisión. A ver. Es un balón de fútbol. Pero ojo, no es cualquier balón de fútbol. Resulta que esta pelotita, no sé si la recordás, Alan, no sé si alguno la recuerda. Ahora lo van a ver en pantalla, ahora lo van a ver en pantalla. Pasa de que ahora tenemos un realizador interino. Y ahí estamos. Lo importante es que ahí estamos, compadre. Claro, haciendo las gestiones y tratando de llevar el programa adelante. ¡Eco, Hector! Puede quitarle el zócalo. ¿Reconoces esta pelotita, Alan? ¡1986! World Cup Ball oficial. Es la pelota oficial del Mundial del 86.
1: De México.
0: México 86.

0: Médico 86.
1: Alan, es el balón de la mano de Dios de Maradona, mi hermano. ¿Sabés qué pasó? Lo subastaron, Alan. Este balón,
0: ¿verdad?
1: Sí, lo subastaron. Honestamente, los organizadores de la subasta pensaban venderlo en más de 10 millones. Lastimosamente, no pudieron llegar a la cifra y tan solamente se vendió por más de 3 millones de dólares. ¿Qué te parece?
0: Bien, también, de todas maneras, buen dinero, ¿no? Para este balón que estuvo en subasta, 3 millones. Imagínate vos, ¿a cómo comprabas un balón acá?
1: Claro. Recordemos que el gol de Maradona en la victoria 2-1 de Argentina contra Inglaterra en cuartos de final se convirtió en icónico en la historia del fútbol cuando el argentino saltó y le dio al balón con el puño, pero el árbitro no vio la falta y consideró válido el tanto. ¿Eh? El mítico balón de la mano de Dios finalmente fue vendido en 3 millones de dólares. Arrancamos con esa noticia de color, Alan Sandoval. De color.
0: Buenísima, buenísima.
1: Eso. Buenísima. Bien. ¿Tenés tiempo todavía?
0: Dale, dale, vamos.
1: Ya. Muéstreme la... Ahora sí vamos con el orden, señor realizador. Finalmente, en Always, le dan la bienvenida a Pablo Godoy. Ahora vos me dirás, ¿es interinato? ¿Qué te has enterado, Alan?
0: El salvador de siempre, Godoy.
1: ¿Sí?
0: Es increíble, de verdad. Bueno, él sabe que dos partidos pierde y es chau, ¿no? O dos partidos no gana y es chau, porque Soria creo que no perdió ninguno.
1: ¿Sí?
0: No perdió ninguno y tuvo 7 victorias, 3 empates y Paibora. Solo que los últimos dos creo que fueron empate y es así.
1: Mencionaste a Soria. Tenemos declaraciones de Soria. Usted me hace la seña, señor realizador, por favor. ¿Estamos? Veamos y escuchemos a Mauricio Soria. A ver, dale.
2: Yo no he dejado el club. Lo que sí, me han comunicado ya anoche que no quieren que yo siga en el club. Lamentablemente esto es algo que se podía esperar, ¿no? O sea, este club está un poco en esa tónica. Yo quise venir a un poco a cambiar la historia, ayudar a que el club se ordene, que se haga otro tipo de situaciones. Pero bueno, se han dado así, no entiendo por qué, no sé, porque yo llegué acá al club cuando el club estaba en segundo lugar, a 3 puntos del primero, hoy estamos primeros, a 2 puntos del segundo. Hemos ganado 7 partidos, hemos empatado 3, hemos metido 28 goles, nos han metido 8. Bueno, no entiendo, ¿no? Pero bueno, o sea, es algo que no hay otro lugar que discutir, que son las sensaciones que deben tener los dirigentes del club. Las respeto, pero no comparto, pues no, y con eso yo estoy muy contento y feliz de que todos los jugadores anoche se reunieron, pidieron para que podamos continuar. Se habló muchas cosas y bueno, si no se da, no hay ninguna otra situación que hacerla, pues no sé, y recoger nuestras cosas e irnos nomás.
3: ¿No hay vuelta atrás, profesor? ¿No hay vuelta atrás por ahí si se reúne con el presidente de rever su posición? ¿Usted bueno, aceptaría si no, da un paso no, atrás? Si el presidente...
2: Yo ya no puedo hacer nada de mi parte, ¿no? De mi parte solamente acatar lo que se decidió en el club. Y listo, y Mauri, solamente arreglar mi
4: Mauri, tus
2: situación.
4: Números te respaldan. ¿Y qué crees que pasó? O sea, ¿qué crees que fue determinante?
2: No tengo idea, la verdad. Tenían que preguntarle eso al presidente, ¿no? Yo no tengo idea. Yo lo que sí sé es de que el grupo de jugadores, el grupo del staff que ha estado trabajando con nosotros.
1: Gracias.
2: Todo muy bien, hemos trabajado muy bien.
1: Muchas gracias. Alan, ¿sabes qué? Estuve escuchando, conversando, recogiendo impresiones. Y me dijeron, a ver, el señor Costa es así. 2-3 partidos no conseguís buenos resultados y... Shh, shh. cambia de técnico como cambiar de camisa. Me dijeron, ¿sabes qué pasa? Cuando llega Soria, tenía 8 puntos de diferencia con el segundo. Resulta que ahorita están a 2. Algo que no le perdonaron a Soria es que empate con el Colero. Esa es otra situación. Pero de todas maneras, si nos vamos a las estadísticas, no ha perdido un solo partido. Yo también sigo sin entender. Y qué exigente que son en Always, Alan.
0: No te perdonan nada, en realidad. ¿Sabes cuál fue el detonante? Obviamente el empate, ¿no? El último empate. Pero ¿qué fue lo que empezó con todo esto? Vos lo dijiste en el programa. La declaración de Soria cuando dijo: tenemos un equipo corto para afrontar los dos campeonatos. O sea, todos sabemos que Always tiene para hacer 3 equipos fácilmente. Entonces, dio a entender que el armado del plantel de Always no está apto para estos 2 campeonatos y situaciones que molesta a la dirigencia, ¿no? De ahí arrancó prácticamente todo y estaban esperando una buena excusa. Y como lo mencionaste ahorita, ¿no? Empatar con el último, ya está, ¿no? No le pudiste ganar al último, tenías que ganarle, porque nosotros hemos armado un plantel para ganarle a todos y en todos lados, ¿no? Entonces, es así. Por eso te digo, a ver, El Salvador siempre viene a ser Pablo Godoy, y Godoy sabe cómo es la dirigencia, ¿no? Va a empatar 2 partidos y chao, pero siempre viene Godoy, ¿no? Uno se pregunta, ¿por qué si él sabe cómo es Andrés Costa? ¿No? 2 empates y chao.
1: Bien. Alan, pero Always no es el único equipo que ha cambiado de entrenador. Mira la siguiente imagen. Así agradecen a Sebastián Núñez en ADB. Y a Rey Muerto, Rey Puesto. Mira a quién le dan la bienvenida en ABB. Ahorita me va a mostrar la imagen el señor realizador. A quien le agradezco un montón porque estamos salvando el programa, les diré. Le estoy contando algo muy interno. Yo agradecido con el señor Ceballos. ¡Mira! ¡Surprise! Alan Sandoval. Walter Flores, nuevo técnico de ABB.
0: Bueno, cambian. A ver cuánto bien le puede hacer, ¿no? Esta es otra pregunta. Walter recién está incursionando en la dirección técnica solo, porque antes obviamente iba como asistente técnico en Bolívar y empieza a soltarse, ya estuvo en Oruro, ahora vuelve a La Paz, pero para dirigir ABB.
1: Pero no es el único club. Mira esta otra imagen. Hay otro club que dice gracias. Ahora su ex entrenador, Giancarlo Umaña. Señoras y señores, deja de ser el técnico de Aurora. Ya nos sorprende, Alan.
0: Bueno. No. Anoche conversábamos con Julio Lozada. Y dice, ¿hasta cuándo será, no? Esto de los técnicos. Y se me vino a la cabeza un informe que yo hice hace dos años. Y le puse la trituradora de técnicos. El fútbol boliviano, la trituradora de técnicos. Y las estadísticas te marcan que Bolivia es el país donde menos dura un técnico. Hasta una semana te puede durar. Bolivia es el país donde menos dura un técnico. Y después, ¿sabes quién está?
1: ¿Quién?
0: Brasil. En Brasil. No hay como pensés que te vas a quedar un mes, por ejemplo, ¿no? En Brasil igual es partido tras partido, cambio de técnico, ¿no? Donde sí dejan trabajar, se podría decir, dentro de los países de Sudamérica son Uruguay, Paraguay y Argentina, que son los países donde presentan el proyecto y pueden trabajar a los técnicos. No digo sin inconvenientes, pero sí pueden trabajar más tranquilos.
1: Bien. Vamos a la siguiente, señor Ceballos. Recordemos estas declaraciones. Yo ayer te lo mencioné, Alan. Le va a llover y no va a ser agua. ¿Pero de qué estamos hablando? A ver, recapitulemos. ¿Lo tiene? Escuchemos a Erwin Platini Sánchez.
5: ¿Quién es el vicepresidente de la federación?
6: Con La Paz.
5: ¿De qué club?
6: Gobierno.
5: Listo. ¿Otra pregunta? ¿Quién es el vicepresidente de la federación?
6: Con La Paz.
5: ¿De qué club?
6: Gobierno.
5: Listo. ¿Otra pregunta?
7: ¿No temes alguna sanción? ¿Me están acusando?
5: No, solamente pregunté quién es el vicepresidente de la federación. ¿Por qué me van a sancionar? Ya era lo que faltaba, ¿no? Por una pregunta. Estoy preguntando quién es el vicepresidente de la federación, nada más. Así como él puede preguntar quién es el entrenador de Blooming. ¿No ve?
1: Yo te dije, a buen entendedor, pocos cocacho. Y el señor Paz, que es el sobrino del señor Rafael Paz, presidente del Club Guavirá, como vicepresidente de la Federación Boliviana de Fútbol y presidente de la División Profesional, ha sacado un comunicado oficial a la opinión pública, donde dice: compromiso con la institucionalidad. Las insinuaciones que intentan vincular la labor dirigencial de la federación con intereses de un club en particular son infundadas y atentan contra la ética del deporte. Como vicepresidente de la federación, mi compromiso es y seguirá siendo con el desarrollo integral del fútbol boliviano, actuando siempre con absoluta imparcialidad e independencia de cualquier afinidad institucional. Sin embargo, anuncio que iniciaré acciones disciplinarias ante nuestro Tribunal de Ética para que se investigue y sancione este tipo de declaraciones, dice parte del comunicado. ¿Eh? ¿Qué te parece?
0: Mira, en la honesta te digo, no creo que llegue a mayores.
1: ¿Sí?
0: Que pase de un simple texto.
1: Ya.
0: No, porque en realidad hay dos implicados, ¿no? Uno puede ser cómo lo toma Guavirá y otro cómo lo toma personalmente el señor Paz, el vicepresidente de la federación, ¿no? Va por su cuenta propia. Guavirá se hace a un lado, porque ayer conversamos con Rafael Paz, el presidente de Guavirá, y él dijo que no iba a hacer absolutamente nada, ¿no? Ya. Entonces, ya a partir de ahí no hay un respaldo, si se quiere ver, hacia el vicepresidente de la federación. Tampoco es que lo deja de lado, ¿no? Pero no es que dice vamos a apoyar, ¿no?, a la decisión que tome en este caso el sobrino como vicepresidente. Él va por cuenta propia por la federación, porque se ha sentido aludido, pero no le veo, como ayer te dije, no le veo nada malo en la declaración, porque finalmente no dice por culpa del señor Paz y porque es de Guavirá nos perjudicaron. No, dice, solamente pregunta quién es el vicepresidente y de qué club. Nada más.
1: Ok. Gracias, señor Ceballos. Bueno, vamos a repasar, Alan, porque tenemos fútbol en esta jornada. Hoy, martes 25 de agosto, arranca la fecha número 17 y entra en acción el equipo cruceño que viene jugando bien de visitante. ¿Eh? Oriente Petrolero visita a GB San José hoy a las 3 de la tarde en Oruro. En el partido que se va a dar a las 19 horas será entre Universitario de Vinto y Nacional Potosí. Esto se va a jugar en Cochabamba. A ver, sigamos y luego vamos a hablar de Oriente Petrolero. Mañana a las 3 de la tarde, San Antonio de Bulogulo versus Diez Trongues en Cochabamba. A las 18:30, Real Potosí versus Real Tomayapo en Potosí. A las 20:30, mañana en el Tahuichi, Blooming versus Real Oruro en el Tawichi, ya dije, ¿verdad? Jueves 27 de agosto a las 3 de la tarde, Always versus Aurora en la Ciudad del Alto, Independiente versus Guavirá en Sucre, y a las 20:30, cerrando la fecha 17, Bolívar recibe la visita de ABB. Ese es el fixture. Nos vamos rápidamente a la número 8, señor Ceballos, porque Alan Sandoval nos cuenta más acerca de Oriente Petrolero. Adelante, Alan.
0: Bueno, Oriente no creo que cambie

0: mantenerse en esa zona de clasificación a los eventos internacionales, y es este el torneo donde tiene que pelear, donde ha repuntado, y ahora mismo guardarse varios jugadores pensando en el partido del domingo, creo que no le conviene mucho. Te repito, necesita ganar para mantenerse en esa zona de clasificación a los eventos internacionales. El clásico del domingo no es que no le interese, pero es por la copa, puntos que no son contabilizados para ese todos contra todos, y es a donde está apuntando el equipo rapinero.
1: A ver, acá me preguntan, Alan, ya que estamos en Oriente Petrolero, está temeroso el hincha de Oriente sobre quita de puntos. ¿Hay deudas? Sí, eso no se va a negar. Pero ¿hay resoluciones a esta altura, a esta hora de la mañana? ¿Hay alguna resolución, algún dictamen o nada todavía, Alan?
0: Anoche nosotros hablamos con Ronald Raldes, que después de muchas lunas nos contestó el teléfono.
1: Ah, qué bueno.
0: Lamentablemente se le cortó la señal. Pero bueno, nos dejó un mensaje escrito propio del presidente de Oriente Petrolero, y dijo: estamos solucionando aquello, las deudas con Carlos Enrique Áñez y Diego Bejarano, estamos solucionando, y hasta la fecha no hay ninguna resolución para quita de puntos, no le ha llegado nada a Oriente Petrolero todavía. Repito, texto del propio presidente de Oriente, Ronald Ral.
1: Muy bien. Para los hinchas de Oriente que andan allí preocupados. Deudas hay, existen, no la vamos a negar. Pero alguna resolución que dictamine ya quita de puntos, no hay nada de eso todavía, que quede claro. ¿Listo? Muy bien. Vamos a la otra vereda con música de Blooming, por favor, señor sonidista. Mañana juega Blooming en el Tawiche Aguilera. Alan Sandoval, ¿tenés probable onceno?
0: Con esto te voy a ir dejando.
1: Dale.
0: Ya vos vas a poner las notas.
1: Dale.
0: Sí, ahora acabamos de salir de la práctica de Blooming. Ya es un hecho que no va a jugar Matías Savizap, el motorcito que tiene Blooming en la zona media y el uruguayo que es querido por los hinchas, no va a jugar. Sigue haciendo todavía trabajo de fisioterapia, un trabajo diferenciado. No va a jugar Mauricio Cabral, también está haciendo trabajo diferenciado. Recordamos las ausencias Valverde, Durán y Enumba, quienes fueron expulsados en el anterior partido, no estarán. Por lo que Blooming podría formar con Almada en el arco, línea de cuatro en el fondo, Juan José González por derecha y por izquierda Mateo Campo, los centrales Eduardo Álvarez y Julio Vila, en el medio sector Moisés Villarruel, reapareciendo en esa zona Richard Espenjay tras cumplir un partido de suspensión, y dando este medio sector el colombiano Roberto Hinojosa, que también retorna tras haber cumplido su suspensión. Por derecha iría Miguel Ángel Villarruel, por izquierda Gilmar Centella y en ofensiva Garcés. El posible once de Blooming, que lo va a confirmar el técnico, pero seguramente ahí tenemos un 95% de confirmación de los titulares para este partido.
1: Bien, Alan, te agradezco un montón. Te dejo tranquilo. Habla el señor, ¿el apellido me decís? ¿El asistente?
0: Vilarino.
1: Vilavino.
0: Sí, asistente técnico.
1: Vamos a escucharlo entonces. Alan, como siempre, gracias por el contacto.
0: Chao, Vinicio. Saludos a todos. Buen día.
1: Chao, querido amigo. Vaya sus quehaceres, Alan Sandoval. Queda libre como el viento. ¿Eh? Vamos a escuchar al asistente técnico de Ervin Platini Sánchez, que nos da un pantallazo sobre el plantel. ¿Estamos? Adelante.
2: Decíamos un margen de error, pero también, como decimos, un rompecabezas en el tema de cómo armar el equipo, ¿no?
3: Sí, la verdad que, bueno, buen día para todos. La verdad que un lindo partido para seguir sumando, para escalar en la tabla, que es lo que nosotros anhelamos. Y bueno, empezar a sumar en el Tawichi en forma consecutiva, como se viene haciendo. Si bien a veces se han negado algunos resultados, con algunos empates, entendemos como

0: cuerpo técnico como plantel que se han hecho muy buenos partidos y hay que seguir en esa tónica.
1: ¿Dinámica que va a emplear Blumi para el partido de mañana?
0: No, la dinámica que venimos sosteniendo siempre, tratar de ser un equipo protagonista y meterle intensidad desde el primer minuto, tratando de que los chicos sigan en la tónica y en la línea de estos partidos que se jugaron en el Tahuichi, que la verdad realmente han sido muy buenos y con muchas cosas positivas para destacar, como también para corregir.
2: ¿Cómo está en la parte física el equipo, profe?
0: El equipo está bien, obviamente se va sintiendo la seguidilla, el trajín de los partidos, con los viajes y lo que eso significa, pero bueno, los chicos que están terminando su proceso de recuperación, gracias a Dios es muy favorable, Carrasco ya está integrándose a cargas de campo, a Chávez ya lo hemos sumado a la dinámica de grupo también, que venía con una lesión desde hace más de 4 meses, Y también, bueno, el resto de los chicos que han tenido procesos largos de recuperación, como Denilson Durán, como Mark Enumba, como Richard Espenhay, que están volviendo a agarrar minutos, a coger forma deportiva, y gracias a Dios los chicos están teniendo una buena respuesta y es todo con tiempo. Es con tiempo, el futbolista alcanza su mejor rendimiento cuando tiene minutos de competición, entonces creemos que los chicos van a lograr volver a su mejor nivel.
3: ¿Matías Aguizar el trabajo al cuerpo técnico?
2: ¿Se lo va a cuidar directamente para el domingo?
0: No entendí.
2: ¿Matías Aguizar llega para mañana directamente para el domingo?
0: Matías está trabajando en forma progresiva, no queremos apurar nada. Viene con una evolución tremendamente favorable, haciendo fisioterapia en doble turno, realizando trabajo de campo también, de gimnasio, de fortalecimiento. Así que Matías es un caso que está con una valoración súper positiva.
3: Le decía, complica mucho el trabajo del cuerpo técnico, si bien me dice que están recuperando jugadores, pero por ahí no llegan con ritmo ya los partidos y eso complica el trabajo porque hay muchos lesionados, se recuperan unos, se lesionan otros.
0: Es el trajín de la competición, de cómo están planteados los torneos, donde competís ahora nos toca competir en 2 días, los chicos hoy todavía siguen recuperando, sobre todo los que han tenido mayor minutaje, y ya tenés que estar preparando un siguiente partido, si bien las cargas intentan regularse, entendemos que el plan táctico, el balón parado, acciones específicas de comportamientos que se van a realizar en el partido de mañana, tienen que ensayarse, regulando obviamente los tiempos, pero así es la dinámica cuando se compite muy seguido, hay que tratar de ir regulando, de que todos los chicos estén a disposición y de que los que por ahí pensaban que tal vez iban a tener pocas chances, empiecen a darse cuenta que desde el mensaje, cuando uno siempre asume en un plantel y dice que todos tienen que estar preparados, a veces el que está muy lejano o es una segunda o tercera opción, siente que es difícil, que es un discurso trillado, pero en realidad no. Entonces, bueno, hoy están apareciendo chicos que lo están haciendo muy bien, el caso de Álvarez, el caso de Coqui González, que le tocó cumplir una posición en la que él ya lo había hecho mucho tiempo en divisiones juveniles y hacía rato no la hacía y la verdad lo hizo en gran manera, así que todos tienen que estar preparados, ese es el mensaje que nosotros siempre sostenemos desde el día uno para con el plantel.
1: ¿Almada sigue en el arco?
0: Eso es una decisión del técnico. Los tres arqueros son excelentes arqueros, los tres más Eder, el arquero de reserva, que está teniendo también su continuidad en su categoría. Tenemos 4 arqueros de nivel, cualquiera de los arqueros, el profe lo decida, puede estar desde la partida.
4: Muy bien, muchas gracias. A ver, Ervin Platini Sánchez finalmente recibió el respaldo de la dirigencia. Ervin Sánchez se queda en Blooming. Lo que sí la dirigencia hará es tratar de que le revoquen, le eliminen la tarjeta roja a Mark Enumba. Seguramente presentará videos, presentará cartas para que esta tarjeta roja no sufra efecto. De todas maneras, bien lo marcaba ayer Alan Sandoval, el clásico cruceño que se viene este domingo es por Copa. No es por el torneo todos contra todos. Es un torneo distinto, es un torneo muy aparte. Las expulsiones de Enumba y de Valverde que se dieron en este encuentro contra Guavirá, esas rojas no surten efecto para este torneo que es por Copa. Eso que quede claro, ¿ya? Y hace ratito nos enterábamos de que Matías Aguizar no será parte del partido de mañana, a Matías Savisaf lo quieren cuidar para el Clásico Cruceño, lo acaba de mencionar también ahí el señor Vilavino. ¿Listo? ¿Puede acompañarme con la imagen, querido Ceballos? Entonces, eso para contarle, gente. Eso para contarles. El Club Blooming va a tratar... Puede sacarle el zócalo. Va a tratar de, a través de la Federación Boliviana de Fútbol, va a anteponer sus buenos oficios, para que le anulen esta tarjeta roja a Marc Enoumba. Eso para contarles, eso para comentarles, y seguramente vamos a tener más detalles en lo que va de los siguientes días. Muchísimas gracias, señor Ceballos. Y para cerrar el segmento deportivo, Donny García dice, un clásico es un clásico, Vini, y nadie quiere perderlo. Totalmente de acuerdo. Donde no importa quién llega mejor o peor. Y el señor Sánchez lo sabe muy bien. Llega invicto. Jijijiji, dice. Ah, bueno. A ver. Profe, segundo partido de Almada consecutivo. ¿Qué dice usted? ¿Ya se estará haciendo de lado a Urezaña? A ver, no creo que exista Saña en contra de Urezaña. Pero si Almada lo anda haciendo bien, ¿para qué cambiarlo? Equipo que gana no se toca. También hay un dicho, ¿verdad? Si Almada lo hace bien, ¿para qué cambiarlo? La pelota del robo más grande de la historia. Dice, hablas de la pelota de la mano de Dios, del gol del Diego. ¿Quién es, pues, el vice de la federación? Pongan una foto por lo menos. No, Jota, nada. No lo ubica. Bueno, está bien, error mío entonces, no conseguí la foto. J quiere conocerlo, dice, al vice de la federación. ¡Pollos el profe! ¡Saludos! Ganamos hoy y vamos con todo para el clásico, dice. Allá, está supeditado entonces su apoyo al resultado del partido de Oriente Petrolero, querido Rudy. Gracias, querido amigo, de todas maneras, gracias por estar en sintonía. Bien, gente, ha sido un verdadero placer. Sacamos a flote el programa. Yo dije, no vamos a hacer programa porque tenemos acá un inconveniente, pero el señor Guider Ceballos se puso el overol y dijo, vamos porque vamos. Y ni se sintió, ¿no? Ni se sintió, hermano querido. Gracias a todos, se les agradece un montón. Y no se olviden de darle me gusta a la transmisión. Denle me gusta a la transmisión. Gracias. Ha sido un verdadero placer. Mañana, Dios mediante, a las 10:30 con nuestro microsegmento deportivo Acariciando las Pelotas.
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6: Yeah. 11:24. Enseguida un compacto de noticias. 753-25005. Comunícate conmigo, dale. 753-25005.

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1: Y vamos a saludar a las empresas que se están sumando, se están uniendo a nuestra lista de anunciantes. ¡Claro que yes! 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Ah, ya lo dije, ¿no? Ya lo dije. Gracias, doctorita, por el apoyo, ¿eh? 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Muchísimas gracias, Rudy, ¿eh? Ahí están, son algunas de las empresas... que ya nos han dado el visto bueno, el ok, para nosotros poder transmitir este domingo venidero el superclásico cruceño, ¿ok? Y seguramente se van a sumar más empresas en lo que van en el transcurrir de los días. Así que, amigo, usted que tiene su negocio, su empresa, su emprendimiento, no quede fuera, no quede fuera. 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Me gustaría que mencionen mi marca, los productos, los servicios que tengo en mi empresa y sin problemas. Seguramente se va a sumar Marco Bonankin, ¿eh? 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Estamos aguardando. Ya lo saben, amigos, este domingo Radio Caliente transmite el Super Clásico Cruceño.
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0: 11:36 de la mañana, 11:36, un compacto de noticias a esta hora, ¿les parece? Paren orejas.
1: El Informal.
0: La policía descarta que el ataque armado en Arroyo Concepción esté vinculado a disputas entre el PCC y el Comando Bermelio. El hombre herido de bala sería una persona en situación de calle. El hecho estaría relacionado con microtráfico. La víctima recibió 4 disparos y recibe atención médica en Corumbá. Más noticias. Movilizan un contingente militar y policial hacia Yapacaní ante anuncio de bloqueo. Los productores interculturales anunciaron cerrar la carretera este martes en rechazo al incremento del diésel. La policía y el ejército buscan evitar la medida. Más noticias. Consejo niega anomalías en el alquiler de un inmueble. La presidenta del Legislativo manifiesta que han logrado generar un ahorro de 240 mil bolivianos al año. Más información. El fallo que cambia el rumbo del mutualista. El derecho de Crapuzzi no es sobre el terreno del mercado. La resolución reconoce el derecho propietario de Nelson Miguel Crapuzzi, pero establece que sus terrenos no corresponden al predio donde funciona el centro de abasto. Más noticias. Registran 35 casos de dengue y 8.300 de chikungunya en la ciudad. El 1 de septiembre comenzará la encuesta entomológica en los 15 distritos para identificar las zonas con mayor infestación larvaria del mosquito transmisor. Y también, con el perdonazo, la alcaldía busca recuperar 100 millones de bolivianos de evasión impositiva. Advierten con bloqueo de cuentas y embargo a deudores observados por irregularidades. La meta de recaudación anual es de 1.000 millones de bolivianos. Este fue un compacto de noticias. Vamos a marcar el dato de la hora y media. Enseguida voy a saludar a mi buen amigo Walter en el taller Yepes Mancilla. Me dijeron que está cumpliendo años. Enseguida lo vamos a saludar también, ¿ya? Ya vienen mis mariachis. Fueron un ratingo a tocar un showcito ahí. Ya vienen. Marcamos el dato de la hora y media, amigos.
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0: 11:39 marca el reloj.

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1: ¿Cómo hacía, George?

0: Espejal. No querrá estudiar ese niño, yo le pago su carrera, pero que deje el fútbol.
1: ¡Está lindo, Jimay! Qué bonito bailan, por Dios. 11:44. ¿Dónde está mi mariachi? Teníamos que cantar las mañanitas, pues está cumpliendo años Walter Yepes. ¡Ah, caray! Vamos a saludarlo. ¿Dónde está el mariachi? ¿Eh? No lo encuentran. ¡Ah, falta el del guitarrón! ¡Es del guitarrón! ¡Apúrele, compadre! Las mañanitas son a la guan, a la chula, 1, 2, 3.
2: ¡Felicidades, mi cuate! ¡Y que Dios te bendiga!
1: Claro que sí, vamos a saludar con muchísimo cariño a Walter Yepes, a Juan. Está cumpliendo un añito más de vida o un añito menos de vida.
3: Celebremos con gusto, oh, señores, este día de nacer para Walter.
1: Felicitaciones, querido Walter.
3: Gustoso y tranquilo, tu fiel corazón.
1: De parte de su esposa Catalina y toda la familia que lo quiere requetear, lo quiere un chorro.
3: Que nadie perturbe tu mente.
1: Felicitaciones, compa. Pásela bien chido, pásela bien padre. Que se maten unos 4 guajolotes o que no. Claro que sí. Felicitaciones, Walter Yepes, que Dios me lo cuide, me lo proteja, me le brinde mucha salud por sobre todas las cosas. Toda la familia lo adora, lo quiere un montón y nosotros, sus amigos, lo estimamos bastante. Walter Yepes, ¡ajua! Felicitaciones.
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0: Querido Dionisio, me están obligando, hermano, a querer casarme. Necesito que sea mi padrino. 3 meses a lo mucho máximo y que se acabe esta vaina. Dionisio, por favor.
1: Ah, eso sí que no, amigo. No. Ya así, casamiento forzado, digamos. No, ahí ya no. Imagínate, ¿quién va a querer ser tu padrino? Pues es un matrimonio forzado. No, si la idea es que la pareja se quiera, ¿no? Se amen, se gusten, por último, pero que ambos estén de acuerdo. Si es forzada la cosa, no, hermano querido, yo no le entro. No. Has tirado mal tu taba, pues, compadre. No, así no funciona. ¿Qué dice la people? ¿Qué dice la people? A ver, por acá. Cuenten.
2: El mismo presidente de la federación sabe que gracias a los árbitros están encima.
1: Epa, fuertes declaraciones.
2: Por si no lo sabía, Vinicio, Soria está invicto, pero es gracias a los árbitros. En el último partido no le cobraron un penal a Tomayapo, pero Paul Guerrero sí le cobraron uno que no era. Y una mano de Paul Guerrero no le dieron el penal para Tomayapo.
1: Epa.
2: El mismo presidente de la federación sabe que gracias a los árbitros están encima.
3: Vini, no le entendiste. Lo que pasa es que creo que alguna vez vos dijiste que fuiste padrino y solamente duró 3 meses. Y como ahí lo están obligando, quiere llevar solamente 3 meses. Poca palabra te dijo, y estanga.
1: Ah, pero qué jugado el amigo, ¿no? Qué jugado. A ver qué dice por acá. O sea, no hay como yo me salve, digamos. No hay como me salve ahí, hermano querido. Cuente.
4: Vini, pero ya sabemos que los equipos del occidente nunca van a querer que los equipos de aquí del oriente estén siempre en la punta. Eso es difícil. Ya sabemos cómo es toda esta movida.
1: Gracias por tu comentario, querido amigo. Todos pueden opinar, siempre y cuando no se digan palabrotas, ¿no? Siempre en el marco del respeto pueden opinar, dar su punto de vista, etcétera, etcétera. Los hermanos Pérez, ponemos las chelas en ese matriqui, dice. Salí de acá, puro show, soy chichín, puro show. Cuente.
5: Vini, puede ser pleno de divorcio, eso dura toda la vida.
1: Padrino de divorcio, ¿qué tal esa? Vamos a la pausita, gente.
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0: Oye, pero qué buen clásico, qué buena reedición. La gata bajo la lluvia. Amigos, ha sido un verdadero placer, se les agradece un chorro la sintonía, gracias por acompañarme. Ya se viene Fiesta Caliente a continuación, permanezcan allí, se viene buena música.
1: Hola, buen día, Vinicio. Pues ya disfrutando la de la tierra hermosa de Santa Cruz, Vinicio, te habla Pino Will de era de Barcelona. Ahora estoy en Santa Cruz disfrutando aquí unas buenas vacaciones con la familia.
0: Belleza.
1: Cualquier cosita me avisa para ir a ver el partido, pues.
0: Ah, claro. Claro, compadre, le paso la UBI, claro que sí, a ver si nos acompañan las graderías. Este domingo sí jugamos, el anterior domingo nos tocó descansar. Este domingo volvemos al fuchibol, ¿ya? Oh, gracias, querido amigo. Bueno, gente, buenas tardes y buen provecho a todos. Pásenla bonito. Chau, chau.
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señoras y señores, al ritmo de la salsa para poder recordar esos grandes éxitos. Quiero ver qué dice la gente del otro lado del WhatsApp, la gente que se va conectando conmigo, la gente que ya se va sumando con nosotros a Fiesta Caliente. Voy a reproducir algunos audios, voy a leer algunos mensajitos de texto. Pero espera un ratito, maestro, ¿eh? Pues el Mau me estaba...

0: y para Fabiana, me dice que estamos aquí escuchando la radio. Bueno, saludos para los chicos que están en sintonía, se van sumando de a poquito. Tengo audios por acá que dicen:
1: Fili, Fili, Fili, qué buena música, Fili.
0: Dale.
1: Fili, ya que estamos en este ritmo, puede ser la de Salserín de Sol a Sol.
0: Ya.
1: Fili, por favor, no te vayas, no. Quédate a las 4, Fili.
0: Dale, maestro, me está pillando algo de Salserín, entonces, para poder complacer a la gente. Perfecto, vamos anotando. ¿Qué dice mi amigo Cambaguazo? Dale.
2: Muy buena tarde, mi reina, aquí estamos en frecuencia, mi reina, ya mini toni, mini toni, mini toni.

0: y señores, no me irá el dato de la media hora. No se desconecten porque ya volvemos con más música mezclada.
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0: 12 del mediodía con 31 minutos.

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0: son activa, activa, activa, activa el día.
1: Dale.
0: Philly, ¿será que puede ser la de Pecados Morena? Morena.
1: Excelente, me están pidiendo un poquito de música corta. Bien, ya hemos colocado ayer, ¿no? Pero bueno, a ver si va, si te va ahí en tu playlist, querido amigo, vamos a complacer a la gente, ¿eh? ¿Qué dice?
2: Hola, hola, fiesta caliente.
1: Hola.
2: Ya de acuerdo a mi amigo Ale Peredo. Un saludo para Lucas, para Eduardo de la Furia del Guasón. Y que me ponga por favor al Carameladito.
1: Dale, perfecto, me están pidiendo ahí ese tema, mi querido Alex Peredo. Último audio.
3: Si se escucha bajito, si se escucha bajito es porque está hablando Philip. Ni modo que se escuche alto, porque ya habla Philip.
1: Se escucha bajito, maestro. Aquí nosotros estamos ahí.

0: Tito Pérez.
1: Muy bien.
0: Aquí en Surtió Los Mangales, Cerquinga, ya Cerquinga, ¿verdad? De cargar aquí a tres autitos estoy.
1: Bien, maestro.
0: Felicidades, querido. Buen programa, buena música, mi sangre. Buena sí, música. Excelente. Gracias. Saludos de los Pérez, Robertito y Tito Pérez.
1: Dale, mi querido amigo Robertito y Tito, ¿no? Ah, mira vos cómo coordinan esos nombres. Gracias, mi hermano. Ya están cerquita ahí, saquen la bomba para...

Pues mire, Nair, tu realizadora me pone así triste y con la vena. No puedo conquistar tu corazón, pero siempre estoy activado. Activado, está fuera de broma. ¿Dónde está DJ Moana? ¿Dónde está que se le extraña?

0: Boca, una de las dos, Philly.
1: Excelente, bueno, Maestro. Dale, dale, dale, la gente está activada.
2: DJ Philly, nunca haga caso a tu amigo. Ahorita me llama Unita para el calor y a la C, el P3K, todo el deuda, a la chela renta. Por eso, no. Cruz.
1: Dale, bueno, si así lo pensás de esa manera, está bien, ¿no, querido amigo? Ya es cada una decisión propia. A ver, último audio, Maestro, ¿qué dice por acá?
3: Buenas tardes, lo que pasa es que estoy trabajando con tractor y casi no se escucha muy bien, ¿no? Encendido el motor, pues no, porque estamos rastreando el cuento. Un saludo, Radio Caliente, buen programa que hacen. Gracias, quisiera la música de Príncipe, de ahí antes.

0: ándale.
1: Aguante los lotes, mi loco.
0: Saludos para la gente hermosa de los lotes. ¿Qué dice por acá?
2: Hola, hola, mi hermanazo Philly. Philly, una preguntita, mi hermano. ¿Esa música es la que vos escuchás en tu kinder, hermano? Medio raro ese kinder, ¿no?
0: Ah, medio raro.

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1: 1:00 p.m.
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3: Oigan, ¿alguien me puede decir qué hay en el segundo anillo? Un poquitín antecito de llegar a aquí a la avenida Roque Coronado. Oye, me dormí en el cromi. Ya, por suerte. Desperté cuando estábamos en la Roque Coronado. ¿Qué hay hoy? A ver, espera. Después no quiero funcionar esto, hombre. Ah, están bacheando. Caramba. Están bacheando. Segundo anillo Roque Coronado, pero cerca de la Roque Coronado, ¿no?
4: Hola, buenas tardes. Ay, pero están arreglando, pues, segundo anillo, están arreglando. Los murciélagos los vinieron de día.
3: Acabáramos ya. Bueno, a los amigos yo los veía trabajar, pues, de noche, ¿no? Cuando estaba... En el horario nocturno, ahora se vinieron a trabajar de día, con razón. Una voltereta, según me dijo una amiga que me vio dormido en el micro. Desperté cabalingo hoy. ¿Se imagina dónde estaría ahorita?
5: Luigi, buenas tardes, Luigi. Tengo una incógnita, Luigi.
3: ¿Qué incógnita?
5: Una pregunta así que me ha dado curiosidad.
3: ¿Por qué
5: pone esa música siempre al finalizar el programa, la de Cumbia King y Selena, creo que es?
3: Cumbia King y Selena.
5: Todinga la vez esa misma música.
3: ¿Yo? No, yo la coloco a veces, muy a veces, pero no así como que... Todos los días, no, amigo, estás equivocado.
6: Están refaccionando, pues, ahí los pisos. Están refaccionando, hay mucho bache.
3: Acabáramos. Así critica a nuestro alcalde, hombre. Así critica a nuestro alcalde y ven cómo él está trabajando. Ven cómo él está acomodando los baches, ¿eh? Pero cuando estaba Tongo calladingo. Ah, mentira. Mentira. Bueno, señoras y señores, bienvenidos, bienvenidas. ¿Cómo están? ¿Cómo les va? Muy buenas tardes. Bienvenidos, bienvenidas a Radio Caliente 105.1, la que prefiere la gente. Hoy

0: 25 de agosto del 2026, 1:10 p.m. en toda la capital cruceña. Bienvenidos. ¿Cómo los trata la vida, muchachos? ¿Qué dice la people? ¿Cómo les va? ¿Todo bien? Esto es el búnker. Yo me quedo con ustedes hasta las 4, ¿ya? Empiecen a reportarse, por favor. Comiencen a whatsappear ya. La línea está a tu disposición. 753-25005. 753-25005. Semana de clásico. Semana de clásico en Santa Cruz de la Sierra. Este domingo, Oriente, Blooming Oriente. No quiero que empiecen a pelear, que Blooming acá, que Blooming allá, que Oriente acá, que papá, que hijo, que gallina, que descendió. Nada. Ay, van para otro lado a pelear así. A ver, oye, ¿por qué esta zona llenenga de humo, viejo? Dame contexto, ya, no solamente me mandé fotos. 753-25005, la línea del WhatsApp habilitada y a tu disposición. Empiecen a reportarse, comiencen a whatsappear ya a la línea de la casa, gente. Arrancamos, bienvenidos.
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0: ¿Existe el amor a primera vista? ¿O son escépticos a eso?
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0: Vamos a ponerle ritmo.

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0: Señoras y señores, hay clásicos, sí, hay clásico cruceño este domingo. Será transmitido por Radio Caliente 105.1 FM, El Sol de Bolivia. 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
0: Pero es un cachingo, oye, ¿qué es esto? Ay, Dios mío, Dios mío, Dios mío. A ver, a ver, a ver. Se me bloqueó esta cosa por acá. Listo. Vamos a hablar de farándula, ¿les parece? ¿Estamos de acuerdo? A ver. Farandulita a esta hora de la tarde aquí en El Sol de Bolivia. Pero primero, vamos a hacerlo esto. Ahora sí. 1025. Perfecto. Vamos a hablar de farándula. Dale.
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0: Bueno, ¿qué hay en cuestión farandulera? ¿Qué hay en cuestión farandulera, señoras y señores? Porque Ricky Martin en el cine. Miramos, Ricky Martin regresa al cine con Hombre al Agua, la nueva película de Gael García. Ricky Martin encarna a Robbie, un actor contratado para interpretar a Camilo en una película biográfica impulsado por la esposa del protagonista. El artista puertorriqueño Ricky Martin anunció este lunes que regresa a la gran pantalla como actor y productor ejecutivo de Hombre al Agua, la nueva película dirigida y protagonizada por el mexicano Gael García Bernal. Como actor y productor ejecutivo, tener la oportunidad de trabajar junto a Gael, uno de los actores, escritores y directores más talentosos de su generación, es siempre un honor, enfatizó en su historia de Instagram el autor de Living la Vida Loca. La comedia dramática con elementos surrealistas, que es el tercer largometraje dirigido por García Bernal, fue coescrita y producida por su socio Diego Luna y el rodaje se llevó a cabo en Mérida, la capital del estado mexicano de Yucatán. Estoy aquí para dar lo mejor de mí en un pequeño papel, pero con Gael todo alcanza otro nivel. Estoy increíblemente orgulloso de ser parte de Hombre al Agua y de este viaje, añadió Ricky Martin, que cuenta con un papel completamente en español en el largometraje. Ricky Martin encarna a Robbie, un actor contratado para interpretar a Camilo en una película biográfica impulsada por la esposa del protagonista. Por su parte, García Bernal, conocido por películas como Coco y Amores Perros, interpreta a Camilo, un salvavidas cubano cuya vida da un giro inesperado cuando regresa de ahogarse en el Mar Caribe a Abel, un empresario mexicano con ambiciones políticas. Ahora, La trama trata sobre la paternidad, masculinidad y migración desde la vivencia personal del cineasta. Hombre al agua, producida por La Corriente del Golfo, se estrenará en la sección Spotlight de Venecia. Se presentará como función especial en Toronto y está previsto su estreno en cines mexicanos el próximo 24 de septiembre. El reparto del filme incluye a Esmeralda Pimentel, Débora Nacimiento, Natalia Oreiro, Ana Díaz, Manuel García Rufo y Jorge Salinas, entre otros. Este último, un actorazo, Jorge Salinas. Volver también Jorge Salinas al cine, ¿eh? Mira vos, señoras y señores, hay que verla. ¿En qué plataforma irá a estar, no? Hay que averiguar. Yo la voy a ver, amigo. Yo voy a mirar esta película, ¿eh? Lo que es Jorge Salinas, el mismo Ricky Martin. Aquí mencioné un actorazo también. Espera, Auringa, lo voy a buscar. Auringa, lo voy a buscar. Ese Manuel García Rufo es un crack también, ¿eh? Para la gente gustosa del buen cine, ¿eh? Hay que mirar, hay que averiguar en qué plataforma van a dar esa peliculichi. Bueno, vuelve Ricky Martin, ¿eh? Al cine.
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0: Una de la tarde con 33 minutos.

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6: andas haciendo? 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

0: Bueno, señoras y señores, hay que ir a información ya.
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0: Ay, el caso mutualista. Alcaldía celebra fallo del Tribunal Constitucional Plurinacional y defensa de Crapuzzi no descarta acudir a instancia internacional.

0: El gobierno municipal sostiene que el derecho de los privados no corresponde al terreno del mercado, mientras que la defensa de la familia Crapuzzi insiste en que su derecho propietario continúa vigente. El conflicto por los terrenos del mercado mutualista suma un nuevo capítulo tras el fallo del Tribunal Constitucional Plurinacional, mientras el alcalde de Santa Cruz de la Sierra, Manuel Mamén Saavedra, sostiene que la resolución respalda la posesión municipal y descarta que el derecho de la familia Crapuzzi corresponda al predio del mercado. La defensa de los privados asegura que la sentencia constitucional 531, que reconoce su derecho propietario, continúa vigente y anunció que ya se presentó una solicitud de aclaración y enmienda. Ahora, ¿qué dice la alcaldía a esto? El alcalde Manuel Mamén Saavedra llegó este martes hasta la notaría de gobierno para presentar el fallo del Tribunal Constitucional Plurinacional relacionado con la disputa de la familia Crapuzzi sobre la propiedad de los terrenos donde funciona el mercado mutualista. Según la autoridad municipal, la resolución del TCP reconoce la existencia de un derecho propietario de la familia, pero establece que este no corresponde al predio donde actualmente funciona el centro de abastecimiento. Nosotros tenemos toda la documentación del respaldo como para que esto sea un mero trámite, demostrando de que estos predios son de esta ciudad y siempre han sido de esta ciudad. Desde la documentación de expropiación, los pagos, plan de uso de suelo, etc. Esta es la noticia del momento.
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0: Ay, Dios mío, vamos con ruleta. Señorita, vos, diga lo suyo.
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0: Muchas gracias. Vamos con bachata ya. Audio WhatsApp 753-25005. Un clásico bachatero tiene que sonar ahorita nomás. Si te hablo de bachata, a ver, a cualquier mujer, a cualquier mina, se le viene a la mente Romeo Santos. Digamos, ay, que Romeo Santos por aquí, Romeo Santos por allá. Pero no solamente está Romeo Santos, no solamente está Ventura, también lo tenemos a Zacarías Ferreira, tenemos a Prince Royce, Juan Luis Guerra, Héctor Acosta. Son las opciones que tenemos de bachata. Dale play.
2: ¡Hacé loco, Juan Luis Guerra!
0: Juan Luis
2: Bachata Rosa.
0: Bachata Rosa, tú lo has dicho, papá. Bachata Rosa. Vamos a escuchar al señor Juan Luis Guerra.
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0: Segundo espectacular cuando lanzaron esta canción. Raúl Alejandro, el negrito de los ojos claros, dice él mismo. Junto con Chencho. ¿Recuerdan ese dúo? Chencho y Maldi Plan B. Qué buena combinación urbana, papá.
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0: Bueno, señoras y señores, la parte más importante del programa es la People. Pero antes, pará. Tengo que saludar a una nueva empresa. 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Bueno, ahora sí, vámonos con los mensajes, con la gente, con la people. 753-25005, ¿qué nos dice el pueblo? ¿Qué nos dice el soberano? Vamos por aquí.
2: Buenas tardes, tío Chichi. Tío Chichi, hablando de Ricky Martin y el cine, no sé si alguien recuerda o la ha visto esa película donde cuando era muchacho, prácticamente un niño, Ricky Martin, y pierde un pie, o sea, le amputan un pie.
0: No.
2: ¿Alguien la habrá visto esa película?
0: No es él.
2: ¿O solo yo?
0: No es él, no voy a decir quién es. Está mal, amigo. No voy a decir quién es, ¿ya? No voy a decir quién es. Si hablas de película, se me hace que te estás equivocando. No es él. No es Ricky Martin. Que alguien le responda, ¿ya? Es otro cantante. Cuando dice, ¡no! ¡Mi pierna! ¿No es? Saludos para la gente que nos escucha por la Villa Primero de Mayo. ¡Vamos a la Villa! Saludos para la familia Arancibia, en sintonía de la radio por allá. Señoras y señores, ¿dónde están mis amigos micreros? ¿Dónde están los ingenieros profesionales del volante? Reportarse con su línea e interno. ¿Dónde están los trufistas? ¿Dónde están los taxistas? ¿Dónde están los Uber, los Yango? ¿Eh? A ver, 753-25005, así como lo hace mi amigo de la línea 82. Línea 82 en sintonía de la radio, papá. La línea 82 en este momento va por la zona del Puente del Urubó, me dice, ¿eh? Al ingreso del Puente del Urubó. Cuarto anillo, saludo para mi amigo de la línea 82. Vamos, la línea de micro, vamos, los micreritos, vamos, los truferitas. Vamos, los taxistas, papá. Saludo para mi amigo Uber. Saludo para Rolando el Uber. ¿Qué hace, loco? ¿Cómo anda, Roland? ¿Qué dice Roland? ¿Todo bien? Tengo audio.
3: Erwin Miguel. Mire, ¿cómo lo vas a comparar con Mier?
0: Sí, amigo. Yo me quedaba callado. Pues, amigo, no tenemos buena memoria, ¿o no? Línea 120 en sintonía. Atentamente al interno 42. ¿Cómo anda mi amigo de la 120? 120 interno 42, bienvenido. Tengo audio por aquí, aguantame.
4: Luigi,
0: ¿Oloco?
4: ¿Qué pasó con Ludaza el domingo? Me hiciste perder la apuesta. Hombre, Luigi, loco.
0: Y bueno, loco, esto es full, qué bache. Dice el doctor, ¿cómo andás, doctor? ¿Todo bien? Saludos para Fabián. ¿Qué haces, Lucango? Buenas tardes. Una pregunta, no sabe dónde puede encontrar mariachi pero que no sea tan carero. ¿Dónde puede encontrar mariachi pero que no sea tan carero? Y bueno, amigo, si quieres un buen trabajo, si quieres un buen servicio, te tiene que costar, digamos, ¿no? Lo barato sale caro. Normalmente todo el mundo sabe por la zona de la Canioto, cerca al mercado antiguo La Ramada, cerca a la terminal, ex terminal. Dale.
3: El mejor mariachi está en tu parlante, men.
0: Eso es lo que yo sé, digamos, ¿no? Andate ahí al, a la Cañoto cerca de... cerca de la ex terminal. Django, ya les va a llegar su extinción. Django Rata dice, cera, no tiene que desaparecer Django, amigo. Me muero muerto si desaparece Django. Tengo audio por aquí, dale.
5: Ahí en la Cañota hay mariachi, hasta con sorpresa. Y después de las 12, 1 de la mañana, ahí que vaya.
0: Saludos, Línea 16. ¿Cómo anda, mi amigo de la Línea 16? Oye, ¿qué quisiste decir con eso de mariachi hasta con sorpresa? Saludos para mi pana de la Línea 16. ¿Qué dice, loco? ¿Todo bien?
6: El mejor mariachi es de Plaza Garibaldi.
0: Háblame bien, pues, oye, que se tienda, que es, ustedes me hablan con la boca llena o que no te entendí nada, amigo. Perdóname, sorry, no es ser odioso, pero háblame claro.
5: Los Maracaibo, pues, primo, los Maracaibo. Eso también se le dice mariachi.
0: Upa, nada que ver. Una cosa no tiene nada que ver con la otra, amigo.
6: Lara y Rosarito.
0: Vaya, miércoles. Háblame bien para que te entienda. Saludos para Sergio. ¿Qué dice Sergio? ¿Todo bien? Saludos para Sergio que nos escucha por la zona de La Pampa de la Isla. Vamos, Sergiño.
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0: 2:01 p.m.
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0: Nuevamente, sí. Estamos al aire nuevamente una vez más. Ok. ¿Qué hay en cuanto a información deportiva? A ver, aguantame por favor aquí. Vamos a averiguar. Oriente Petrolero busca prolongar su buen momento ante GB San José. Los refineros vuelven a jugar hoy en la altitud ante GB San José en Oruro desde las 3 de la tarde en el estadio Jesús Bermúdez. Pretenden ratificar un buen momento frente a uno de los coleros. Ya, Oriente tendrá esta tarde una prueba de fuego fuera de casa y en condición de altitud. El equipo albiverde enfrentará desde las 3 de la tarde a GB San José en el estadio Jesús Bermúdez de Oruro con la intención de prolongar el buen momento que atraviesa en el campeonato y confirmar la respuesta positiva que ha mostrado en sus recientes presentaciones luego lejos de Santa Cruz. Por ello, el desafío de esta jornada no debería ser una excepción. El equipo dirigido por Gustavo Florentín llega sólido con argumentos para competir y buscar un buen resultado ante un rival que atraviesa una realidad diferente en la tabla de posiciones. El entrenador paraguayo ha logrado en poco tiempo algo que otros técnicos necesitan construir durante varias semanas o incluso meses, transmitir una idea clara de juego y conseguir que sus jugadores la interpreten dentro del campo. Desde su llegada, Florentín identificó las principales necesidades del equipo albiverde y trabajó para corregirlas. Los refineros ocupan actualmente la cuarta posición con 26 unidades, una ubicación que los mantiene plenamente involucrados en la lucha por conseguir una clasificación internacional para la próxima temporada. El presente es alentador y los resultados obtenidos en escenarios complicados de altura alimentan aún más las aspiraciones del cuadro cruceño. En la otra vereda estará GB San José, que necesita reaccionar para escapar de la zona baja de clasificación con apenas 13 puntos en el penúltimo lugar. Ok, señoras y señores, información deportiva en el Sol de Bolivia. Arrancamos segunda hora, bienvenido.
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1: Señoras y señores, nuestro tema para hoy en el sector.
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1: ¿Alguna vez ustedes han dicho, han pensado, se les ha venido a la cabeza la frase? ¿Trágame tierra? Muchas veces nosotros hemos pasado, nunca dio esto, por Dios, ya, nosotros hemos pasado por algunas situaciones en las que hemos dicho, ¡trágame tierra! 753-25005, nuestro tema para hoy en el sector.
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1: ¿Cuál fue tu peor trágame tierra por el que has pasado? ¿Me lo puedes decir? Donde sea que te encontrés, donde sea que te haya sucedido, a cualquier hora que sea, el momento más trágame tierra por el que hayas pasado. 753-25005.
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1: El peor trágame tierra por el que hayas pasado. El momento más vergonzoso por el que hayas pasado. El momento más vergonzoso en el que hayas estado. 753-25005. Nuestro tema para hoy.
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0: Bueno, ok, señoras y señores, vámonos con nuestro tema.
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0: ¿Cuál fue tu peor trágame tierra? A ver, ¿qué me dice el pueblo? ¿Qué me dice el soberano? Tengo audio por aquí. Dale.
2: Tengo un chisme, no me gusta, pero me entretiene.
0: ¡Chisme!
2: Ya sé por qué le dice el chumaje.
0: ¿Por qué le dice
2: el chumaje? Él corre cuando la mujer agarra un palo.
0: ¡Ay, mierda! Schumacher, oye, hace unos buenos días que Schumacher no se reporta al programa, ¿eh? Amigo Schumacher, ¿qué es de tu vida?
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0: ¿Cuál fue tu peor trágame tierra que recordés? El peor momento más vergonzoso que se te venga a la mente. 753-25005. Dale play por aquí, dale.
3: Pon esa música de Manuel Cortés, El Amor. Es firme la música, ponle. Luigi.
0: El Amor de Manuel Cortés. Tengo, amigo, dame otra opción, amigo. Dame otra opcioncilla y la coloco, ¿ya? Emanuel Cortés no la tengo, te cuento aquí, loco, ¿eh?
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0: 2:30 p.m.

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3: Mototaxista fue hallado sin vida a un lado de la carretera en Urubicha.

0: Las causas de la muerte no han sido determinadas, pero su cuerpo presentaba múltiples golpes, por lo que se presume que estaba conduciendo en estado de ebriedad. Perdió el equilibrio y cayó golpeándose contra el ripio y la tierra. El mototaxista Modesto Uraini Saku, 45 años, el viernes por la noche salió para prestar un servicio expreso hacia la zona de Urubichá, provincia de Guarayo. Sin embargo, ese día no retornó a su casa, por lo que preocupó a sus familiares. El domingo muy temprano, sus familiares salieron a buscarlo. En la jornada encontraron el cuerpo sin vida del mototaxista a un lado de la vía, junto a su motocicleta. Las causas de la muerte no han sido determinadas, pero su cuerpo presentaba múltiples golpes, por lo que se presume que estaba conduciendo en estado de ebriedad. Perdió el equilibrio y cayó golpeándose contra el ripio y la tierra. La policía investiga el caso. Últimamente se estaba dando a la bebida, dijo su expareja Mariluz Mereca. Esta es la noticia del momento.
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0: 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Bueno, ok, vámonos con ruleta, papá. Pero un cachingo, a ver. La ruleta me dice que tengo que colocar una. Cuando quiera.
1: ¡Cumbia!
0: Ok. Vamos con audio. Tiene que ser cumbia. Cumbia clásica. Voy con audio, voy con WhatsApp. Dale.
2: Amor a quejo, amor a quejo, amor a quejo.
0: Dale, amito. Amor añejo. La estoy buscando por aquí. Amor añejo, amor añejo. Sale a la de ya.
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0: Ok, a ver, ¿qué me dice el pueblo? ¿Qué me dice el soberano por aquí? Dale play, dale play, dale play, papá.
1: Hola, hola, hola. La peor fue cuando mi corteja me pilló con la otra. Traga mi tierra.
0: Ya, ok. Papacho, por favor, el tema de Gillo Salán de Corazón de Acero. Dale, vamos a ponerla, vamos a ponerla. A ver... Luis, buenas tardes. Mi peor trágame tierra fue cuando le di un cabezazo a los teléfonos antiguos de Cotais. Oye, ¿recuerdan esos teléfonos? ¿Recuerdan esos teléfonos? Últimamente, ya, venían con forma de animalito, ¿no? Lamentablemente ya no existe. Un cabezazo, amigo, a esos telefonitos. De aquellos tiempos se hacían ver estrellas, literal. A ver, vamos por aquí. Saludos para mi amigo Hugo, que nos escucha por la zona de la Santo Dumont. Vamos, Huguito. ¿Cómo andás, Huguito? ¿Todo bien? Saludos para vos, papá. Gracias por estar en sintonía. Gracias por estar en sintonía de la radio. Mi querido Huguillo. Luis, ¿cuándo es el clásico? El domingo. El domingo es el clásico, papá. El domingo, ¿ya? Oriente versus Blooming. Nuevamente en acción. Tengo audio.
2: Vergüenza que pasé fue que... Luigi. La peor vergüenza que pasé fue que... Alquilaba ya en mi pueblo al lado de una cantina,
0: ya,
2: o de un bar, ¿no? Y me fui a tomar ahí al lado de mi casa, o donde vivía, ¿no? Y la cosa es que estaba poniendo ni música, ni mujer conoce la música que escucho, ¿no? Obviamente.
0: Ya.
2: Y le metí ahí, me pasaron Bluetooth, le metí fuerte.
0: No.
2: Y ahí nomás estaba bailando con la hembra, todo bien. Y atrás de mí se apareció mi mujer y me agarró de la mano y me dijo, ¿qué estás haciendo ahí?
0: Ay, pu.
2: Ay, mierda, no sabía dónde meter ni cabeza.
0: Maldito infiel. ¿Qué haces, Chichín? ¿Cómo andas, Chichín? Dale, Chichín.
3: Para mí, trágame tierra. Mi deseo es enterrarla en vivo a mi suegra para que si no venga a mi casa a mangiarme el almuerzo.
0: Amigo, yo pregunto, consulto, pregunta seria. ¿Qué tienen contra la suegra, amigo? Tan buena gente que son. Tan atentas. Tan serviciales. Con sus yernos, con su nuera. Y ustedes siguen tirándole hates. ¿Por qué son así? ¿Eh? ¿Cómo se llamará mi suegra, que hasta ahorita la conozco? ¿Cómo se llama la mamá de Tatiana Marcet? Ok, saludo para la gente cumpleañera. También me dice, claro, obviamente puedo felicitar a tu amiga, mi querida Erika. Mándeme nombre completo para poder felicitarla, ¿ya? ¡Ay! Felicitaciones cumpleañera también, así que háganmelo saber.
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0: 3:02 p.m.
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0: 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Bueno, son las empresas que ya dieron el ok para la transmisión futbolera. Para la transmisión del clásico, línea comercial, para más información, 624-06-444. Bueno, avanzamos.
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0: Empezá a enviarme tu chiste, papá, porque estamos en el sector del humor. A la de ya.

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1: Señoras y señores, señoras y señores, queridos amigos. Oye, ¿alguien sabe si ya empezó el partido de Oriente? ¿Dónde se puede ver un partido del fútbol boliviano? No es lo mismo aquí en... Como les enseñé la otra vez, no es Fútbol TV. No es lo mismo. No, ahí no me sale partidos de Oriente. Oiga, me chismean ya cuánto va Oriente. Me chismean cuánto va Orientito. Señoras y señores, tercera y última hora del programa, martes 25 de agosto del 2026, 2 de la tarde, aunque diga 3 de la tarde con 14 minutos ya. A ver, Choricito el Sensible, saludo para mis amigos desde la línea 72, para mi pana de la 72, interno 10, full volumen, papá. A ver... Buenas tardes, saludos para la señora Lilian, escuchando desde el trabajo, siempre escucho todos los días la radio, la mejor de Santa Cruz. ¡Vamos todavía! Saludo para la señora Lilian, saludo para la señora Ali también. ¿Cómo le va, señora? ¿Todo bien? Saludo para usted, Ali, gracias por estar en sintonía del programa. Por ley, los hermanos Pérez, Cuqui, Chichín, siempre firme el domingo para el superclásico. Cualquiera de Mar Azul, ponela en Z, porfa. A ver, pero, chico, ¿estás perdiendo Oriente? Pierde Oriente 1-0. Ok, perfecto. Audio urgente, dale.
2: Y Luigi, muy buenas tardes, aquí José Benavide. Un temita para Luigi, para inspirarnos aquí en el taller de Rampla. Sentimiento Villero. Por favor, Luigi, vos sabés que Vinicio dijo que la Rampla tiene prioridad para pa que le pongan música.
1: Ay,
2: Sentimiento Villero, Luigi, saludos.
1: Yeah. Espera. Pregunta seria, ¿qué opinan de eso? La Rampla de José Benavide. Dicen que la Rampla de José Benavides tiene prioridad. Canción que me pida X o Z oyente, puede esperar. Canción que me pida Benavides. Ah, no, hombre, la tengo que poner al toque. ¿Qué opina el pueblo? ¿Qué opina el soberano? Necesito... Ay, Dios mío, vámonos con el chiste. A ver, espera. Dale.
3: Hola, Luis, buenas tardes. ¿Será que me puede complacer con el tema de la música del mundial? Que ya no sale, porfa, es que extraño escuchar esa música.
1: Uy, ya no sale la música del mundial. A ver, espera. Ni me di cuenta, a ver. Uy, ya no sale la música del mundial. Oye, ni cuenta me había dado. Había sido en serio que ahorita que escucho por interno. Con razón pedía dejaron de quedarse usted.
4: Peñallito, ponémelo el tema de Hierba Brava, pues. Por favor, te escucho en Villamonte. Soy Miguel Ángel.
1: Pero si primera vez que me mandaron.
4: Triste Navidad, pues. Ayer no me lo pusiste, por favor.
1: Triste Navidad. Villamonte. A ver, espera. Canción que yo no ponga. Amigo, no es que yo no quiera ponerla. Es que no me sale para aquí en la computadora, amigo.
5: Benavide, mandate, oye.
1: Ya, tampoco así, pues.
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1: Arrancamos la hora de los chistes, empiecen a contar el suyo, que sea bueno, sí.
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6: Hey, muchachos. Llegó Omar.
7: ¿Qué va, muchachos? ¿Cómo están, hombre? ¿Cómo les va?
8: ¿Qué, Omar? ¿Cómo
9: estás? ¿Listo?
8: Omar y Alex.
7: Alex, ahí viene muy triste, compadre. Le acaban de herir el corazón. Genio, tócale algo bien lindo, bien romántico a mi compadre, Alex.

0: me digas con el corazón.
1: Perdóname.
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1: ¿Ya tienen chiste o no tienen chiste? Señoras y señores, empezamos el sector del chiste. Empezamos el sector del humor. A la de ya.

0: Vamos, ahora sí, vamos con el WhatsApp, vamos con el WhatsApp. Tienen que ser buenos los chistes, ojo, ojo con eso, dale.
1: Chiste, chiste. Llega Pepito a tu casa y su mamá le pregunta: hola, hijo, ¿cómo te fueron los exámenes hoy? ¿Cómo? Y Pepito responde: ¿cómo en el Polo Norte? ¿Cómo así? Le dice: todo bajo cero. La música de Raca Negra está de May, por favor, Luigi. O si no, la música del mundial.
0: Sí, es de Raza Negra. Tarde de mayo, estuvo bueno. Vamos con más chistes. Tienen que ser buenos, tienen que ser buenos, ¿ya?
2: Luigi, buenas tardes. Mi nombre es Raúl.
0: Hola.
2: José Benavides es mi tío. Me dijo que a cualquier hora también pueden poner mi música al toque, antes que las de los demás. Si no, le dice a tío Vinicio. Y una huevada se hace todo esto. Así que hace caso. Ya. De Mamonas Asesina, María, por favor. Gracias.
0: Ya. Dale, papá. Señoras y señores, acá me acaban de decir que empató Oriente. Empató Oriente, ¿eh? Uno a uno. Oriente Petrolero versus GB San José.
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2: 3 de la tarde, 33 minutos.

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1: Señoras y señores, vámonos con más chistes ya. Chistecillo, chistecillo. Envíen uno bueno, papá, uno bueno, dale.
2: ¡Qué belleza, qué belleza! Salió el Lambo marca.
1: Listo, ya fue. Tengo audio.
3: Un chiste. Soy de Blooming y vamos a ser campeona. Y somos la M.
1: Luigi, porfa, poneme algo de Amar Azul ya. Dice ya, ahora que voy a poner la Amar Azul. Luigi, respetame, soy auspiciador, dice. ¡Hombre! El auspiciador de la transmisión del fútbol del domingo. ¿Qué canción era, Vena? A ver, aguantame. ¿Qué canción era, loco?
4: Luigi, muy buenas tardes. Aquí José Benavide. Un temita pe Luigi para inspirarnos aquí en el taller de Rampla.
1: ¡Mande!
4: Sentimiento villero. Por favor, Luigi, vos sabés que Vinicio dijo que la Rampla tiene prioridad para pa que le pongan música.
1: Sentimiento
4: villero, Luigi, saludos.
1: A ver, pedime una canción que tenga, amiguito, ¿ya? A ver, vamos con otra opción.
2: Bueno, lo que faltaba, ya el señor lo corta los audios porque no le gusta, ¿no? ¿Para qué ya?
1: No, pero es que no se puede hablar de eso, amigo. Ya, bueno, hombre, dale.
2: ¡Qué belleza, qué belleza! Salió el Lambo marca.
1: Ah.
2: Hoy se come cuadril de brazar.
1: Oye, falame a mí. Solo eso te digo. Juanca.
5: Chichi, escúchame, Chichi. Te hablo acá de Carnicería Chabela.
1: ¿Qué hace, loco?
5: Nosotros ponemos más allá en la radio que ese tal Melamide.
1: Ah.
5: Entonces, no importa. Tiene que salir ya la canción de Bobby Pulido, Desvelado.
1: Desvelado, ya. ¡Ay, Dios mío! Dicen que ponen más que Benavides. Dicen que ponen más que Benavides. Pedime tu canción, Benavides, igual va a salir. No, de ninguna manera voy a hacerte la calle, mi amigo. ¡Eh!

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1: 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Pase bonito el resto de martes y ya se viene Mica, chao.
2: Yeah.

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1: 4 de la tarde con un minuto.
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0: están todos ustedes. Arrancó la alegría, arrancó la diversión. Micaela Antonella en tu estación. Hoy martes 25 de agosto del 2026, la última semana del mes de agosto. Arrancamos esta media tarde con toda la buena onda, con toda la buena actitud para poder acompañarte. Sí, 3 horas que voy a estar acompañándote. Me quedo con vos hasta las 7 de la noche con buena música, información y sobre todo el buen entretenimiento. Así que yo a vos te invito a que te reportes ya mismo al número de WhatsApp que está totalmente habilitado para ti. 753-25005. Comentame dónde te estoy acompañando, de qué parte de la ciudad, de qué parte del mundo estás en sintonía de la radio. No te olvides que estamos ahí al aire, en vivo, a través del dial de la 105.1, también a través de la aplicación como Radio Caliente en vivo. Así que no hay excusa para que vos me digas, Mica, no te puedo escuchar. Por favor, no hay excusa. 753-25005. A las 5 de la tarde, hoy martes, se viene el sector.
1: El rincón del reclamo.
0: El rincón del reclamo. Así que anda pensando, ¿de qué te vas a desahogar? ¿Alguna queja? ¿Algún, no sé, algún desatórate? A las 5 de la tarde, ¿ok? Voy a estar ahí atenta para poder escuchar todos tus reclamos, todas tus quejas, por supuesto, siempre en el margen del respeto. Así que bueno, vos no le podés cambiar de dial porque vamos a estar con ese sector y por supuesto, si nos da tiempo, se viene la pregunta de la tarde-noche a partir desde las 6 de la tarde. De esta manera, damos inicio ya a la programación de Ponte en Onda y por supuesto, lo hacemos con buena música.
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0: Bienvenidos.

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0: sí, mis amigos. Me voy con los primeros saluditos, audios, mensajes que ya tenemos ahí en el WhatsApp. Micael, el domingo gana el Papá Oriente. Atentamente los hermanos Pérez Cookie, Chichín, los más tóxicos. Por favor, cualquiera de Amar Azul, porfa, no nos hagas la KM. ¿Cuándo les he hecho la KM? El Chichín Pérez no me responda. No, mentira, no, lo voy a complacer, ¿ah? Aquí estamos para complacerlo. Y más que es el primer mensaje, oiga, primera vez ahí que recibo el primer mensaje de mis amigos Pérez Cookie y Chichín.
1: Hola, Mica, Micael, Antonella, Olita.
2: Hello, Mica, hello. Aquí tu amorcito, amor tóxico, te saluda. Que tengas una buena tarde, Mica. Como siempre, no tiene que faltar el tema de Andy Flores, quédate.
0: Obvio.
2: Quédate a mi lado, por favor, Mica, no te vas de mi lado. Atentamente, okay. Profesor Six Seven.
0: Mi móvil tóxico, querido Vicentito, saluditos ahí a la distancia. Vamos anotando esa buena canción de Andy Flores. Dale, por acá, ¿qué me dice Juancillo?
3: Buenas tardes, señorita Micaela, un gusto escucharla nuevamente aquí de Santiago de Chile. Un poco de lluvia, pero siempre escuchándola caliente y su buen programón que tiene.
0: Muchas gracias.
3: Una musiquita, por favor, terapia. Gracias.
0: Dale, Juancillo, vamos anotando esa buena canción de Seba Solís para que salga enseguida nomás. ¿Qué me dice Andrés?
4: Hola, Mica. Escuchándote, como siempre, un saludo, un abrazo para vos. Excelente programa.
0: Gracias, Andrés. Gracias por estar en sintonía de la radio. Saluditos también para ti. Oiga, esa voz se me hace conocida. A ver, dígame si lo conozco o no lo conozco. Creo que sí, ¿no? A ver, ¿qué me dicen? Por acá tenemos audio.
5: Hello, Mica. ¿Cómo estás? Excelente día, martes. Espero que hayas tenido un maravilloso día. Mica, ¿vos sabes por qué el número de la policía es 911?
0: ¿Por qué?
5: Porque llamás a las 9 y llegan a las 11.
0: ¡Ay!
5: Mica, porfa, el temita de los hermanos Jaipen, ya no te aguanto.
0: Oiga, porfa, Mica, dale, gracias. Claro que ¡chum! Sí, vamos a anotar. Usted se está adelantando, ¿no? El sector de la risa es mañana, mi amigo. Mañana va a estar ahí contándome su full chiste. A ver, ¿qué me dice Andrés por acá?
4: Micaela Antonella, claro que me conoces, pues.
0: Andresito, ¿cómo no te voy a recordar? Oye, te prometo, esa voz yo dije, en algún momento la he escuchado. Hay saluditos para el ex coleguita. Andrés estuvo un buen tiempo en la radio, sí. Estuvo ahí con Nati Justiniano. Bueno, ¿qué recuerdos? ¿Cuándo vuelve Andrés? A ver, cuénteme, dígame. Saluditos a la distancia para ti. ¿Qué canción querés escuchar? A ver, soy toda oídos. Por acá, saluditos también para mi querido David Calizaya, que está en sintonía de la radio, mi querido amigo Prince. A ver, me manda un videíto.
6: Hello, Mica, hello.
0: Hello.

0: aquí escuchando a Micaela Antonella.
1: Muy bien. Ya era hora, ¿no? Ya era hora que usted se prenda al dial, ¿no? Mucho tiempo ya que estuvo ahí escuchando puro Spotify. Micaelita, me puedes complacer con la canción de Ángela Leiva, Equivocado. Te envío un gran saludo. Que tengas una bendecida y excelente tarde de martes. Desde la calle Ingavi, María Lourdes, gracias. Claro que sí, María Lourdes. Vamos anotando esa canción de... A ver, de Ángela Leiva, una cumbia, ¿no? Una cumbia me acaba de pedir la canción Equivocada, para que salga enseguida nomás. Por acá tenemos más audios. ¿Qué me dice Alejandro?
2: Amiga, ¿cómo estás? Muy buenas tardes. Te saluda Alejandro, como siempre, todas las tardes. Activo con la más caliente de la 105.1. Micaela, ¿será que me puedes complacer con la canción Conteo de Don Omar, por favor? Okay. Gracias, amiga, que tengas una linda tarde.
1: Dale, dale, vamos anotando. Por acá Choricito el Sensible me dice, hola, amiga guapa, saluditos. ¿Cómo está, mi amigo? Saluditos ahí a la distancia para usted también. Micaelita, le envié mensaje de mi otro número a las 4:01, me dicen por acá. Ah. A las 4:01 de la tarde me envió querido José William. Bueno, le cuento que yo no tengo aquí ningún mensaje de usted. Me imagino que sabe qué ha pasado, ¿no? Yo le voy a adelantar qué pasó. Fue Luigi.
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1: 4 de la tarde con 35 minutos.

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1: 4:41 PM, muere brasileño baleado en Arroyo Concepción. Así como lo escuchan, Gilberto Aparecido Ferreira, de Lima, de 43 años, falleció la noche del día lunes 24 de agosto en la unidad de ciudadanos de cuidados intensivos de la ciudad de Santa Cruz, donde permanecía internado en estado grave tras ser baleado horas antes de Arroyo en Concepción, localidad de Puerto Quijarro. El deceso fue confirmado alrededor de las 8:30 de la noche. La información fue comunicada a la Policía Civil por una hermana de la víctima, quien posteriormente registró el boletín de ocurrencia. El caso fue inicialmente clasificado como homicidio simple debido a la naturaleza violenta de la muerte. De acuerdo con el reporte policial, Gilberto fue atacado durante la mañana del mismo lunes de la mencionada localidad. Testigos indicaron haber encontrado más de 6 disparos mientras el hombre caminaba por la zona. Volvemos nuevamente a reiterar esta información, ya que muere brasileño baleado en Arroyo Concepción. Información a esta hora de la tarde. Nosotros seguimos avanzando con la buena música.
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0: Y estamos de vuelta cuando son las 4 de la tarde con 55 minutos y casi finalizando nuestra primera hora de participación. Tenemos audios, tenemos mensajes por este lado. ¿Qué me dicen por acá? Audio.
1: Hello, hello.
0: Hello.
1: Miquel Antonella, ponte en onda.
0: Eso.
1: Escuchándote desde Murcia, España. Son casi las 11 de la noche.
0: ¡Ay! Saluditos especiales a toda la gente de España que nos están escuchando. Oigan, de verdad, yo valoro mucho ese esfuerzo. 11 de la noche y en sintonía de la radio. Le mando un fuerte abrazo a mi querido amigo Teo. Saluditos ahí a la distancia. Gracias por estar sintonizando. Recuerden que estamos en la aplicación como Radio Caliente en vivo. Saluditos especiales también para nuestro querido amigo Hugo, que dice saludos, buen programa. Porfa, el tema musical, nuestra canción de Elvis Crespo. Saludos ahí a todo el personal de Farmacia Luz de Vida. Saluditos especiales para ustedes. Gracias por la sintonía. Por acá me dicen, Mica, hello, buenas tardes, señorita Micaelita. Saludos desde San Julián y el grupo Ponte en Onda. Quisiera que me complazca con la canción Amiga Mía del grupo Azteca. Atentamente su fiel oyente y seguidor, José William Manegas Algarañas. Ahora sí, mi querido José William, va a disculpar, no tenía su mensajito, pero bueno, ahora lo acabo de leer y enseguida va a salir su canción, ¿ok? Por acá me dice, no pude escuchar el mensaje, me llamaron. Por nada más lo voy a volver a leer, mira. Buenas tardes, Mica, corazón de palta, que es un negrito que le hace falta, que yangueando con papá Dios, una música de calibre 50, si te pudiera mentir. La tengo aquí mismo y enseguida va a salir mi querido amigo Charlie. Si vos todavía no te has reportado conmigo, ¿qué estás esperando? 753-25-005.
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0: Y de esta manera despedimos la primera hora.

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1: 5 de la tarde con un minuto.
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1: Y'all ready for this? 5:06 PM y de esta manera estamos arrancando nuestra segunda hora de participación, así como lo escuchan. 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

nuestras redes sociales como Radio Caliente en vivo. 5 de la tarde con 21 minutos, seguimos avanzando por este lado. Yo vengo a informarte cómo se va a comportar el clima en Santa Cruz en estos días. Actualmente estamos con una temperatura de 28 grados centígrados, humedad relativa del 51% y los vientos que corren a 19 kilómetros por hora. La mínima fue de 18 grados. Para mañana miércoles, mitad de semana, mínima de 21 grados, máxima de 32 grados centígrados. El día jueves, modo retro. De igual manera vamos a estar... ¿Alguna queja? ¿Algún desahogo? 753-25-005.

0: Ponte en Onda con Micaela Antonella. Tarde con 26 minutos, seguimos avanzando por este lado. Por acá tengo mensajes, tengo audios. ¿Qué me dice mi amigo Javiercito Guaita?
1: Mica, ¿cómo te va? Buenas tardes. Quería que me podría mandar unas felicitaciones para mi nieta que está cumpliendo un año más de vida acá en Buenos Aires, Argentina. Ella se llama Row Scarles Barrio Subieta. No, así que quería que tu abuela Raquel y Javier le desean lo mejor y todo eso. ¿Le puedes mandar un audio, por favor? Así lo hago escuchar a ella. Y de ya, muchas gracias.
0: Scarlett, de parte de toda tu familia, de tus abuelitos, de tus papis, ahí de Javier Guaita, de toda la familia que la ama con todo el corazón. Desearle todo lo mejor para ti, princesita hermosa. Dios te bendiga y que se te cumplan todos tus sueños. Al consentirla, mi hermosa Scarlett. Muchos besitos ahí para ella a la distancia. De parte de todos le decimos felicidades. Fuerte los aplausos, por favor. Ahí está la felicitación para la hermosa de Scarlett. Ahí le mandé su audio, mi querido Javiercito. Por acá tenemos más audios que me dice Rolly. Hola, hola.
2: Hello, cosita linda. Un temita, por favor, querida Mica. Te vas a acordar de mí, el ritmo de salsa es de Alejandro Fernández, pero está en salsa.
0: Okay.
2: Y lo tenés ahí en tu plataforma, corazón.
0: Dale.
2: Lindo, por favor, gracias. Pase bonita tarde.
0: Gracias, igualmente. Lo anoto, Rolly. Hola, Mica, Micaela, una música de Corona como un rey, porfa, y gracias. Linda tarde para ti, chao. Dale, Marcus, vamos anotando la canción. Bendecida tarde para usted también.
3: Buenas tardes, Micaela. En el sector de quejas, me quejo que no me lo ponen ni música de Emmanuel Cortés, El Amor.
0: ¡Ay, qué mentiroso andamos, no, amigo! Ya esa canción salió hace rato. No me la quiere charlar, pero sí. Es momento de presentarte el sector que nos acompaña todos los días martes. Escuchá.
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0: arrancando en realidad. Así que es la cordial invitación para toda la gente que se va conectando recién al dial a través de la aplicación. Línea habilitada para ti, 753-25005. Algo que te haya pasado en estos días, alguien te debe dinero, alguien te ha fallado, alguien te ha traicionado. Ay, ay, ay. Estoy toda oídos para poder escucharte, para poder aconsejarte. Si querés lo decís anónima, en anónimo, claro, en anonimato. Si querés con tu nombre también. Y podés quemar también a la persona. Yo, por ejemplo, me quiero desahogar esta tarde de martes con un servicio de telefonía, de conexiones, de wifi, de telecable, que me hicieron esperar casi 2 semanas. Pero en serio, casi 2 semanas para venir a conectarme el wifi. Y uno le dice, ¿no? Se tardaron 2 semanas. Y se rieron. Así, así como Luis se rió. Oiga, no, no voy a quemarlo, obviamente, al servicio, el nombre, pero qué pena, de verdad. Qué pena el entusiasmo, ¿no? La falta de interés con sus clientes. Me molestó mucho, porque ya se le había pagado, ya se había pagado el wifi en realidad. Hubo una interferencia con algo que pasó por mi zona que lo cortó. O sea, es como que uno pagó en vano, digamos, ¿no? Entonces, me molestó. ¿Para qué? Y lo que más me molestó fue que se rió el amigo. Se rió así, así tal cual. Esa, sí, Roger, es esa. Exactamente es esa. ¿Cómo lo supo? ¿Ah? ¿Cómo lo supo, Roger? A ver, ¿qué me dice por acá mi amigo Prince?
1: Va, Mica, ¿por qué no lo decís? Tigo está contigo. Nunca, no. Está contigo, amiga. No, nunca. No. Tigo es la peor telefonía. Lo digo así de pecho.
0: Creo que se equivocó, sí, querido Prince. No es esa telefonía la que yo estoy hablando. Pero bueno, ahí ya se quejó, ¿no? Ya se quejó. A ver, saluditos para Dante. ¿Qué me dicen por acá? Más audios. Hola, hola.
2: Hello, Mica, hello. Es con plata, pues, Mica, para que te lo conecte. Tenés que tiparle unos 100 pesitos ahí en Z, se vienen ellos.
0: No, o sea, soborno, me está diciendo. No, ¿cómo puedes, amigo? No, no, no, no, negativo. A ver, ¿qué me dicen por acá? Audio.
3: Micaela, Micaela, muy buena tarde. Habla Cristiano Cucula. Quiero quedarme con mi jefe, que no me quiere poner un ayudante, maldito, tacaño. Poneme algo de Audi, un amor así, por favor, mi cabecito en tu ombligo peludo.
0: Ya pues, jefecito, póngale un ayudante a mi amigo. Seguimos avanzando con la buena música.
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2: 5 de la tarde con 34 minutos.

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1: 5:39 PM. A partir de este día miércoles rige la alerta naranja por vientos entre moderados y fuertes. El Servicio Nacional de Meteorología e Hidrología, SINAMI, emitió la alerta de prioridad naranja por vientos entre moderados y fuertes, que afectará a Santa Cruz desde este día miércoles 26 de agosto hasta el día domingo 30 de agosto. Según el reporte del SINAMI, se pronostican vientos moderados, temporalmente fuertes, de dirección noroeste, con velocidades entre 60 y 90 kilómetros por hora. Meteorólogo Luis Alberto Alpire informó que las condiciones más adversas se registrarán entre el día jueves 27 y el día viernes 28, cuando las ráfagas podrían alcanzar los 90 kilómetros por hora en Santa Cruz de la Sierra y 80 kilómetros por hora en La Chiquitanía. Volvemos nuevamente a reiterar esta información, a tomar nota porque a partir de este día miércoles rige la alerta naranja por vientos entre moderados y fuertes. De acuerdo con el pronóstico, las condiciones más adversas se concentran entre este día jueves 27 y el día viernes 28, cuando las ráfagas de viento podrían alcanzar los 90 kilómetros por hora en Santa Cruz y 80 kilómetros por hora en La Chiquitanía. Información a esta hora de la tarde y nosotros seguimos avanzando con la buena música.
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2: Y sí, estamos en el Rincón del Reclamo cuando son las 5 de la tarde con 45 minutos. ¿De qué te querés desahogar esta tarde de martes? 753-25-005. Por acá me dicen, no es soborno, es motivación. ¡Qué buen chiste! Por acá me dicen, Mica, quiere que le mande saludos, su fan Dani Carri me dice, saluditos ahí para Dani Carri, un fuerte abrazo a la distancia y en sintonía como cada tarde, ¿no? Mica, era que lo llames a los hermanos Pérez, los hacemos de goma por irresponsables con el Wi-Fi. Era, ya sea ahora para la próxima. Más audios por acá, ¿qué me dicen? A ver, hola, hola.
3: Si a los animadores, Mica, y a los DJs, vos tenés que darle un incentivo aparte para que te animen bien tu fiesta y te pongan tu música que vos querás en tu fiesta, Mica. ¿Es o no es así? A ver, decite vos. Mica, tengo una queja.
2: ¿Qué pasó?
3: Yo no escucho los lunes casi mucho tu programa porque no me gusta. Mica Dolores, no, o no sé qué, uno de los brocos, por eso no me gusta y por nada más no escucho la radio, Mica.
2: No la puedo creer, no la puedo creer.
4: Nada que ver.
2: Usted me está diciendo que no le gusta el sector del horóscopo, ok. Y quiere que por usted, o sea, por usted la única persona que me ha dicho que no le gusta, lo cambie, ¿no? Amigo es el único que me ha dicho eso. No lo puedo cambiar, no lo puedo mover solo por usted. Me va a disculpar. Le tiene que gustar. ¿Cómo no le va a gustar? ¿Cómo no le va a gustar saber qué le va a deparar esta semana? Bueno, saluditos ahí a la distancia. Me acaba de mandar un sticker. Bueno, no me cargue el sticker. Saluditos para usted, mi amigo, sí. De todas maneras, a ver, por curiosa nomás, ¿cuál es su signo? Propuesta indecente, poneme esa canción. A ver, vamos anotando. Audio por acá que me dice Víctor.
5: Incentivo es eso que da la casa de apuesta por poner esa canción del mundial. En la letra clarito dice 1XBet.
2: Yo creo que ustedes extrañan esa canción, ¿no?
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1: 18 horas con 2 minutos.
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0: Adelante.
1: Está al aire Micaela Antonella.
2: Mica, mica, mica, yo tengo un reclamo contra los micreros, porque se les dice una cuadra antes y te dejan otra cuadra más para allá. Entonces hay que decirle dos cuadras antes para que pare el auto o el micro. ¿Cómo sería la cosa con los micreros? No se les comprende. Quiero una música, mica, mica, de funky boliviano, la saya.
1: Dale, amigo, vamos firme. Anotando. Yo creo que no nos escuchan porque no encuentro otra lógica.
3: Sí, mica, poné la canción del mundial esa, te da igual, te la estoy pidiendo.

0: Es pos, esa canción es full.
1: Qué graciosita andamos. A ver.
2: Hola, hola, Micaela. Muy buenas tardes. Hola. Aquí te saluda tu peluche, Micaela. Mica, por favor, un temita, la ¿cuál? Fuga de Daddy Yankee. Gracias, Micaela.
1: Dale, mi amigo.
2: Una buena tarde.
1: Saluditos, peluchito. Un abrazo a la distancia. Hola, sí, sí. Extraño la canción del mundial. Ay, perdón, la puzzle. Lo esperaba cada hora, pero ahora ya no hay. Como siempre, se extraña lo que ya no hay. Oh, oh, oh. Fuertes declaraciones. Indirecta, me parece, ¿ah?
3: Hola, Micaela. Ponela la de fondo que estás colocando, Macarena.
1: Vamos anotando.
3: Una bonita tarde.
1: Gracias, Joaquincito. Bendiciones para usted.
4: Mica, Mica, parece que dijo que dice para una cuadra antes y lo deja una cuadra después. Que se vaya en Ñango, pues, Mica. No hay más.
1: Oiga, qué buena solución, ¿no? Que le dio.
5: Hola, Mica, hola, Mica. Oiga, maestro, para, por favor. Oiga, Mica, quisiera la canción. Para, estoy diciendo. Para aporte, mañana me hace parada, ya me apunté, ya sabes que ya ve que mi casa, ya. Te he matado ya, chao,
1: oye, ¿por qué se enoja? ¿Qué pasó? ¿Cuál fue el motivo, razón o circunstancia?

0: Me enfermé feo. Ya, no te pido música, amiga, porque está la colanga seguro.
1: Saluditos, Mateo. Hay que cuidarse, por favor. Este clima anda muy, pero muy bipolar. Nuestras defensas hay que cuidarla también. Así que, Mateo, por favor, cuídese. Cuida lo suyo, porque si usted no se cuida, nadie lo va a cuidar. Ah, no, pero yo creo que ahí está Camilita, ¿no? Para que también lo pueda cuidar, ¿no?
2: Mica, mica, yo soy el micrero que lo dejó a ese una cuadra más adelante. Pero me dice, pare, maestro, y sigue sentado. No, pues... ya tiene que estar en la puerta. Y no me interesa si me comprende o no.
1: Ay, gozo. Ahí está la respuesta. Buenas tardes, Mica Antonello. Un gusto saludarte. ¿Me puede poner un tema, porfa, del grupo Firme? El beneficio de la duda. Gracias. Saluditos, mi querido Luis. Vamos anotando.
3: Mica, yo tengo mi queja con la gente esta que utiliza la aplicación de Indra. Indra no es como el Yango, Mica. El InDrive te dice 5 minutos a rajar, 5, 3, 2 minutos. Y si vos pedís esta aplicación es porque ya estás listo para viajar, pues, mica. No que te dice 2, 3 minutos y tenemos por seguro que el InDrive llega en ese tiempo. Yo llego, pues, incluso antes. Ya, pero yo llego y te hacen esperar todavía hasta 5 minutos más encima. Yo digo, mica, pues, si no estás listo para salir, no pidas, pues, no pidas.
1: Bueno, ahí mi amigo Roger está molesto, ¿no? Tomen nota las personas que vayan a pedir, ya sea la aplicación roja, la aplicación verde, la aplicación negra. Claro, de las aplicaciones por si acaso de los servicios, ¿no? Automovilísticos, por si acaso estoy hablando. Así que tomen nota de que si ya van a salir, pídanlo. Pero si se van a tardar... cada aplicación se mueve diferente, ¿no? Hay que entender a nuestro amigo Roger. ¿Qué me dicen por acá? ¿Más audios?
4: Mica, mica, fuera de la que lo hacía esperar al Yango, ¿no?
1: No,
4: ahí,
1: negativo.
4: 6 minutos, 10 minutos, 15 minutos. Y ya te enojaste de lo que te cancelaban, ¿no? Vos te compraste Navi, ¿no, mica?
1: ¡No me quemé, por favor! No, no fue por eso, jamás. O bueno, creo que no hay que decir nunca jamás. En algún momento quizá lo he hecho, ¿no? Pura queja de la aplicación, como si fuera así la vida. ¿Cómo? ¿Me entendés? Bueno, tengo que seguir avanzando con la buena música, seguir reportándote conmigo al 753-25005. Avanzamos al ritmo del merengue.

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1: Estamos al aire cuando el reloj marca las 6 con 24 minutos. 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

0: 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Y bueno, con este buen dato para vos, seguimos avanzando al ritmo del reggaetón.
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1: Seguimos avanzando con el sector. Por acá mi amigo José William me dice: quiero desahogarme o quejarme con esa persona que borra mis mensajes a las 4:01 cuando tengo que hacer el primer mensaje que lee Mica. Borra mi mensaje, atentamente a José William Manega. Bueno, ya sabemos para quién es ese desahogo, ¿no? Para el coleguita que está de 1 a 4. Luigi. No, ya le dije que no tiene que borrar. Se le fue, me dijo, se le fue. A ver, más audios por acá.
2: Hello, hola Mica, buenas tardes. Aquí hola. Los Pérez, Robertito y Tito Pérez. Un favorcito, Mica, ¿será que puede poner el tema talento de televisión? Saludos a todo el grupo Ponte en Onda de parte de los Pérez, Robertito y Tito Pérez. Bendiciones, Mica.
1: Saluditos ahí para mis amigos los Pérez. Cada tarde, Robertito y Tito, vamos anotando esa canción de Mambolé. Talento de televisión va a salir enseguida nomás, ¿ok? Más mensajitos por acá. A ver, Mateo me dice: va, pero ¿qué tanto se quejan del transporte público micro? Como le dicen, yo agarro y me paso 2 cuadras de mi casa porque tengo una vecina que tras que llego nomás ya me ve bajando. Le decimos Doña Meche. Bueno, tienen que ser así como Mateo, amigos. A tomar nota, por favor.
3: Buenas noches, señorita. Hola. Micaela. Buenas noches. Una musiquita, por favor. Puede ser de ¿cuál? Cumbia King. Te quiero a ti, de Cumbia King, por favor, dedicada para mi querida y amada y nunca engañada esposa María Cristina, que está escuchando la radio. Porfa, se la voy a dedicar a esa cancioncita. Gracias, Micaela. Claro, porfa, te encargo la cancioncita de Cumbia King. Gracias, buen programa. Estamos activos.
1: Muy bien, saluditos, querido Rolandito. Saludos para usted y un saludo muy especial para María Cristinita. Vamos anotando esa buena canción, esa buena cumbia de Cumbia Kings. Ahí una dedicatoria para mi amiga María Cristinita. Te quiero a ti. Muy bien. Por acá me dice: buenas tardes, querida Mica. Un saludito aquí a Arturiño Activo. Saluditos a esa personita especial. Que tenga una excelente tarde. Besos. Saluditos, querido Arturito. Gracias por estar en sintonía. Usted, como siempre, ahí en el dial hasta las 7 de la noche.
4: Hola, Micaela.
1: Hola.
4: En el espacio del desahogo soy el Camba Intrépido. Me quiero desahogar porque me arrepiento no haberte conocido antes. El otro día me saliste en TikTok, no te conocías y sos hermosa, Micaela. Muy, muy bonita, Micaela. No te conocía y en TikTok lo acabo de ver la siguiente semana. Así que conocí el amor muy tarde, creo ya.
1: Gracias, de todas maneras nunca es tarde para seguirme, así que amigos, si no me sigue todavía, lo invito a que me siga ahí a través de todas mis redes sociales. Me encuentra como Micaela Antonella. Saluditos para usted, mi querido amigo El Intrépido. Y bueno, de esta manera estamos finalizando, ¿no? Finalizando nuestra participación en el sector del desahogo. Igual, muchísimas gracias por sus palabras, por haber participado. Y bueno, todos los martes vamos a estar con el rincón del reclamo. Pero como nos da tiempo todavía de hacer la pregunta de la tarde-noche, la vamos a hacer. La pregunta de la tarde-noche, ¿cuál va a ser? Presten mucha atención. Porque la pregunta para hoy martes es la siguiente.

0: amar a dos personas al mismo tiempo? ¿Qué pensás al respecto? Espero tu audio, espero tu mensaje. ¿Puedes amar a dos personas al mismo tiempo? ¿Es posible? ¿No es posible? ¿Qué piensan ustedes? A ver, ¿qué me dice Benavides? Audio urgente.
1: Mica, mi amigo Romer se va a enojar, Mica, se va a enojar. Te va a decir, ya no vaya a la radio, te va a decir. Saludos, Mica, la canción de Bronco, que no quede huella.
0: No calumnie, Benavides, por favor. No seas cizañoso.
2: Nada que ver.
0: A ver, ¿qué me dice?
1: Es para que te des cuenta que estoy pendiente de tu programa, pues, Mica.
0: Guiño, solamente porque está de auspiciador el domingo, ¿no? No me quiera charlar, no me quiera ver la cara, Benavides. Fiel yo, dice. Ay, por acá me dice, se puede amar a dos personas. ¿Pero por qué? Pues tienen que decirme el por qué, no se olviden, ¿ah? ¿Puedes amar a dos personas al mismo tiempo? ¿Ustedes qué piensan al respecto? ¿Se puede o no se puede? ¿Por qué? A ver, ¿qué me dicen por acá?
3: Obvio, pues, Micaela, se puede. Yo la amo a mi mujer y te amo a vos. A las dos las amo iguales. El mismo amor le tengo a las dos.
0: ¡El mismo amor! A ver, Danielito, usted quiere que lo queme, ¿no? No. Por acá Mateus me dice, especifica amiga, porque amar uno puede amar a la mujer y a la mamá. No, es que la pregunta está como ustedes lo quieran interpretar. Claro. Como ustedes lo quieran interpretar, o sea, como ustedes lo entiendan en realidad. Puede ser en familia, puede ser en amigos, pero ahorita me está respondiendo en pareja. Así que si quiere responderme en pareja, también lo puede hacer, Mateus. A ver.
4: Sobre tu pregunta, Micaela, claro, pues, Micaela. Yo tengo la choca y la morena, y eso se llama saber compartir, Micaela, y uno va al cielo así. Un temita, Micaela, para que la voz de Teo Calderón, Mica, hermosa, bella.
0: Sin palabras, peluchito.
2: Nada que ver.
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0: 6 de la tarde con 35 minutos.

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1: Sí, señor, estamos al aire hasta las 7 de la noche. Nos quedan solo 20 minutos, así que hay que aprovecharlo. Estamos con la pregunta de la tarde-noche. ¿Puedes amar a dos personas al mismo tiempo? ¿Qué piensan al respecto? Déjamelo saber ahí el número de WhatsApp. ¿Qué me dice Jorge? Hola, hola.
2: Saludos, saludos, Mica. Por favor, un saludo a Tejidos y Bordados Nichols.
1: ¡Saludos!
2: Radio escuchas de todos los días, sin falta. Y los muchachos que no estén trabajando con el celular, porfa, por saludos. Favor.
1: Sin el celular, mis amigos, y a trabajar duro y parejo, ¿ah?
3: Mica, ¿me puede hacer un favor, por favor? ¿Te puede mandar saluditos a mi papá? Por favor, Lorenzo, creo que ya se te ha pedido, pero esta vez me lo manda directo hasta Chile, por favor.
1: Saluditos a tu papi Lorenzo, mi hermosa, a toda la gente de Chile. Don Lorenzo, le mandamos un fuerte abrazo aquí de parte de Radio Caliente, de parte de su hija. Un abrazo enorme hasta Chile. Muy bien, saluditos ahí a la distancia para tu papi hermosa. ¿Qué me dicen por acá?
4: Mica, Mica, se puede amar hasta tres mujeres. Yo amo a mi esposa, a mi hija y a mi mamá, Mica.
1: Lo escucho y lo observo y lo respeto. Muy bien, así se habla, así se dice.
5: Obvio, obvio, buen hija, obvio. Yo la amo a Tatiana Giselle y a Tatiana Marcé.
1: Qué chistosito, ¿no?
6: Claro, Micaela, se puede. El corazón de nosotros los hombres es tan grande que hasta tres podemos amar al mismo tiempo.
1: Interesante, interesante su teoría, mi amigo, ¿eh? Mica, sobre la pregunta de hoy, creo que no se puede amar a dos personas porque cuando uno en verdad ama, se respeta y se da todo el tiempo a esa persona. Excelente respuesta, Arturiño. Muy bien, muy bien. Por acá, más audios, ¿qué me dicen?
7: Hola, Micaleita, hermosa, bella.
1: Hola.
7: Aquí Tiernito de la Caja Nacional de Salud, chofer de la Cañoto, chofer de ambulancia. A tu pregunta, Micaelita, yo pienso que no. Yo pienso que uno se enamora de una sola mujer nomás. Y bueno, y si ya tenés tu amante, no creo que te enamores de tu amante, pues, ¿no? Ni idea. Un amante es un amante, nomás un pasatiempo. Pero una mujer es una mujer. Tu novia, a la que querés, a la que amás. Bueno, ese es mi pensamiento, ¿no? Adiós, Micaelita, un
1: dale,
7: besito.
1: Tiernito, gracias por participar, gracias por participar. Pero bueno, aquí hay que, bueno, reflexionar de que no tendría por qué tener amante si tiene pareja, si tiene esposa, ¿no? Me imagino que también se refiere a eso. Por acá me dice una de aventura del grupo Nietzsche. Gracias, ternurita. Vamos anotando por acá. Saluditos, a ver, por aquí, mi querido amigo Paul, ¿qué me dice?
8: Hola, Micaela.
1: Hola.
8: ¿Cómo estás?
1: Todo bien.
8: Sobre tu pregunta, es cierto, uno sí se puede enamorar. Si es muchacho, se puede enamorar de la corteja.
1: ¿Ya?
8: Si es más adulto, se puede enamorar de la novia. Y si se casa, de la esposa. Pero jamás, jamás va a dejar de querer a su madre. Entonces, si lo vemos así, pues sí, se puede enamorar uno de dos personas. Pero jamás uno va a dejar de querer o enamorarse de su madre.
1: Gracias, querido Paul, por participar. Qué interesante, ¿no? Ese pensamiento. Le mandamos un abrazo para usted y para su mami.
9: Hola, Mica hermosa, ¿cómo estás?
1: Hola.
9: Buenas tardes. Te cuento algo. Yo amé a dos personas cuando era soltero. ¿Ya? De verdad que amé. A las dos las quería. A las dos las quería. De verdad, Mica.
1: No.
9: Existe ese amor.
1: ¿En serio, Yulay? ¿Pero qué tipo de amor usted considera que es, ah? Micaela, te doy un ejemplo. A mi novia la amo con todo el corazón, pero a la otra solo la quiero. Ojo, amar y querer son sentimientos diferentes. El amar y el querer de José José Temón me piden por acá. Ok, bueno, ahí está su pensamiento del amigo, ¿ah? ¿Ustedes qué piensan?
10: Micaela, Micaela, se puede amar a dos mujeres. Yo tengo corazón de madre.
1: Ah, bueno, interesante el dato, mi amigo.
11: Exacto, se puede amar a tres mujeres. Yo amo a mi esposa, a mi hija y a mi cuñada.
1: No, ya, amigo, amigo, por favor, ¿qué está pasando? ¿Qué está pasando?

0: yo estoy enamorado de mi esposa y de mí mismo. Eso es amar a dos personas, uno mismo y a su pareja. Y también estoy enamorado de mi familia, de mis dos hijas y de mi esposa. Eso es amar, no solamente pensar en el amante.
1: Bien, Jorgito. No hay ni siquiera que pensar en el amante, no tiene que existir, por favor. Seguimos avanzando al ritmo de la cumbia. Dedicada para vos, María Cristina.
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1: Sigamos participando. ¿Puedes amar a dos personas al mismo tiempo? Es que todo.

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el del trufi del segundo anillo, por favor, súbale el volumen. Y apúrese, apúrese, apúrese para que mi amiga Grecia llegue ya, ya. Tiene que estar aquí en 2 minutos, ¿ah? ¿Eh? 18 horas con 58 minutos.

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1: Mica, se puede. Lo que pasa es que también cuando estás casado o tenés corteja y llevas tiempo trabajando al lado de una chica que está bien, está bonita, pero va como a mitad nomás. Pero después, con el tiempo, se hace como costumbre el compartir algunas otras cosas y ya te enamoras y amas a dos personas. Pasa eso con las colegas de trabajo. ¿Te puede pasar a vos? Like, cuando acordé, le vas a mirar a Luigi con otros ojos.
0: Ay, amigo Raúlcito, por favor, yo me conozco. Sé cuáles son mis principios. Bueno, etcétera, etcétera de cosas. Así que eso no me va a llegar. Así que, bueno, me imagino que si usted le está hablando es por la experiencia, ¿no? Me parece un poco delicado también de lo que usted está mencionando, porque imagínense, ¿no? Su esposa lo está escuchando en estos momentos y se acaba de enterar que usted se ha enamorado de alguna colega, ¿no? Entonces, un poco delicado, sí, delicado la verdad, así que no comparto nada de lo que me está diciendo en estos momentos.
2: Buenas noches, Micaela. Quería mandar un saludito acá para el amigo Pelachi, el cero hembra, pariente de Luigi de Vinicio.
3: ¡Hello! ¡Micaela, Micaela!
0: Como siempre tan ocurrente, ¿ah? ¡Micaela! Saluditos para mi amigo.
2: Por favor, gracias.
0: Saludos para Pelachi.
4: Mica, aunque sea al final, acá aparecemos a saludar.
0: Muy bien. Antes,
4: Micaela, lo siento. Igual que tenga un bonito resto de día, Mica, se la quiere. Bendiciones.
0: Gracias, Juan Carlitos. Abrazos para usted, mi amigo. Espero que tenga una bonita y bendecida noche. Pero bueno, llegamos al momento. Al momento sad, al momento de despedirnos. Agradecida con todas las personas que estuvieron participando ahí del sector del reclamo, de la pregunta de la tarde-noche. Yo me tengo que ir. Mañana tenés nuevamente una cita conmigo a partir desde las 4 de la tarde en punto. Pero vos tenés que seguir en sintonía de la programación, porque ya se viene Grecia con Ritmo Caliente para ponerte un ritmo, pues, caliente, ¿no? Ya lo sabes. Mañana nuevamente nos volvemos a escuchar a las 4 en puntito. Pasen una bonita noche. Los dejo en buenas manos. Permiso.

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1: Con 13 minutitos, amigos, amigas, ¿cómo están? Buenas noches, sean todos ustedes bienvenidos y bienvenidas al programa más loco de la noche. Arrancamos ya, Ritmo Caliente, queridos amigos, amiga, amigo, señor, señora, caserito, caserita, estudiante universitario, colegial, niño, niña.
2: Grecia Medina.
1: Hasta las 10 en punto de la noche te voy a estar acompañando con la mejor música, la mejor vibra, todo el power. Y obviamente, pues, por ahí una que otra dinámica para que tú vayas participando conmigo el día de hoy. No te vayas a olvidar, estamos en martes, sí señor, martes, segundo día de la semana. Día hábil, por si acaso, ¿no?
0: Llegó la hora del duelo de los éxitos.

0: lindo día de la semana. Día hábil, por si acaso, ¿no?
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0: Yo también quiero. Walter dice por acá, hola, gracias, dice, amigo, no, fuera de mi horario, no, ¿cómo pues gracias? Y encima con ese, ¡ay, no! No, amigos, no, eso no lo puedo tolerar, falta de ortografía. Vamos a arrancar con una brasilera.
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0: Para que vayamos comenzando y calentando el horario. Saluditos al señor del trufi del segundo anillo. Usted, señor, que está escuchando la radio, el de lentecitos oscuros. Gracias por tomar ese atajo, señor, y hacerme llegar a tiempo. Es un crack, ¿le han dicho? Bienvenidos a este Ritmo Caliente. Me quedo contigo hasta las 10 en punto de la noche. Grecia Medina, en controles.

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0: Bueno, voy saludando a la gente que ya se va comunicando conmigo. Dicen por acá. Hola Grecia, buenas noches. Presente la gente que vive acá por Las Palmas, dice. Qué lindo. Muchísimas gracias, amigo. ¿Oyentes? Sí, o de repente ya escuchaban y no se animaban a mandarme mensajes.

0: que ya le pongas el nombre de tu ex. Exotísimo. Pobre perro, ¿cómo le hacen bullying? Bueno, dicen, no, Kaiser es un bonito. Yo siempre he querido tener ese nombre. Indistintamente que sea la especie de animal, ¿no? Ya si tienes una boda, decime nomás, ¿no? ¿Qué clase de nombrecito le hayas puesto? Bueno, me voy al dato de la hora y media. Enseguida estoy de vuelta.
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0: 7 de la noche con 32 minutos en todo el territorio boliviano.

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1: Con 39 minutitos, amigos, amigas, arrancamos con el sector de noticias para mantenernos informados, revisando obviamente los periódicos a nivel nacional. Atentos con el titular, el ministro Morales, daremos continuidad a las medidas que se han venido implementando. Atentos con la noticia, amigos. Durante su mensaje, la nueva autoridad apeló a la emotividad para dirigirse a su hija y se comprometió a trabajar por el país en el que quiero que tú te puedes quedar, dice entonces. El nuevo ministro de Economía y Finanzas Públicas, Cristian Morales, se comprometió a mantener la línea de trabajo de su antecesor, José Gabriel Espinosa, y transformarle la economía del país. En su primer discurso, en el mismo acto de posesión, estuvo marcado con el tono emotivo con el que se dirigió a su propia hija. Agradeció la confianza depositada en mi persona por este reto de asumir el Ministerio de Economía y Finanzas Públicas, que lo hago con humildad, con responsabilidad y con la determinación de trabajar cada día por las y los bolivianos de nuestro hermoso país. Respecto a la línea que sostendrá frente al ministerio, asumió una postura de continuidad respecto al trabajo de su antecesor. Hoy tenemos avances importantes que debemos consolidar y transformación económica que se debe continuar, dijo él, para que Bolivia crezca, y reiteró su posición al señalar que daremos una continuidad a las medidas que se han venido implementando y profundizaremos aquellas que están dando resultados. Nuestro compromiso será preservar la estabilidad, fortalecer las finanzas públicas, generar condiciones para la inversión, la producción y el empleo, y seguir recuperando la confianza en nuestra economía del país. Durante su discurso y tras agradecer tanto al presidente Rodrigo Paz como también al ministro saliente José Gabriel Espinosa, a quien acompañó durante su gestión desde un viceministerio, Morales indicó o dedicó sus emotivas palabras a su familia. A su hija Luciana, quiero pedirte perdón desde ahora por las noches en las

ministro saliente José Gabriel Espinoza, a quien acompañó durante su gestión desde un viceministerio, Morales indicó o dedicó sus emotivas palabras a su familia. A su hija Luciana, quiero pedirte perdón desde ahora por las noches en la ciudad y futuro. Hoy comienza para mí una enorme responsabilidad, concluyó el recién posesionado ministro de Economías y Finanzas Públicas. Entonces, queridos amigos, la noticia del día de hoy, para que tú y yo nos mantengamos informados a esta hora de...

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0: tienen que ser como las preguntas que formula esta Micaela,
1: ¿Cuál,
0: la doña
1: cuál? Dime,
0: Micaela.
1: dime. Para que te haga pensar.
0: No las preguntas que usted hace. Le pelo el gajo esta vez.
1: ¿Cuál quieres? ¿Qué te pregunte? ¿Qué quieres que te pregunte? ¿Qué es lo que piensas tú sobre las polémicas del día de hoy, digamos, que está sucediendo, algo así? No, a mí. Ese es el tema de Micaela, ¿no? Ella tiene su formato, ella tiene sus preguntas. Siento que ella es un poquito más formal. Yo sí soy medio más informal y obviamente tiendo a divertir a las personas. Eso es lo que hago. Bueno, dicho esto, mi vida. Aló, buenas noches. ¿Qué tal?
2: Hola, Grecia. Buenas noches. Pues mira, yo tengo una gatita.
1: ¿Ya?
2: Sí, le decimos Mila, pero en realidad su nombre real es Milanesa. Porque la gatita es carey y está así como si fuera una milanesita quemada. Por eso le pusimos Milanesa.
1: De verdad, Milanesa quemada. ¡Qué bonita! Saludos a la Milanesita. Se han pasado mucho, le han tostado a la pobre Mila, ¿no? ¡Qué nombre más increíble! Ay, la siguiente voy a ponerles nombrecitos de platos de comida, ¿no? Mi majadito. ¿Qué más? Mi locrito. Y mi mondongo. ¡Aló, buenas!
3: Grecia, poneme esta canción, por favor. Estoy reportándome, Felipao.
1: Hola, Felipao.
3: Hace tiempo de que estaba trabajando y no podía ni enviar un mensaje, parece. Esta, de Matt y Daddy, pásame la botella, por favor, esa,
1: de Matt y Daddy.
3: Esa, quiero escucharla, por favor, Grecia, que tenga buena noche.
1: Gracias, mi amor. Matt y Daddy, pásame la botella. Anotado. Gracias, mi vida. ¿Se parece o no se parece? Dice. Es un perrito. ¿Qué se llama esa raza? No me acuerdo. ¿Bulldog? No es bulldog, ¿no veo? Sí. Dice, él se llama Chimuelo. Dice, ¡qué bonito, mi vida! Es negrito. Sí, se parece, se parece. ¡Qué lindo! Mira cuánta gente ama a sus mascotitas. ¿Cómo estás, querida Norberta? Buenas noches.
4: ¿Cómo está, Grecia? Muy buenas noches. Aquí reportándome desde Tierra Nuevas, el Carmen, ay, Betito. Ay. La verdad, muy contento porque siempre de alguna forma u otra nos desestresas con tu programa.
1: Claro.
4: Con la caliente, por supuesto. Por favor, quisiera escuchar, si es que lo tienes en ¿ya? tu programa, este tema, La Revancha, que canta justamente el grupo Crisol. Ahora, si no hay del grupo Crisol, pero que hay otro grupo que cante La Revancha, por favor, te voy a agradecer mucho. Que tenga buena noche y que Dios te bendiga.
1: Saluditos, querido Alberto. Ahorita voy a buscar. Tengo tres opciones de La Revancha. Ahorita vamos a escuchar, ¿ya? Te la paso, te la programo. A ver, ¿dónde está la gente que me está escribiendo por acá? Dice, buenas noches, ¿cómo estás? Buenas noches, bebé. Gracias, quiero mandar saluditos a mi novia que está en Chile y a ti, hermosa preciosura, atentamente, el rompe corazones. Oiga, me estás halagando y le estás mandando saludos a tu novia. Estás dobleteando, amigo, ¿no? Tal vez nomás me está escuchando tu novia. ¿Por qué le dices preciosura a la Grecia? Show por mensajes acá. No, no lo puedo creer. No, no, no, no.
5: No.
1: Por favor, no me metas en escándalo. Ya mucha polémica ya estos días acá en Santa Cruz. Yeah. De mis famosos favoritos. Aló, buenas noches.
6: Hola, gracias, mi amor. Mi amor, ¿cuándo hacemos nuestro hijo?
1: What the fuck? Mi vida, yo no quiero y tampoco tengo hijos. A Dios, no, Dios me libre porque definitivamente

0: mi paciencia, ¿no? En el periódico saldría, se adopta niño. ¡Aló, buenas noches!
1: Hola, hola, Grecia, ¿qué tal? Buenas noches. Hola. Aquí en Frecuencia, línea 75, interno 80, a full volumen. Te comento que yo tenía un perrito.
0: ¿Ya?
1: Se llamaba Primo.
0: Primo.
1: Ya, y se quedó allá en La Paz nomás. Y se murió. Se murió porque yo me vine para este estrecho y él no quería comer nada, de nadie, de ninguna mano. Se sentó en la puerta y hasta ahí llegó y ahí lo enterraron, dijo mi madre.
0: No.
1: Bueno, un fiel perro, fiel amigo, Primo.
0: De verdad. No. Pobre Primo. Pobrecito.

0: Se sentó en la puerta y hasta ahí llegó y ahí lo enterraron, dijo mi madre.
1: No.
0: Bueno, un fiel perro, fiel amigo, primo.
1: De verdad. No. No. Pobre prima. Pobrecito. Pasa para usted en la motito. Ojalá, amigo, por favor. Póngame la música de calibre 50. Si te puede, si te pudiera mentir. ¿Me vas a mentir? Al aire me vas a mentir, te vas a atrever, amigo.
2: El aire, pues.
1: ¿Cómo, pues?
3: Ay, miel.
1: Hola, miquisita, buenas, buenas.
4: Hola, Grecia, mi amor. Póngame la de sexo, sudor y calor, mi reina hermosa. Bendiciones.
1: Dale, te la paso. Muchísimas gracias. Los últimos mensajitos, a ver que me están llegando por acá también. Hola, Grecia, ¿cómo estás? Buenas noches. Más exótico que le he puesto a mi perrito han sido nombres de personas. Me manda la fotito. Él, por ejemplo, se llama Brian. Le decimos el Brian. Y en las fiestas, en las festividades de Halloween, lo vestimos de Chucky. ¡Ay, qué bonito! ¡Tan bellos los animalitos! ¿De qué los puedo disfrutar a mis gatos? A ver, dime opciones. Tengo tres, imagínense. Bueno, ya me voy al dato de la hora en punto. Enseguidita nada más estoy de vuelta con todos ustedes y voy a dar cobertura a los mensajitos que también ya me están llegando. Y vamos a dar, obviamente, pues, paso a todas las canciones que ustedes me están programando. Enseguida estoy de vuelta, no se me pares de la sintonía. Esto es Ritmo Caliente hasta las 10 en punto de la noche.
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1: 8 de la noche con 01 minutos en todo el territorio boliviano.
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